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y al 155-94-1055. El narigón que me hice justo te lo iba a pedir. ¿A qué? ¿Qué puse antes de irme? No sé. Ahora Spinetta.

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Masu. Que suene, que suene, que suene Eruca Sativa en la noche, por favor. Y suene Eruca Sativa, estoy muy cumplidor. Es más, cuando me lo mandan así escrito, yo que bien que queda, que miro primero el mensaje, pongo el tema y después lo presento. Gracias, Dayana. ¿Qué?

Y me acordé que no me lo había repetido el Doc. Ya me acordé qué tema me había pedido Doc. Ahora le cumplo, ya está puesto en la lista. Nos queda poco más de media hora de programa en este último de la fila. Y por acá César al 155-94-105-5 se suma al armado de esta lista de la nocturnidad para terminar el día, sumando a Don Ovaldo. Claro que sí, suena Don Ovaldo, amigo César. Gracias por los saludos. Esto lo pedí el Doc. Sácate la mierda. Esto es carajo.

Ahí está. Atentos, atentos a todos aquellos que estaban preocupados o entusiasmados quizás con el tema del proyecto del Gato Gavira, de este paseo de las celebridades en el túnel allá abajo del túnel Arturo Illia. Que lo iban a pintar de celeste y blanco y a decorar muy lindo con unas celebridades, pero la gente dijo, no, deja de hacer pavada, hace algo más útil, que aparte no es una obra pintar una pared. Encima hubiera sido cara y después no le hubieran mantenido, ¿no? Como hacen con todos. O le hubieran pintado mal y pasaba como Laura, que a la semana de inaugurada la estaban repintando. Pero bueno, después de la oposición ciudadana, se han retractado. No van a continuar con el proyecto del país. Incluso dicen que lo van a limpiar. Ya tengo sospechas acerca de, che, ¿qué pasa? ¿Qué hay ahí en el túnel que quieren hacer cosas ahí de repente? Y que ninguna tiene que ver con nada, ¿eh? Bueno, tranquilos, el túnel va a quedar como estaba. No, y lamento mucho si te había entusiasmado el paseo de las celebridades. Que no iba a tener al Che Guevara, que lo están queriendo sacar de todos lados acá en Rosario. Hola, últimos. Todos tus muertos tiene que sonar hoy. Bueno, vamos armando. No nos queda tampoco tanto, Tengo que pasar por el almacén. Negocio de cercanía, que le dicen ahora. Venimos de un asueto. Y hay que elongar. Mañana quizás vuelvo acá a lo de Lala Brillos. Recién estaba hablando, me estaba mensajeando Lala Brillos. Así que atentos a quienes les interesan nuestras conversaciones matutinas, que son bastante diferentes que las de la nocturnidad. Eso siempre. Las mañanas son diferentes.

Enzo, a Lala, a Últimos de la Fila TV, pero sí ha ido varias. Faltó en esta. Este jueves faltó. Y no sé si fue el anterior, pues hace la boluda. Gracias, Arturo de Baigorria. Y a los amigos que se suman a la nocturnidad con sus mensajes, a los que también le paso el link para que puedan disfrutar después del programa de hoy sobre territorialidad y soberanía. Tuvimos ahí un docente de la UNR que nos dio un poco de clase. Aprovechamos, estoy invitando muchos docentes. La otra vez los chicos de Historizar, la gente de Programa Mías, que es la cátedra de Malvinas de la UNR. Qué bueno que me den pelota todavía. Y gracias a ustedes por apoyar así con esto, con ir a darle me gusta, con comentar, con verlo cuando pueden, con dejarlo reproduciendo cuando se van a dormir. A nosotros nos suma y engañamos un poco al algoritmo, lo estafamos de alguna manera, como una estafa piramidal le hacemos, ustedes le pasan a tres, ustedes me hacen caso a mí, me dan una mano y ustedes le piden el favor a tres más y hacemos una cadena de favores y hacemos una estafa piramidal al algoritmo donde le hacemos creer que este programa es interesante. Y ahí el resto también lo puede ver.

a seguir cumpliendo con los pedidos que me llegan al 155-94-1055. Acordate de seguirnos en arroba últimos de la fila en todas las redes sociales. Al WhatsApp me pedían algo de Don Osvaldo, así que sonará la nocturnidad como corresponde, Don Osvaldo, para que sigamos cumpliendo, cumpliendo y cumpliendo. Mucho más de lo que lo hace el resto de la gente que te promete cosas, como políticos y noviazgos.

la tapita que se comunica. Fabián Tapita al 155-94-1055. Masu. Más que interesante tu profesión. Una compañía en horario en que estás. Sí, bueno, nos acompañamos mutuamente. Cuando ustedes no me dan bola, yo me aburro bastante. ¿Sabía? Así que me agrada, así como hace el narigón tachero, que pasa a veces, no me pide nada, pero pasa a decir presente. Igual que va a pedir, si el otro día estaba acá con una picada y se fue corriendo la rata para que no le pida una fetita.

Saludos a todos los oyentes del turno nocturno. Nos dice Juan 009 que llega del presente. Saluda. Sobre el final de este programa. Que vieron que estoy evitando bastante. Me deprimo solo. Estoy evitando bastante el tema de las noticias de actualidad. Como para venir y comentar, che, vieron que desde que están en el gobierno, el muchacho este, la familia del Patilludo, lleva facturado en sus empresas al Estado 11.700 millones. Como para, o vieron que la Auditoría General de la Nación, por esta cuestión que hicieron con el oro, de llevarlo afuera, suponiendo que todo es como dicen y el oro está en algún lado. Esa especulación que hicieron para ganar hizo que las reservas pierdan 1.000 millones de dólares. Me evité todos esos comentarios. El que no me voy a evitar es decirle, ¿vieron lo que está pasando en Francia? ¿Vieron los estudiantes en la Bastilla? ¿Vieron lo que está pasando con esas protestas cuando tocaron y quisieron meter un par de tarifazos? ¿Cuando se quisieron meter recortes? Miren, miren, miren. Y para todo eso que siempre dicen, como en Europa hacen, bueno, creo que por ahí es por donde tenemos que ir. Estamos muy mansos, amigos. Así que por ese lado deberán de ir. O por lo menos miren a ver si se inspiran, a ver si se les vio que la gente mira, qué sé yo, una pelea de box, un combate de box y sale haciéndose el boxeador. Bueno, miren cómo protestan en Francia. A ver si lo inspiran. Yo medio que ya me empiezo a retirar, o por lo menos a saludar, porque después si no me hacen quedar más, y hoy estoy con hambre. Le dije que tengo este problema que todavía en este horario no sé bien a qué hora comer, si antes o después. Es una disyuntiva que tengo. Que no he podido resolver y la verdad que me está costando llegar al después, porque llego, me tengo que cocinar, todo. Usted dirá, ¿te puede cocinar antes? Sí, es cierto, también puedo comer antes, pero eso es lo que no puedo decir, no sé cómo hacerlo. Estaría muy bien hacer directamente desde algún bar el programa. Todos los días voy, me pido a comer y hablamos. Y pasamos música y hablamos. Y no sé, suman ustedes también. Desde lo auditivo, desde el éter, desde la web o incluso en algún lugar. Tiene que ser acá cerca de la radio, porque somos muy vagos. ¿Quién soy yo? El gordo con tal de comer, igual claro, por comida capaz que me muevo más.

Algo de Divididos, dale, me voy con eso, me voy con eso. Como le dijo el locutor, arroba últimos de la fila en Instagram, en Facebook, en TikTok, en YouTube, en todos lados nos encuentran como arroba últimos de la fila, lo escriben así todos juntos y estamos. Vaya, denle amor a nuestras redes. Como te dije, así le mentimos a los algoritmos. Y nosotros que no tenemos la capacidad de generar 30 videos por día y hacer un montón de cosas que hay que hacer para que realmente genere alguna diferencia en movimiento las cuentas, bueno, ustedes nos dan una gran mano colaborando incluso cuando les chupo juego. Pero bueno, en eso se basa, ¿no? Nos damos una mano. Así estamos. O así deberíamos estar. Ahora estamos en una etapa bastante individualista. Así que está bueno que nos demos una mano, que siempre entre todos es más fácil. Recuerden que esto de compartir tiene la cuestión matemática mágica, de que al compartir se multiplica la alegría, pero se divide la tristeza. Por eso hay que compartirla. Porque cuando se comparte el esfuerzo es menor para cada una de las partes. Que se divide el esfuerzo y se multiplica el triunfo, porque cuando se logra el objetivo son un montón los que llegaron a conseguirlo. Por eso siempre es mejor entre todos. Por eso y porque nadie se salva solo. Así que, como decía la abuela, metele que son pasteles. Gracias, María Timedios, por dejarnos ser parte de este aire. Mi nombre es Martín Mazzucchelli y te digo gracias a vos. Sobre todo gracias a vos por estar ahí del otro lado. Sin vos ahí del otro lado, nada, absolutamente nada de lo que hacemos nosotros acá tiene algún sentido.

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1: Cualquier cosa, si no te copa, chiflame, que la vamos buscando como te gusta a vos, ¿sí?
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5: Bueno, pareciera ser que todo el esfuerzo. Escúchenme un poquito, por favor. Han pasado cosas muy serias acá esta noche. Escúchenme, carajo. Han pasado cosas muy serias esta noche acá. Han entrado un par de hijos de puta, han lastimado gente. No sabemos si enviados por alguien, no sabemos por qué motivo. Se han cagado en el esfuerzo que ha hecho la banda, se han cagado en 70, 80.000 personas que hay esta noche acá. Es, desgraciadamente, todo este esfuerzo, toda esta presión que han hecho durante días la prensa para meternos en este gueto, haciéndonos creer que somos animales, ¿eh? Han logrado probablemente que esta sea la última noche que toquemos. Se hace muy difícil cantar Banderas de mi corazón, se hace muy difícil hacer esto. Nosotros no tenemos ánimo en este momento, hay chicos lastimados, hay varios chicos lastimados. Yo sinceramente creo que vamos por respeto a ustedes, toda esta gente que vino hoy de distintos lados, vamos a seguir con el show que teníamos para hoy, pero bueno, veámoslo como una de las últimas veces que tocamos. Por dictamen del juez, vamos a tener que tocar con las luces del estadio prendidas.

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0: Che, bueno, resulta que ayer me olvidé, obviamente, pero nos olvidamos, no, se nos hizo tarde para hacer el sorteo. Así que vamos a estar sorteando 4 entradas para este próximo domingo, lo que sería la cantina de Argentino, en calle Víctor Mercante 750. La Peña Piojosa va a estar tocando Babilonia, así que tengo 4 entradas para sortear. El nombre es 3 últimos números de documento y ya está participando. Y yo les dije, a ver, vamos a... ¡Ay! ¡Ay! No estás... ¿Qué pasó? Ahí va apareciendo. Empiecen a buscar la radio en la computadora o en el celular www.rtl.com.ar. No sé si me están siguiendo, arroba Lala Brillos. Vayan a seguirme porque yo puse todo el show. Pero si no me siguen, no me van a dar bola, o sea. Porque hoy tenemos por segundo día consecutivo. Arriba las gomas primavera. Buen día, Gordi.
1: Hola, ladies and gentlemen. Spring time of arriba las gomas. ¿Dónde estoy yo? Acá estoy. Ahí me encontré. No me escuchaba. Ahí está.
0: Está ahora divino.
1: Sí. Me escucho y le escucho. ¿Me escuchás?
0: Sí. Te escucho fuerte, perfecto.
1: Y claro. Fuerte y claro. Tiene
0: ¿Puedo oír el oído, el ruido de un alfiler al caer. ¿Cómo era eso?
1: Maika Migorena decía, sí, fuerte y claro.
0: Sí, fuerte y claro. Me traje unas gafas.
1: Le quedan muy bien, está muy bien.
0: Me quedan barba, pero no se ve un choto.
1: Está muy bien.
0: Ese cotillón, es muy loco esto. Porque me dieron de cotillón el cumpleaños de mi sobrina y vos ves cuando estás como con cosas, pero cuando estás así recién levantada de cara, no se ve nada.
1: ¿Cómo no se ve nada?
0: No vi, o sea, se ve todo nublado.
1: Es para la oscuridad, debe estar sucio. O rayado ya, por el cotillón no le aguanta mucho las rayas.
0: No, es que sí, está sucio. Tiene hasta una milanesa, me parece.
1: Pero si no, el amarillo, vio que suele ser, viene como una especie de filtro para manejar a la noche, incluso en alguna...
0: Claro, te ilumina.
1: Claro.
0: Todo como, quitas, como la iglesia que...
1: Quita sombras, que arde.
0: Que se prende, que arde. te da luz.
1: Como tanta gente. Como tanta gente que regala luz en este mundo.
0: Hay muchos seres de luz.
1: Bueno, volvió Leda.
0: Volvió Leda. Si estás del otro lado y sos un ser de luz, anunciate en el 3415-94-1055 y dices, anunciate. Hola, soy un ser de luz.
1: Un ser de luz. ¿Qué tiene que tener un ser para ser un ser de luz? Además de la factura al día, porque si no se la cortan.
0: Y como primera medida, bondad, ser bien vibrante. O sea...
1: ¿Pero cómo se vibra bien?
0: Yo tengo unos aparatitos me regaló Nicolás Eliseche.
1: Yo le iba a decir, porque...
0: ¿Llevan dos pilas AA?
1: No sé si una persona te vibra en esa frecuencia.
0: No. Porque, no sé, yo creo que hay algo energético.
1: En definitiva somos eso, ¿no? Energía vibrando en baja frecuencia, masa.
0: Claro, exacto. Siento que hay algo energético en uno mismo que percibe de tal o cual manera a la otra persona. Entonces, de repente siento que lo que para mí es mal vibrante, para vos podría no serlo.
1: Ahí va. Tiene una, como los decibeles, que tiene, que por sí solo el número de decibeles no dice nada si no tiene la referencia, ¿no?
0: ¿Cómo sería eso? Explíqueme.
1: Una cuestión comparativa. Vio que usted tiene en cero ahí en la consola y el cero suena.
0: Exacto.
1: Bueno, porque tiene que ver con la, con qué, incluso qué decibeles. DBU, DBW. ¿Qué mide? Y es comparativo, no es uno a uno, como los kilómetros, por ejemplo.
0: Claro, que pasás de la quietud total a andar.
1: No es así. Todo tiene que ver con cuestiones de referencias para saber el dónde. Como dice usted, con las personas y las vibraciones.
0: Ajá.
1: Es según cómo vibra usted, qué tal le cae la vibración del otro. Digo, según lo que
0: está
1: diciendo.
0: Sí, yo entiendo que es un poco eso. Porque viste que hay mucha gente que siente a todo el mundo mal vibrante y mal vibrante es esa persona, probablemente.
1: Claro, cuando uno es el factor común llevándolo a las matemáticas, probablemente el problema sea uno y no el resto.
0: Qué inteligente te viniste, Gordi.
1: No, una cosa de locos.
0: Sos una cosa de locos. Y volvió Leda, hizo algunas...
1: Volvió Leda, que no usa tanto la matemática ni la física tradicional, ¿no?
0: No, claro.
1: Nada tradicional, de hecho, estuvo... ¿Con quién me dijo que estuvo entrevistándose?
0: Estuvo siendo entrevistada por Pamela David.
1: No sabía que era, pero está rubia la que la entrevistaba.
0: Es Pamela, Pamela Chu, David.
1: ¿Cómo te cambia la plata? Hasta el color de pelo.
0: Es impresionante. Yo igualmente he sido una crota y he tenido ese color de pelo porque, viste, desclasada. Es impresionante. Yo la semana pasada había visto la entrevista que le hizo ella misma a Ana Paula Dutil, que cuenta tres intentos de Petit Suisse.
1: Ah, mira.
0: Es una persona tan poco empática. Es impresionante. Vos la ves en las notas y te da bronca. Te da bronca porque es como...
1: Pero estamos hablando de la misma persona, la misma persona que dijo, ay, qué lindo sería ver en el balcón presidencial una familia blanca y pura.
0: La misma.
1: Bueno, tampoco esperemos, ¿qué va a esperar?
0: No, la misma. Pero es, o sea, es como que... O sea, tiene cara de que no le entra. ¿Estamos de acuerdo? Hace esa carita como... Ante el invitado, ¿entendés? Ya tiene como todo un prejuicio que se le nota en la cara y en la manera de preguntar, que es impresionante, porque ella quiere llevar la pregunta para el lado que ella quiere y es imposible. Leda, por otro lado, que anoche, gracias a vos, me vi, la nota es corta, duran 30 minutos.
1: Bueno, ¿corta para quién? Hay gente que 30 minutos te dice, anoche 30 minutos, fue todo tremendo lo que hice. Sí, Maradona en el 86 estaba, no. Corrido los 30 minutos.
0: Claro. Lo que pasa también venimos acostumbrados a algunas notas, a algunos periodistas que parece que son los dueños de tu tiempo, como... Rebor, por ejemplo, que ha hecho notas de 4 horas, que vos decís a las 2 horas y pico que está escuchando, vos decís, por favor, qué pesado, qué pretencioso tener una persona durante 4 horas, por más que, el entrevistado sea mega interesante. O sea, hoy, ¿quién puede ser?
1: Yo creo que el problema es más en, o me parece en ese caso, que el entrevistador también quiere decir un montón de cosas y entonces... Nada, tienen que dedicarle tiempo a lo que diga el entrevistado, que debería ser eso solamente la nota, pero claro, además todo lo que agrega él.
0: Exactamente. Entonces ves dos, en realidad la nota neta dura 1 hora 40, 2 horas, pero es tanto lo que tienen para decir ellos, porque primero hacen una introducción de la pregunta que te van a hacer. Entonces vamos a hablar sobre economía. Yo opino que la economía, taca. La pregunta es, la otra persona solamente tira una frase y vuelve tucu. No, bueno, pero tucu. Y no te dejan desarrollar. Es impresionante. No, bueno, así Pamela David.
1: No. Y que tampoco tiene el estilo Titi Fernández, pero casi. Titi Fernández te daba la respuesta en la pregunta. O sea, no preguntaba a Titi Fernández. Venía claro. Usted y le decía, Lala, la verdad que hoy un programa tremendo. Arrancaron fuerte, estuvo entretenido, sobre el final hubo sorteos y todo estuvo redondito. Y te acercaba el micrófono al futbolista.
0: Sí, la verdad que es un programón. Y terminamos con los sorteos, fue bárbaro.
1: No había pregunta, para que no haya lugar a equivocación o para que usted se vaya para otro lado, ya la respuesta se la daba. A lo sumo te agregaba un o no al final.
0: Claro.
1: Lo que estaba maravilloso le solucionaba bastante a los jugadores de fútbol.
0: Terrible. Claro, sí. Por eso el cassette de los jugadores de fútbol al responder, en realidad no es del jugador de fútbol, es de Titi Fernández.
1: Es de Titi Fernández.
0: ¿Tenés puesto el cassette de Titi?
1: El cassette de Titi.
0: Es impresionante.
1: Cásate, Titi, que te cases, Titi.
0: No.
1: Ah, no.
0: Es, Titi, me pregunto.
1: Sí, tengo muchas novias.
0: Es que Titi muchas sentencia novia. Que tenés muchas novias. Así que tenés muchas novias. ¿Y qué le vas a decir? Y sí.
1: Sí.
0: Y sí, escúcheme. Tengo algunos mensajes y también tengo algunas frases.
1: Y tiene sorteo.
0: ¿Tengo sorteo? Tengo 4 entradas para ver Babilonia en la cantina del Club Argentino el próximo domingo.
1: ¿Y dónde se anotan?
0: Se anotan en el 3415-94-1055 con los 3 últimos números de documento, el nombre y alguna opinión general sobre lo que ustedes quieran, sobre este programa dichoso. Tenemos muchos fans. Tenemos un fandom impresionante del otro lado, novios de amigas mías que nos escuchan y que le cuentan a los novios de mis amigas, que ayer hablamos del Viagra, que qué sé yo, que qué sé cuánto, así que no me acuerdo el nombre, pero le mando un beso gigante a los chicos.
1: Empecé a escribir.
0: Un beso grande a Ramiro, un beso grande a Sofía también.
1: Justo lo estaba leyendo antes de venir. Empecé a escribir entre el embergo y el embargo.
0: Por favor.
1: La historia de... ¿Ricardo quiere que le pongamos?
0: Ricardo, por supuesto. ¿Podemos hacer una ¿Radionovela?
1: Bueno.
0: ¿La semana que viene? ¿Entre el embargo y el embargo y el embargo?
1: El embargo y el embargo.
0: La vamos a producir.
1: Por favor.
0: Le vamos a meter insert. Va a ser bien, bien piola.
1: Bueno.
0: Va a operar usted, por supuesto.
1: No, que tengo que venir con los lentes que son lupas ellos.
0: Usted es un gordo muy holgazán, me parece.
1: No, ya lo hago en otro
0: momento. ¿Es cierto que usted es un gordo holgazán?
1: No sé qué sería.
0: Gordo goba.
1: No.
0: No, al contrario.
1: Pero...
0: tengo trabajo para usted este fin de semana, pero no me han pasado...
1: Me dijo. No, me molesta el trabajo hecho de manera ineficiente e innecesaria. Sobre todo cuando el ineficiente y el innecesario es el que da las órdenes y el que transpira es el otro.
0: Claro.
1: Por ejemplo, me ha pasado... que era el predio del Cosquín Rock que se hacía en San Roque. Vio que era al costado de una montaña. Era todo en subida. Que agarra y viene uno y dice, no, bueno, tenés que llevar todo esto fenólico para aquel lado. Y salimos todos a llevar los fenólicos para aquel lado, era en subida. Llevaron como los fenólicos allá, otro y dijo, no, ¿por qué esto acá? Esto tiene que estar allá, de allá lo trajimos. No, pero tiene que estar allá. Bueno, pónganse de acuerdo quiénes son los jefes, amigos, porque yo voy a trabajar 20 veces lo mismo. Así que esas cosas me molestan.
0: Claro, sí, bueno.
1: La ineficiencia. Entonces, hasta que no está. Si no saben qué mierda quieren hacer con las cosas, primero piénsenlo, decídanlo y después movemos. No me hagan laburar por la duda.
0: Exacto.
1: Eso me rompe
0: lo. Exacto, eso lo aprendí yo muy de chica, que no sé si alguna vez conté esta anécdota, que yo debo haber tenido máximo 10 años. Yo a los 10 años realmente debo haber pesado 18. Exacto.
1: Eso me rompe
0: lo. Exacto, eso lo aprendí yo muy de chica, que no sé si alguna vez conté esta anécdota, que yo debo haber tenido máximo 10 años.

0: casas tenían el basurín, viste, que le ponían el coso para poner la...
1: Para que los perros no se la rompan.
0: Exacto, el basurín, pero no mucho más. Y había un tobogán tirado, un tobogancito de jardín, pero era pesado. Y mi abuela dice, mira qué hermoso un tobogán, vamos a llevarlo. No, abuela, yo automáticamente le dije, pero esto está roto, pero el abuelo lo arregla, llevémoslo. Mi abuela, por supuesto, no tocó ni un escalón del tobogán. Agarré yo la parte más pesada, que era la más grande, mis hermanos iban con la parte de adelante, 10 cuadras. Caminamos con eso y cuando llegamos a la puerta de la casa de la abuela dijo, ay no, la verdad que está hecho mierda eso, déjelo ahí, que se lo lleve alguien.
1: No corresponde.
0: Hija de puta.
1: Hay que, mínimo una jubilación hay que robarle.
0: Qué vieja hija de puta. Después, por suerte, algo le robamos. Hola. Ay, acá apareció Graciela. ¿Cómo andás? Mi DNI es 113. Mira qué lindo número. Jugalo. Freddy 937. Peña Piojosa. Freddy 937. Él reitera.
1: Y los solares.
0: Por si no queda claro, agreguen algo porque no van a ganar nada.
1: Sí, métanle onda.
0: Si ponen el número hacia peluche, acá no es a peluche. Acá no, es con besito.
1: Todo hay previa, todo.
0: Yo cuando estoy sola, gordi, digo, 3 últimos números de documento y díganme algo lindo.
1: Eso.
0: Digan algo.
1: Algo lindo, Lala.
0: Sigo al programa o digan algo feo.
1: Aparte es viernes.
0: Es viernes. Esta noche nos vamos a estar encontrando en Howard House.
1: Hay que cambiar la energía. Ya apareció Leda cambiando la energía de la gente que no camina. La pone, le cambia el modo. Atrás tienen como una perillita. Ella lo pone caminante y te los larga.
0: Entran en silla de ruedas y se van empujando su propia silla de ruedas. Eso es impresionante. Hola, Lala. Un tema de las manos. Germán. 4.38. Germán, o sea, 4.38. Estoy con una ceguera tan grande que Germán leí Carmen.
1: ¿Vio? A mí me pasa. Encima ese monitor, no sé qué mierda hacen, queda cada vez más lejos.
0: Muy lejos, boludo.
1: Lo abren para el otro lado, así, porque...
0: Eso es uno que tiene presbicia. Entonces lo aleja. Nosotros que somos miopes lo acercamos.
1: Si con la presbicia esa distancia queda muy lejos. Yo le digo que tengo la 2. Quédate, hay un punto intermedio. Pasa que no se, lo corren para el costado. No sé, se
0: no
1: sientan
0: sé,
1: ahí
0: qué les pasa.
1: Me lo dejan desacomodado y yo me doy cuenta cuando ya estoy al aire y no veo nada.
0: No sé qué les pasa, chicos, la verdad es que están en una. Buenos días, iluminados, dice Seba con un...
1: Los Illuminatis.
0: Con un emoji que es divino. Un sticker, no emoji. A ver por acá. Lalita, buen día, amiga, ¿cómo andás? ¿Me anotás para alguno, con alguno de Ricardo para el transcurso de la mañana? Gracias, Lali. Arrancó romántica la mañana, más su querido.
1: Oh, hola.
0: Eso dice el amigo Emanuel. Oh, vamos, hola, a estar, Emanuel. Vamos a estar acá hasta las 12 menos 10.
1: Sí.
0: Digo por si alguno anda por acá y quiere acercarse a llevarnos unos materiales, traer alguna facturita, alguna cosa. Hacer una foto con Basu, que hoy está precioso.
1: Sí, la
0: precioso.
1: Verdad que
0: no así yo temprano, que voy a hacer, voy a mostrar el modelito. Voy a mostrar el modelito. Tiene? Yo te he puesto un pantalón de lluvia, que escuchen el ruido. Porque me viene la cleta y digo, si llueve, me voy a poner el pantaloncito de lluvia. Ay, por favor, no se puede ser tan crota en la vida.
1: No, pero está muy bien,
0: pero
1: hay que ser previsores. No sé cómo no vino con las botas.
0: Previsor,
1: la bota de goma.
0: Las botas de goma, ¿sabe lo que me pasó? Tengo unas botas de goma pampero muy lindas.
1: Sí.
0: Pero se me perdió el cordón de arriba. Entonces me quedan abiertas, no las puedo cerrar.
1: Y entra el agua.
0: Me entra el agua por arriba, entonces me queda el agua adentro. Claro. Y después encima me pesan los pies.
1: Y pero, claro, sí.
0: ¡Qué boludo!
1: Y no, y tiene que ponerse el pantalón por afuera, entonces.
0: Tengo que ponerle un cordón en algún momento, que no
1: y
0: llueva.
1: No le puede, pero no le puede poner el pantalón por afuera y listo.
0: Este no entra, porque este es muy ajustadito. Abajo, es para meter adentro de
1: porque
0: la bota, ¿comprende?
1: Incluso, históricamente la bota es para que usted camine por el lugar donde... Como se llama, donde hay agua estancada, supóngase, entonces le puede ir más arriba de los tobillos y no se le moja todo el pie adentro.
0: Claro, por eso...
1: No está considerada la lluvia, la tiene que tapar con el de arriba.
0: No.
1: Usted porque tiene esa moderna con cordoncito. ¿Desde cuándo las botas vienen con cordoncito arriba?
0: Tiene un cordón arriba, boludo. Son pamperos, son unas botas de trabajo.
1: Pero qué cheto que
0: son. Las que tienen los de la pescadería en blanca, pero yo las tengo en verde.
1: No, ¿qué en blanco? Si a Robertito Funes lo pasaron a monotributista, van a estar en la pescadería en blanco. Imagínense que en Telefe...
0: ¿Cómo le cabió ese gorila?
1: En Telefe. Lo...
0: No.
1: Y no se dio cuenta que lo estaban cagando hasta que agarró el contrato para firmarlo.
0: No.
1: Dijo, voy a leer este PDF que me mandaron.
0: Ese, mirá, la verdad que...

0: Habría que llamar a amigos y amigas del colectivo para que ellos en primera persona vengan a defenestrar ese topu.
1: A don Roscafloja.
0: Porque la verdad, claro, que no da que lo hagamos nosotros, que somos heterosensuales. Con algunas licencias, desde luego, ¿no?
1: Bueno, pero...
0: heterosensuales con licencias. Que venga gente del colectivo puro y duro para ese topu defenestrarlo.
1: No, pero se le puede señalar que se ha equivocado sin entrar en su sexualidad, digo.
0: Es que todo tiene que ver con todo, porque nunca vi una persona tan culo roto.
1: Bueno.
0: Hola, Lala.
1: El lubricante, ahora sí.
0: Hola, Lala hermosa. Soy un ser de luz siempre, dice la Maru Acosta. Me acabo de desayunar un sándwich de pollo, un pan con queso y dos tostadas con manteca. Hola, Masu, buen viernes a los dos. ¿Me pasan una de las pelotas? Abrazo. La Maru, que no sé, se ve que llegó corriendo al laburo.
1: Muy buen desayuno, se
0: Pero escuché lo que comió. Sándwich de pollo, pan, con queso. Está haciendo la proteica.
1: No, está bien, está muy parejo. Está muy
0: y
1: parejo.
0: Dos tostadas con manteca.
1: Está muy bien. No, lejos estás de ser una dieta equilibrada y saludable, pero está muy bien. Yo arranco con eso la mañana pleno.
0: Claro, vos te... ¿Quién nos paga?
1: Imagínese que yo, no sé, que me levanté el tipo 8 y le metí como ya 4 cafés y un termomate.
0: Claro, yo 10 menos 20 me levanté, porque yo me levanto sobre la hora. A ver por acá, Dieguito, buenos días.
2: Hola. Hola, buen día, Lala, buen día, Masu.
0: Hola.
2: Che, casi los muñecos estos se patinaron en el oro. Qué bárbaro. Qué país mansito que somos.
0: Ah. Terrible.
2: Ah, nos peleamos Ñuble Central y estos se nos cagan de arriba. Qué mansito que somos.
1: Muy
2: por Dios, desastre que están haciendo esto, paparulo.
0: Paparulo.
2: Buen fin de semana para los dos, pasame cualquier tema de los dedos, ¿no? Una bronca más o menos, no puedo creer.
1: Sí, ayer hablábamos...
0: ¿Qué sabe de eso? Gracias, Diego.
1: No, bueno, ayer aparte hablábamos con esto que están haciendo, digo, y que estamos muy mansos, es que también están armando todo como para que no se pueda desarmar muy fácilmente en cuestiones legales. ¿Se entiende?
0: Ajá, sí,
1: todo
0: sí, claro,
1: se va a dirimir en juzgados. Ya está establecido que las cosas se dirimen en juzgados en Estados Unidos. Los arreglos son a 30, 50 años. Las ventas son malas. De hecho, estaban hablando de privatizar a ISA, que la están privatizando.
0: Que es agua.
1: Sí, aguas y cloacas. Uh-huh. En 340 millones de dólares. Que es un negocio que da plata. O sea, hoy a ISA es superavitario por la cuestión de los tarifazos que metió Milei también, ¿no? Pero bueno, hoy queda superávit, la van a privatizar y la van a vender. 340 millones, 300 millones de dólares. No importa cuánto. ¿Sabe por qué? Porque esto que nos dice acá el compañero con el oro es que este movimiento que hicieron con el oro, que lo llevaron a Londres, nada más y nada menos, a Inglaterra, llevar el oro de las reservas, con la historia que tenemos con Inglaterra, ¿no?
0: Total.
1: Pero bueno, en esas especulaciones financieras con el valor del oro y demás, ¿cómo se llama? La Auditoría General de la Nación, la AGN, así lo van a ver en las noticias abreviados, lo que hizo cálculo dijo, bueno, mirá, acá por estas cuestiones especulativas hicieron un error en lo que calcularon que iba a valer el oro a futuro y demás, te hicieron mal las estimaciones.
0: Salud.
1: Gracias. Las estimaciones y perdimos alrededor de 1.028 millones de dólares de reservas en una cuestión especulativa, ¿no? De los genios y expertos del crecimiento económico con y sin dinero, que con el dinero nuestro están creciendo ellos. Ahí tiene bastante lógica la frase, pero como país no. De hecho, esto que este movimiento de especulación financiera con las reservas de oro, que supuestamente así se argumentó y se justificó, no dio bien. El negocio salió mal. Perdimos 1.000 millones. 1.028.
0: ¿Algún día le va a salir algo bien?
1: Ellos sí, es que ese es el problema.
0: Refiero en función al bienestar del país.
1: Históricamente, la discusión era esa. Tenemos diferentes maneras de llegar al mismo lugar. O sea, el objetivo se supone que si estamos en este país es que el país le vaya bien. Ajá. Lo que discutíamos era, vos tenés una forma, yo digo que es por otro lado. Es decir, ahora no creo que el objetivo de este gobierno sea que al país le vaya bien. Entonces,
0: no lo es.
1: Nada sale bien desde nuestra óptica. Seguramente a ellos sí, porque todos los patrimonios de los funcionarios, de los legisladores, de todo aquel que se fue sumando a La Libertad Avanza, sobre todo el que habla bien en medios y se manifiesta y apoya, incluso ha pasado con periodistas que tuvieron que de repente adherirse a la ley de inocencia fiscal porque no podían podían explicar los millones de
0: dólares. Como Juan Pedro Aliart, por ejemplo, periodista de la ciudad, concejal.
1: Entre otras cosas, ¿no? Que, pero bueno, nada, eso. Ya está.
0: Terrible, terrible. Tenemos muchísimos mensajes al 3415-94-1055. Así que continuamos escuchándoles porque...
1: Por favor.
0: Todos tenemos algo para decir y este es el espacio del pueblo, ¿ok?
1: Aló, aló.
0: Tuki. Tuki.
2: Hola, buen día, Lala, buen día.
0: Buenos días.
1: ¿Cómo va?
2: Che, casi los muñecos estos se patinaron en el oro.
0: Ay, no, perdón. Sí,
2: es el mismo.
0: Para porque no tengo un montón.
2: Nubes central y esto se nos cagan de arriba.
3: Buen día, Lalita, buen día, Masu.
0: Hola, Sergito. Buen
3: fin de semana para todos. Tienes razón, ¿no? Lo que hicieron con el oro. Pero con lo del oro. Y hay que levantar a la vieja también para recuperarlo, porque si no levantan la deuda, se queda allá.
1: Bueno,
3: tenemos un problema bélico con los piratas. Poneme algo de redondo. Y bueno, hay que hacer patria, muchachos. Vamos a largar el teléfono y vamos juntando.
0: Sí. De acuerdo, Sergio.
1: Coincido con Sergio en todo.
0: Muy, muy, muy, muy real. A ver por acá, Luciano, buen día.
4: Hola, Lala, buenos días. Soy Lucho, me quiero anotar para la Peña Piojosa.
0: ¿Cómo no?
4: 397, y quería escuchar Buenos Tiempos de los Piojos. Saludos, viva Perón.
0: Saludos, a ver por acá. Pablito Corazón, ¿cómo estás,
1: Pablito,
0: mi vida?
1: Corazón.
5: Buen día, Lala, buen día, Masu.
1: Buenas.
5: Yo soy un ser de luz.
0: No sé de qué
5: por
0: decir.
5: Por eso soy Pablo Corazón de la Luz González. Pablo 205 para la.
0: Se agrega,
5: para
0: se
5: las
0: agrega.
5: Entradas.
0: ¿Cómo lo amo?
1: Pero es así el nombre.
5: Te iba a decir algo.
0: Ahí viene, viene, sigue.
5: No, les quería decir que estoy bien vibrudo porque quedé rengo de una operación y a veces cojo.
0: Mi amor.
5: Bueno. Para Masu, ¿qué tal, Masu? ¿Cómo estás? Pregunta.
0: Esto
5: pregunta,
0: es
5: pregunta. ¿Por qué los fotones no pueden hacer pizza? ¿Por qué? ¿Por qué? ¿Por qué?
1: ¿Por qué?
5: Porque no tienen masa.
1: Me encantó, es tremendo. El nivel de los chistes a la noche es otra cosa en los chistes que me tiran. Acá este es académico.
0: Yo te voy a decir algo. El público de la mañana.
1: No, muy.
0: Que es mi público, ¿no? El público que supo construir Magdalena Carbone, que yo tomo el coletazo de Magdalena Carbone y tomo el público, ¿no? Y ahí generamos un vínculo que es inquebrantable. Viste que la Carbone es bastante sargentona. Los tenía cagando, los mandaba a estudiar, date cuenta.
1: Sí,
0: date
1: sí,
0: cuenta,
1: sí,
0: el público sí. Calificadísimo.
1: Está muy bien.
0: Le mandamos un beso grande a Magdalena.
1: Tremendo. A mí, el chiste más que a mí me encanta, que cuento siempre, que es muy fino, muy fino.
0: Yo tengo
1: fino.
0: Uno también.
1: No, este es muy fino, muy casi filosófico. Dice que hay... están en una sala, como si fuera así, Blanca, como si fuera un sanatorio, ¿no? Una sala de espera, ¿vio? Uh-huh. Hay una gallina y al lado hay un huevo sentado. Y sale así la secretaria y dice, ¿quién es el primero?
0: De excelencia, excelente. ¿Vos podés creer que me pegó un palo bárbaro contra el espejo?
1: No, ¿qué le pasó?
0: Me vi venir.
1: Usted sabe que ayer me tropecé y creí que me había quebrado la pierna. Pensé que me había quebrado el peroné, pero no.
0: Es muy bueno, Gordo, estás en un gran momento. Me gusta que se abre también el show del chiste.
1: Todo
0: gracias
1: junto.
0: A Pablito Corazón de Luz.
1: Todo junto.
0: Qué divino, qué programa multitudinario, por favor.
1: Ay. Si hay mensajes, pues si no llega a tirar el exorcismo a la inversa, que no es para este horario. No, ya nos íbamos.
0: Ahora lo hacemos.
1: No.
0: Ahora lo hacemos.
1: No es para este horario.
0: El oro que nunca vimos y jamás veremos. Jodida, Magda. Se sacaba de vuelta, sacaba de vuelo, dice. A ver por acá, buenos días.
6: Buen día, Lala. Buen día, Masu.
0: ¿Qué hace, vieji?
6: Están entregando con las manos, los pies atados, amordazados, no les importa absolutamente nada.
0: Nada.
6: Tal cual dijo el compañero, somos un país mansito. Hay que volver a la época de Güemes. A cortar cabezas, viejo. Se corta la cabeza. Hay que entrar armado a la Casa Rosada, reventar a tiro a dos o tres y colgar a dos en Plaza de Mayo. Y así se arranca. Por la liberación y la soberanía de nuestra patria. Pasate, van por el oro, ya que estamos con ese tema de las manos de Filippi. Un abrazo, buen fin de semana.
1: Sí, desde la agrupación pacifista Cuatro Tiros en la Rodilla nos sumamos completamente a este llamado que hace el compañero. Como hemos dicho, no es que hay que salir a las calles ya en este momento, lo que hay que hacer es entrar a las oficinas. Así que vamos por esa, es un buen comienzo, hay que organizarse y bueno, sigamos, ya que siempre estamos, o nos dicen hay que mirar para Europa, miren cómo se hacen las cosas allá, miren cómo viene Francia en estos últimos días frente a un intento de ajuste, y creo que ahí tienen algo para seguir.
0: Francia es vanguardia en armar unos quilombos terribles.
1: Está prendiendo fuego todo.
0: Impresionante,
1: hay ganas ahí, hay violencia.
0: Hola Lalita, pásate un temazo de Ricardero Mollo, de Divididos. ¿Me dice quién? A ver, para que voy a chequear.
1: Oh, de Mollo, ¿sabes qué tengo que escuchar? En realidad es de Capanga con Mollo, demasiado.
0: Nico, demasiado. Bueno, ahora ponemos
1: Capanga con Mollo es tremendo tema.
0: Ahora vamos a poner algunos temuchos.
1: Viene bien ahora lo que estamos hablando.
0: Exacto. Vamos por acá. Ahí ve. Acá, aguante la RAL del Malevo, es argentino. Ahí te encontré y te empecé a seguir, Lalita. Me encanta cuando los cagan a los gorilas. Esto lo está diciendo, obviamente, el amigo Robertito Funes Ugarte.
1: Que contó al aire que se dio cuenta que lo habían pasado, lo habían echado en realidad y le habían bajado el sueldo. Pero se dio cuenta ahí, mientras estaba viendo qué hacer con el contrato. Él estaba en blanco y le dijeron, no, ahora sos talento. Porque aparte de eso, hay eufemismo.
0: Le ponen chamulo.
1: Claro, no. Me encanta. Esto es ahora sos talento. ¿Y qué sería soy talento? Que suena muy bien. No, que en realidad facturás, no estás más en relación de dependencia.
0: Qué locura.
1: Y ahí lo han pasado, él se dio cuenta y en el aire básicamente lo comentaba. Siendo alguien que bancó todos estos cambios para que los empresarios puedan crecer, bueno, creció a costa de los... Bueno, acá tenemos un monopolio mediático donde sabemos que, por ejemplo, se especula. No hay más multas, por ejemplo, que antes había, las sacó este gobierno, por el pago fuera de término. No hay más multas. No hay más multas por no cubrir las cargas sociales. Entonces, por ejemplo, multimedios de la ciudad no están pagando las obras sociales.
0: Algo que es terrible.
1: Se ahorran, meten negocios financieros, pero se ahorran todas las cargas sociales y los empleados. Algunos tienen cobertura, los que son históricamente, o sea que ya venían, porque la obra social ya ya lo conocen, pero el que entró a último momento, si llegó a estar en blanco, no tenés ningún aporte, nada, no existís claro, para esa obra social porque nunca empezaron a pagar.
0: Claro, con el atenuante de que se irían a la salud pública y con la gravedad, ahora sí, de cómo está, recortes en la salud pública, pero a su vez se han duplicado la cantidad de personas que se atienden.
1: Sí, bueno, hay algo además ahí que es perverso, ¿no? Porque y que nos va a costar mucho y no sé si se puede volver a generar, que son estas redes institucionales que tenía el país para llegar a todos lados, para llegar de cierta manera en lo asistencial, que es algo que estábamos todos convencidos, incluso quienes eran oposición en esta provincia. No nos olvidemos que quienes eran oposición a lo nacional y popular que gobernaban en esta provincia son los que han hecho han ido por ese camino de los centros de salud, de la urbanización.
0: Total, sí, sí, sí.
1: Digo, ahora de repente cambió la forma de hacer las cosas, pero no era el plan que tenía esta gente, el de Milei, de destruir todo lo estatal, todo lo contrario. En la provincia, incluso siendo de otros partidos, la manera de ver la posibilidad de crecer y de mejorar como sociedad era la urbanización. Las mismas publicidades o propagandas que se hacen del municipio, acá tienen que ver con eso. Urbanizamos acá, pusimos luces, tenemos centro de salud. Pero de repente, cuando van en esta coalición, en esta cooperativa electoral, que es lo que se suele usar en estos últimos tiempos.
0: Me gusta que digas así, cooperativa.
1: De repente cambia el discurso, sirve para las elecciones, una vez que ya está, de repente hacen este juego de criticarlos en las redes o criticarlos en los medios, pero después ir y votarle todas las leyes, perdonarle deudas de nación con la provincia, endeudar la provincia para seguir haciendo lo que todos estamos de acuerdo que hay que hacer, que es obra pública para ir creciendo, para mejorar, porque eso da trabajo, porque eso da un montón de cosas. Mismo lo que pasó con los Juegos Suramericanos, con todo el gasto que hicieron en estructura y demás. Está bárbaro, yo estoy de acuerdo con eso. No estoy de acuerdo que lo hagan a fuerza de deuda, porque alguien lo va a tener que pagar en algún momento.
0: Sí, que, y
1: sobre
0: que toda...
1: todo porque cuando la deuda, incluso que se tomó, se hubiera podido hacer con lo que Nación le debe a la provincia, ¿se entiende? Mm-hmm.
0: Sí, claro.
1: Pero sí son más que necesarios. Después tuvo que aparecer Scioli para decir, no, bueno, gastamos un montón de plata en infraestructura, no le pagamos tampoco a los deportistas, porque de repente nos enteramos por los suramericanos que todos llegaron ahí vendiendo budines, manejando un Uber, entrenando cuando podían.
0: Sí, gente que estaba en los juegos participando y hacía home office.
1: Por ejemplo,
0: que laburaba con computadoras desde la Villa Olímpica. Terrible, terrible. Vamos, esa duple. Pásate amando mi guitarra de los Gardeles. Saludos, dice el amigo Enzo. Hay un montón de mensajes, ¿eh?
1: Armando Flores, pensé.
0: A ver,
1: que
0: por
1: le
0: acá.
7: Buenas. ¿Acaso hay mejor dupla que Lala y Masu?
0: ¿Acaso
7: no? No lo creo.
0: Gracias.
7: Es increíble. Buen viernes, gente.
1: Buen viernes.
7: Y bueno, vamos arriba con algo de la renga, si puede ser.
0: ¿Cómo no? ¿Cómo sí, no?
1: Es fin de largo.
0: Lunes feriado, 12 de octubre, que Milei volvió a denominarle Día de la Raza.
1: Día de la Raza. Otra involución, otro consenso que se rompe. Y siempre, ¿no? Favoreciendo al imperio. Es raro porque en Star Wars todos estaban de acuerdo en que de qué lado había que estar. Incluso usted ve Matrix y todos estamos de acuerdo que estamos con la resistencia y todo. Y de repente en la realidad te apoyan a Milei, a Trump, a los imperialistas. No entendieron nada de las películas. Lo único que hacen es mirar películas, no te agarran un libro. Entonces, bueno, por lo menos guíense por eso. Siempre estuvimos del lado de la resistencia, ahora de repente somos el imperio.
0: Increíble. Increíble, buenas, qué importante que charlen de todos estos temas y más, que no tocan en el monopolio de los medios. Gracias, dice la Romy. Besitos, Romy. Saludos, quizás te veo esta noche, porque esta noche, reitero, para todo el público de RTL, está la fiesta del programa Argento, luego de 26 años.
1: La Retro Argento.
0: Exactamente, va a estar tocando Lobos y Corderos e Infiltrados. Va a ser un fiestón que arranca tempranero y que sigue hasta altas horas de la noche.
1: Hasta que se pueda.
0: Hasta que se puede, que en Howard House se puede hasta las 6.
1: Bueno, hay que ver si el cuerpo da.
0: Eso es bárbaro. No digo, está, la habilitación está.
1: Ah.
0: Que eso es importante. A ver qué dice Javi.
8: Hola, gente, ¿cómo les va?
0: Hola, corazón.
8: Javi de la Silda, acá. Che, hasta la primavera nos chorearon estos hijos de puta.
0: Terrible, un frío.
8: Terrible. Pero ya vamos a salir de la calle. Poner algo de Molotov como para incentivar a la violencia. Y ya que estábamos sumando el show del chiste.
0: Me gusta.
8: Mamá, vos guardate el toallón en la heladera. Mano, nene. Ay, entonces me saqué el culo con el mondongo. Guau.
0: No, chicos.
1: No sé por qué, pero veo que todo se conecta con todo. Yo justo hoy vi un video antes de venir de uno que hacía mondongo a la parrilla y te decía, quedaba bárbaro. Este ahora me pone el mondongo en el culo. No, la verdad que... Ya lo que me había quedado, yo estaba con ganas de probar el mondongo a la parrilla. Ahora ya no.
0: No, pero sí, ¿cómo que no? Escuche, quiero poner un tema porque después también nosotros de algo tenemos que vivir, hay que poner alguna tanda en algún momento.
1: Hay que hidratarse para poder hablar bien y cuidar el aparato fonador.
0: Por supuesto.
1: Le pidieron Redondo, le pidieron Gardelito.
0: Pero yo la verdad que...
1: Molotov.
0: Vamos a poner dos temas,
1: hay
0: seguramente.
1: Que pone usted la cortina.
0: No, pues se la subí, se me quedó subida. Vamos a poner dos temas.
1: Dos temas, me hizo
0: acordar acá el amigo Javi.
1: ¿A qué le hizo acordar?
0: A que no pusimos nunca estando juntos este tema.
1: Muy bien. Va.
0: Es el tema.
1: Queda.
0: Es tu tema, queda.
1: Queda.

0: marciano.
1: ¿Un marciano?
0: Un marciano sentado en el ala.
1: ¿Un marciano sentado en el ala?
0: Un marciano sentado en el ala en un vuelo de Taca.
1: Un marciano sentado en el ala de un vuelo de Taca.
0: Un marciano sentado en el ala en un vuelo de Taca que quiere entrar.
1: Un marciano sentado en el ala de un vuelo de Taca que quiere entrar.
0: ¿O es la sopa?

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0: Estamos escuchando Santa Milonga, amigues.
1: Estamos escuchando Santa Milonga, canción para Dios.
0: El tema nuevo.
1: Sí, todavía no lo sacamos.
0: Por eso, es nuevo, totalmente nuevo.
1: Nuevo, nuevo, nuevo.
0: Recién grabado.
1: Sí. Lo grabamos, le mando un saludo a Billy Gómez, lo grabamos parte acá en...
0: Ay, lo queremos. ¿Vos sabés que con Billy Gómez nacimos el mismo día? ¿Te conté algún día esto?
1: No, no me contó.
0: Mismo día, de mismo año, de mismo todo. Estábamos naciendo ambos al mismo, en el mismo momento.
1: ¿Ah, sí?
0: En diferentes lugares.
1: Pero sí, sí, sí.
0: Pero nacimos...
1: Tipo que él es de Firmat, ¿no?
0: Claro, él nacía en Firmat y yo nací en Rosario. Impresionante.
1: Bueno, le mando un saludo también a Mati de Perro Suizo, que participa en este tema. Que ahí metió unos saxos y algunas que otras voces. Así que
0: muy bien, muy bien. Hay muchísimos mensajes, pero antes de... Antes...
1: mire, Víctor Hugo, le agradecemos a Víctor Hugo por la participación.
0: Lo queremos muchísimo.
1: Espero que no denuncie el sample.
0: No creo. Antes de leer los mensajes y de escuchar a las personas que están del otro lado, 3415 el 94-1055, a nuestros amigos oyentes, tenemos noticias.
1: Tenemos noticias, que hablamos siempre que
0: una buena.
1: Que estábamos mansos y demás, y para mí seguimos, como decía el compañero, muy manso, pero algo de presión están sintiendo porque la Corte Suprema dio marcha atrás y dejó vigente la ley de tierra. ¿Se acuerdan que la semana pasada habían tirado para atrás no solo un artículo, digamos? Habían se habían cagado básicamente en varios procesos. Primero, el decreto presidencial, que no se gobierna por decreto, sino de manera, para eso está la legislatura, pasó por la legislatura, tuvo modificaciones, y después la Corte, además de pasar por la legislatura, tener modificaciones, también hubo manifestaciones en la calle contra la derogación de la ley de tierra. En todo eso se cagó la Corte Suprema, dijo nada, y volvió al decreto inicial. Ahora tuvo que retroceder en esa decisión y esperar a que los juzgados de Bariloche se ¿cómo sería? Se expresen.
0: Expresen, expidan.
1: Expidan, ahí está, no me salía la palabra expedir. Se expidan para ver qué pasa, pero por lo menos retrocedió. Digo, de repente teníamos tres personas que podían decidir sobre el futuro del país, ignorando los deseos de quienes los habitan, que ya se habían expresado a través de los legisladores que representan al pueblo y el pueblo mismo saliendo a las calles. Así que, en definitiva, se termina percibiendo como algún logro, o por lo menos el hecho de haber sido escuchados y que se frene un poco esta cuestión. Recordemos que esto lo que habilitaba era la compra indiscriminada de tierras,
0: sí,
1: no solo de empresas, de particulares, sino también de estados extranjeros en la Argentina. Que igual hay una trampa ahora también para evitar todo esto, porque ya lo comunicó también el señor Caputo, que se vende la ciudadanía argentina en $350,000. Así que si imagínese, si yo vengo acá y me quiero comprar $10 millones en hectáreas,
0: exacto, que...
1: 350.000 es un vuelto. Es gravísimo que se venda la ciudadanía. Digo, hay otras maneras, hay países que tienen esa cuestión, que yo en Estados Unidos usted puede tener una green card, pero haciendo inversiones a largo plazo, después de los 5 años, creo, 10 años invirtiendo,
0: claro,
1: puede ver si le dan la ciudadanía, porque no es lo mismo una visa laboral, una visa de residencia, que la ciudadanía.
0: Exacto.
1: Por $350,000, por ende, cualquiera... no le importa, porque deja de ser extranjero. $350,000, compro la ciudadanía. Ah, soy total, argentino, compro todo, sin ni siquiera la necesidad de...
0: Y después compro una Patagonia,
1: por ejemplo.
0: Que no es una cerveza, papi.
1: No, no, no. Diferentes formas de vender el país con Toto Caputo, siempre encontrando el engaño para cagar al prójimo.
0: Bueno, ese es el próximo libro de Toto Caputo, Las mil y una formas de vender un país.
1: Sí, podría ser tranquilamente.
0: Si me permiten, usted, Gordo, y todos los que están del otro lado...
1: Este gobierno tiene más deuda que Alberto Fernández. Nah, eso.
0: Sí, claro. Sí, sí, sí. Y no tuvo que bancar una pandemia, ni tuvo nada, absolutamente nada.
1: Y mirá que tenés que ser peor que Alberto Fernández, ¿eh?
0: Tremendo. Tengo muchísimos mensajes, no quiero dejar a la gente colgada.
1: 155, 94, 155.
0: Me tengo que ir a buscar a la nena a la escuela, nos tenemos que ir 7 minutos antes, así que... Sí.
1: Hay sorteo.
0: Y hay sorteo.
1: Hay sorteo.
2: Hola, Lala, querida, ¿cómo estás?
0: Hola, Fer.
2: ¿Cómo andan ahí?
0: Bárbaros.
2: Todo tranqui.
0: Bárbaros, indignados, como siempre.
2: Cuando pueda, pasate el hombre de la estrella de la renga.
0: Bueno.
2: En memoria del comandante Che Guevara, que un día como hoy lo fusilaban.
0: Sí.
2: y su lucha sigue más viva que nunca. Y más en estos tiempos difíciles, que gobernado por este tipo tan
0: degenerado
2: y tan hijo de mil puta. Bueno, buen fin de semana para todos.
0: Buen fin de, Fer.
1: Buen fin de...
0: A ver, por acá hay una cantidad de mensajes que no lo puedo creer.
3: Hola, Lala, muy buenos días.
0: Buen día.
3: Muy lindo el programa, como siempre. Gracias. Gracias por la compañía diaria.
0: Por favor.
3: Y bueno, nos estamos viendo esta noche.
0: Sí.
3: La fiesta Argento. Hasta que no echen, ¿qué va a ser? Viva Perón.
0: ¿No? Viva Perón, viva Perón. Hasta que nos echen. Y ya que está, para todos los que... Me encanta que vayan de largo a la Feria del Libro. Voy a hacer una invitación.
1: Podríamos hacer eso.
0: Porque... Hablábamos fuera de micrófono con Masu.
1: Jaguar, desayuno y feria
0: libre. Les va a ir a todos de largo. Yo encima mañana tengo una reunión que puede llegar a durar 8 horas. Pues mañana cerramos una edición de un libro. Así que es laburar hasta terminar. Podemos arrancar y terminar a las 10 de la noche. Pero para todos los que están del otro lado, a las 10 de la mañana no tengan nada para hacer. Los quiero invitar a una propuesta preciosa. Porque ayer se inauguró la Feria del Libro.
1: Del 10 al 18, no, hasta el 18 está, ¿no?
0: Hasta el 18, pero nosotros...
1: Del 8 al 18, dirán.
0: Nosotros el año pasado hicimos y presentamos un libro muy hermoso en Casa Patria que se llama Peronchas, donde participamos mujeres y disidencias. Está Candela Dolores, está La More García, está Berta Temporelli, está también Lucía Inés González y quien les habla, Lala Brillos. Hicimos un libro muy hermoso que tiene que ver con el 17 de octubre, con distintas historias, obviamente, entre la realidad y la ficción. Son 5 cuentos muy, muy lindos y lo vamos a estar presentando mañana. Nos tocó, claro, agradezcan que nos aceptaron con un libro llamado Peronchas, pero nos dieron un sábado a las 10:30 de la mañana.
1: Está muy bien.
0: Pero bueno, nada, ahí vamos a estar poniéndole el pecho como corresponde, presentando nuestro libro y haciendo peronismo a los conchazos y a la mañana, como estamos acostumbrados a hacer.
1: Como corresponde, viene. El sábado hay que arrancar temprano.
0: Temprano. Así que, Chapu, si te vas a quedar hasta que las velas nos ardan, aguantá un ratito más y te esperamos a las 10:30 en la Feria del Libro que vamos a estar presentando, Peronchas. A ver por acá, bueno, haría... A ver. Este, acá, Javi, sigue.
4: No, boludo, con el marciano, no. Yo estuve un día entero renegando con esto, no. Basta del marciano.
0: Es que la gente quedó baticonfusa.
4: Pero bueno, está bueno igual.
0: Entonces. Es un temazo. Pone algo de Todos tus muertos. Me convierto en marciano. Qué divino. Cómo lo extrañaba, dice Marielita.
1: ¿Vio?
0: Te quiero, amiga. Besotes. Beso a todo empleado de comercio. Todos los amigos
1: saludamos,
0: del sindicato.
1: Saludamos.
0: Qué dupla, por favor. Dice el turquito Maximiliano. Ay, dar amigo, hermano, canalla, peronista. Cantante de Bicho Feo, del Turco y los Cuatro Ladrones. Genio. Buen día, cómo me gusta cuando están juntos con el Masu. Yo era un ser de luz, pero se ve que me cagaron de un cascotazo y chau. Pásate, mi genio amor, abrazos. Ah, me olvidé, Milei y la concha de tu hermana,
1: me
0: dice Vale.
1: Bien, me parece bien, a veces pasa, un cascotazo te deja el foquito flojo
0: y
1: no prende más.
0: Es que sí. Yo no sé si te conté, viste el corte de pelo que tengo, para me saco los auriculares sí. Para los que están viendo. Me hice este corte de pelo que me cuesta mucho peinar y demás, pero bueno,
1: no,
0: ya está.
1: No, está clarísimo, ¿eh?
0: ¿Cómo?
1: Está clarísimo, digo.
0: Está clarísimo.
1: Que le cuesta mucho peinar.
0: Exacto. 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
0: 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Pero sale una persona que me conoce hace muchos años, él de oficio taxista, y me dice, ¡Uy, Lala, qué hace tanto tiempo! ¿Cómo andá? Bien, le digo, todo bien. ¿Qué te hiciste en el pelo? Parecés una pirincha cascoteada. ¿Cómo me va a decir eso?
1: Está ahí como ¿cómo se llama el perro de Susana?
0: Puse que automáticamente a mí eso me causó un efecto de risa. Yo no me voy a defender hasta una agresión tan divertida.
1: Pero no era una agresión, era una expresión de sorpresa, quizás.
0: ¿Cómo le vas a decir pirincha cascoteada a una persona?
1: Bueno, si le hubiera dicho,
0: hijo de puta.
1: Parece un Yorkshire recién bañado, ¿vio? ¿Qué?
0: Es que sí.
1: Parece más chiquito. Queda más chiquita con
0: me
1: poco
0: quedó pelo. La cabeza chica. ¿Vio? Microcéfala. Mi vida. No, bueno, pero no, es muy fuerte, es muy fuerte. Ay, a ver. Hola, Lala hermosa, paso a saludarte. No te pido ningún tema, con tu voz me alcanza. Oh. Ezequiel. Oh. Yo ya estoy. ¿No viste cómo es? Che, a ver, el mono Gaite.
1: El mono.
5: Mamá, tengo una excelente noticia. Estoy de novia con un representante y descendiente de una cultura milenaria de Latinoamérica. ¿La Inca, hija? Hasta el fondo, mamá, hasta el fondo.
0: Es hermoso. Gracias, mono. Me encanta porque esas son las contestaciones que podemos tener mi hermana y yo con mi vieja. Viste que donde no existe el filtro no...
1: Baje allá.
0: Sí,
1: ahí podemos hablar mientras escuchamos esto.
0: El filtro no existe.

0: Trae cabio, él es
1: muy moto, ruta, sola.
0: Es impresionante, el mono te cae con la caña Legui. Es que descubrís todo con el mono. Te agarró unos pedos saliendo del mono. Yo no quiero decir nada, pero...
2: Que sea como el mono Gaite, que sepa que para el brindis.
0: A ver qué...
3: Nunca se hace tarde.
0: ¿Esta noche irá mono Gaite?
1: A Jaguar, seguro.
0: Yo creo que sí, a ver qué dice.
4: Lala.
0: Sí, mi amor.
4: Tremenda agresión divertida. Vos tenés que responder con un insulto que no lo es. Vos te tenés que decir, pará, prófugo de la evolución.
0: Te quiero, amigo.
1: Es muy bueno.
0: Gracias por tanta herramienta. No, por eso, el mono Gaite no solamente que tenés un problema, él te pasa a buscar en su moto, te lleva, te da a tomar algo, sino que encima te da herramientas para la vida.
1: Es muy buena, prófugo de la evolución.
0: Es que totalmente prófugo de la evolución total. Gracias, mono. Gracias, te quiero, amigo. Espero verte esta noche. En estos tiempos de aura, el Masu tiene aura de sobra. Y ustedes juntos hacen una dupla espectacular. Es un placer escucharlos. Hablan y parece que estamos todos juntos hablando con ustedes. Sí, mi amor.
1: Sí,
0: me encanta.
1: Ese es el ideal de
0: comunidad.
1: En mi imaginario, no, de un buen programa de radio. Si vos estás escuchando la radio... y te sentís que estamos todos juntos en una mesa de café, ese es un buen programa para mí.
0: Programa.
1: Ese es el que disfruto yo.
0: Aparte, no sé si se dieron cuenta que él le encanta tanto y disfruta tanto que vino ayer.
1: Y vino hoy.
0: Y anoche a las 12 de la noche dice, che, si mañana no me sale algo que tengo que hacer, voy. Sí, obvio. Yo le escribo hoy a la mañana, che, me digo que llovizna. Si no venís, me quedo. No sé, hace lo que quiera. No, vamos, vamos.
1: Bueno,
0: lo disfrutamos acá. Muchísimo.
1: Sí.
0: Obviamente, seguro. A ver por acá... sí, lo felicito, la verdad la rompen. Abrazo, viva Perón, buen fin de, dice Valentín. Gracias, Valen. Qué bueno el tema para el Diego. Felicitaciones para la banda. Pásate un tema de Gardelitos, Lala. Ya te sigo en redes, saludos, dice Lucho.
1: Gracias.
0: Ay, Dios mío, ¿qué pasó? Vamos, que es viernes, buen día, Lala. Pásame Mambo Negro de Franchi. Gracias, buen fin de. No sabe cómo le quedó a Lucho Ryder. Te la mando porque es impresionante. La rueda del auto.
1: ¿Qué le pasó?
0: Ay, no, pará, Masu. No. Increíble, tenés que ver esto.
1: Mande.
0: Ay, amigo, espero que lo hayas podido arreglar.
1: ¿Pero qué le pasó?
0: Mirá, por favor.
1: No me preocupe.
0: Le explotó la rueda, literalmente.
1: Oh, qué bajo. Iba... Bueno, pero que... Bueno, está bien, porque no le pegó a nada, digo. Iba despacio, por lo menos, o lo pudo controlar. Zarpado, ¿no?
0: El corte ese... que te hiciste es muy de zurdita, banco, me dicen por acá. Gracias, sí. Obvio que, Nico, obviamente que es lo que me ponen en redes sociales. Ese zurdaje se puede ver. Estamos muy activos, Gordi.
1: Estamos activos, estamos en vivo, decía el Brian.
0: Total, Brian Sarmiento, que es noticia ya hace bastante.
1: Sí, ¿y ahora dónde es que lo vi? ¿En algún reality?
0: Había estado en Gran Hermano, famosos, salió con... Se fue de novio con una chica trans.
1: ¿Ah, sí?
0: Sí, se fue de novio con una chica trans que convivió, qué sé yo, y ahora parece que la dejó. Y ella quedó muy mal, con razones, por supuesto. Le mandamos un besito, un beso grande a Gustavito Cueva, que nos está escuchando. Que
1: pensé que iba a mandar un beso a Brian Sarmiento.
0: A Brian Sarmiento también le mandamos un beso. Que se porte bien con las personas, que no jueguen con los sentimientos de la gente. Hoy no solamente viene el mono Gaite, sino que encima es mi acompañante de conducción.
1: ¡Excelente!
0: Yo me pedí un modelito para hoy. ¿Qué querés que te diga?
1: Noche nochón, entonces, en Shower House.
0: Hoy va a ser un nochón. Un nochón.
1: Voy a tener que comprar buscapina.
0: Me están mandando acá mensajes de la escuela Ameguino.
1: ¿Qué le dicen?
0: Hacen todo bien, arrancaron diciembre. El 12 de octubre no fue un descubrimiento, no fue un encuentro, fue una conquista. Espectacular. Espectacular para todo el cuerpo docente de la escuela Ameguino.
1: Le mandamos saludos.
0: Un beso grande. Escuela a la que supieron ir mis hijos.
1: Ahí tiene. ¿Dónde está la Ameguino?
0: La Ameguino queda acá en calle Buenos Aires e Ituzaingó.
1: Ahí va.
0: ¿Entrás por un lado o por el otro? Depende del grado.
1: Como un par de amigas.
0: O el amigo. Les recuerdo, estamos sorteando entradas para el domingo Peña Piojosa en el Club Argentinos de Rosario.
1: Ya se van. Porque el lunes es feriado, recuerden. Qué fin de largo, XL.
0: Me pasa a buscar el mono gaite.
1: Ahí tenés.
0: Me está diciendo, sí, mono, digo sí.
1: Sí.
0: Digo sí.
1: Nombre y colegio.
0: Digo sí. ¿Cómo me salva? Porque aparte puedo hacer más cosas.
1: Claro.
0: En ese tiempo que me ahorro. Me encanta. No venga a buscar tan temprano, mono. Tampoco.
1: ¿A qué hora hay que estar?
0: Y el evento dice 21 horas. Yo creo que vamos a estar arrancando tipo 22:30. Pero bueno, en Jaguar se come. Y se come muy rico. Se bebe muy rico también. Apareció Marquito. Buen día, Marcos.
5: ¡Lala, Masu!
1: Hola, Marcos.
5: Buena onda, buena vibra para toda la monada italiana. Buen fin de también. Pasate algo bien, Power, para arriba. Lara, estoy harto de laburar y pagar deuda nomás. ¿Eh?
0: Mi vida. Sí, claro.
5: Qué cansado, ya no quiero saber más nada. Laburamos para pagar.
0: Es así.
5: Concha.
1: La solución.
5: Pásate algo bien para arriba, Lala.
0: Vamos.
5: Corchazo.
1: La solución.
0: Mi amor, te quiero.
5: Ya no renega más, no paga más deuda.
0: ¡No! No, chicos, por favor,
5: bueno,
0: no.
5: No, para toda la brasileña.
1: No, es esa la salida.
0: Existe, siempre digo, ante ese pensamiento, siempre. Tenemos mucha gente que nos quiere, que eso es algo hermoso.
1: Incluso, recuerde, antes de pensar en eso, diga, no me voy a ir, no me voy a hacer cagar yo solo sin llevarme un hijo de puta. Tiene identificado un montón. Mínimo, haga cagar a uno.
0: Haga patria.
1: Haga cagar a uno, si total ya lo decidió. Si ya está resignado, llévese a uno. Pero por otro lado, no es el autoflagelo y la autoflagelación la salida siempre está en las películas, porque imagínense que ahora estamos más que nunca viviendo las películas que mirábamos hace 20 años atrás. Así que la salida a la deuda la podemos encontrar en la película El Club de la Pelea. ¿Se acuerda cuál era el plan de la organización?
0: ¿Cuál era el plan, Gordy?
1: El plan era detonar todos los servidores de los bancos y las tarjetas de crédito para que se pierda toda la información financiera del mundo. Entonces nadie sabe qué plata era de quién y quién le debía a quién. Se empieza de cero, se reinicia. Arrancamos de cero. Se revientan todos los servidores, no quedó registro de nada.
0: Me encanta.
1: Y hoy que ya está todo digitalizado, más que nunca hay que empezar a hacer cagar de data center y todas esas cosas.
0: Me encanta. Vamos con eso.
1: Y volvemos sin algoritmo.
0: Hola, Lala. Pamela David es Claudio Te Pongo, el personaje de Capusotto. Anótame para Babilonia. Lucho 292. Ahí, Lucho es uno de los ganadores. Lucho ya es uno de los ganadores. Bien. Así que, amigo, pasame nombre, apellido y DNI. Para que necesito hacer el sorteo y me quedaron los mensajes tan en cualquier lado.
1: ¿No?
0: Tan en cualquier lado. A
1: ¿este
0: ver
1: que era Lucho 292?
0: Sí. A ver por acá.
5: No, olvídate. Salgo en la tele y en el diario, ¿eh? Hago una explosión impresionante el día que ya me decida partir.
0: Ay, Dios mío. Chicos, por fin, no. No sé, realmente no sé qué sortear. ¿Dónde? Acá, a ver acá. Otra ganadora, Graciela. 113,
1: Graciela,
0: nombre completo y DNI.
1: Graciela,
0: ya. Muy bien, gracias. Sigue sumando. A ver, por acá sigo soreteando. A ver acá, mira. Hola.
6: Hola, Lala.
0: Buenos días.
6: Gustavito, ¿cómo andan? ¿Hay alguna entradita para BSTM esta noche?
0: Más su vez.
1: ¿Qué?
7: Por favor.
6: ¿Cómo, no?
0: ¿Qué te dijo Gustavito?
6: Si hay, me anotan para el sorteo.
1: ¿Para esta noche?
6: Diego 402.
1: No, la regaló ayer.
0: Regalé todo ayer. Freddy 937, pasame nombre y DNI. ¿Anotás, Gordy, vos?
1: Freddy 937.
0: Exacto. Hola, Lalita y Masu. Buena dupla, loca. ¿Me pasás? No, Tatuori, saludos. En el laburo están re mala onda. En un rato me voy a la concha de su madre.
1: Hay que ir. Donde no hay onda, hay que ir.
0: Sí.
1: Pregúntenle a Robertito.
0: Bueno, arrancamos hablando. Yo ayer me pasé, ¿no? Porque arrancamos hablando de Leda Bergonzi.
1: Leda Bergonzi. ¿Qué apellido que tiene que tener? Hay que llevarlo con Bergonzi.
0: Le mando un beso grande a Luis Bergonzi, mi amigo, compañero de toda la secundaria.
1: La gente mala, el bullying.
0: Tecladista de Antiquit.
1: Sí, pero el bullying que te deben haber hecho, vio, la gente mala. Depende de quién le toque al lado. Ya lo dice, hay historias, incluso hay, a partir de esa historia, animaciones, hay canciones, hay una canción del Queen of Scorning que retoma la idea, esta canción que se llama Nena,
0: sí,
1: que te dice que en realidad de cielo e infierno la diferencia es la gente que te acompaña. No hay otra diferencia, no tiene que ver con el lugar, sino con de quién estás rodeado.
0: Así es.
1: Así que tranquilamente puede ser una o la otra.
0: Así es. Hay unas frases.
1: A ver, frases.
0: No,
1: de Leda.
0: De Leda. Si a Jesús lo crucificaron,
1: sí,
0: ¿por qué a mí me tienen que querer?
1: Yo pensé que iba a tirar la de con tres clavos solamente.
0: La espiritualidad es como un músculo que se ejercita en la acción. Frases que ha tirado Leda Bergonzi en el programa de Pamela David. Hay personas que entran en silla de ruedas y se van empujándola. Tercer frase. Veo mucho más sanaciones que despedidas. Jesús de Nazaret me buscó. Durante mucho tiempo renegué de tocar a las personas. Mi abuela nos obligaba a rezar. De chiquita sabía que Dios estaba a mi lado. Nosotros vivimos en tinieblas.
1: Estuvo detenida con el hermano de Borges, por eso.
0: Quiero.
1: Estaba con Dios al lado.
0: Quiero mucho a la familia Messi. Gracias.
1: ¿Pero y por qué la metió la familia Messi? ¿Qué tiene?
0: Porque Pamela David le preguntó por la madre de Messi.
1: ¿Pero
0: por Celia?
1: ¿Tiene alguna relación?
0: Claro, por supuesto. Celia ha ido reiteradas ocasiones. Celia es prácticamente la que catapulta a Leda a la fama nacional. Porque cuando atendía acá en... ¿Te acordás que se brindaba el predio de la rural ya hace unos años?
1: Antes en una iglesia, después a la rural.
0: Cuando pasa a la rural es porque había ido a la iglesia la madre de Messi, Celia Messi. Me preocupa mucho agradarle... ¿Te acordás que se brindaba el predio de la rural ya hace unos años?
1: Antes en una iglesia, después a la rural.
0: Cuando pasa a la rural es porque había ido...

0: no como para saber, porque debe ser bravo eso. Porque claro, usted solo interpreta las señales, así que según el estado de ánimo que usted tenga o el ego que maneje, interpretará una cosa u otra.
1: Claro, claro, claro. Es un loco. Es un loco.
0: A mí lo que me preocupa es, de todas estas declaraciones, algunas son, podemos hacer chiste y demás, sí, lo que me preocupa es cuando dicen cosas como, no, vienen con silla de rueda y se van empujando la silla de rueda. Bueno, acláreme, porque capaz que fue porque se había torcido el tobillo y estaba en silla de rueda por exagerado, pero no digamos de repente que un paralítico, con fe solamente, se va caminando. Digo, ahí hay puestas esperanzas de gente, y cuando uno está desesperado y tiene y necesita esperanza, es cuando peor le va, porque ahí aprovechen los ventajeros para sacarle lo poco que tiene.
1: Claro, pero digo, a lo mejor la persona que entró con la silla de ruedas era una persona que tenía un esguince.
0: Por eso, hay que ver.
1: Porque acá Valeria, que la tiene lunga de...
0: Yo calculo que de ahí viene el resguardo legal, en la falta de información, pero sabemos que está diciendo otra cosa.
1: Exactamente, que la tiene clara con el tema de la discapacidad, dice... Esa ley es una tránfuga, tremendo. No podés hablar así de la discapacidad y jugar con la desgracia de las personas. Hasta mañana, si Dios quiere, y la policía nos deja, decía mi viejo, dice el amigo Nico.
0: Mandamos saludos.
1: Leda.
0: Mañana porque va a estar en la Feria del Libro.
1: Sí. Leda es Bergonzi y el coronel de la Quinta de Olivos. Tereso.
0: Sí, el coronel Tereso, a mí me encanta eso. Pasan tantas cosas que la otra semana, cuando nombraron al coronel Tereso, no tuve tiempo de hacer chistes siquiera en redes sociales al respecto de el coronel Tereso, boludo.
1: Es impresionante. Para evitar los memes.
0: Es muy bueno.
1: Para evitar la creación de memes, ya son memes.
0: Es como que es, de repente entre el presidente se sea Garchetti.
1: Claro.
0: Yo, ¿no? Como que voy a decir, bueno. Había señales.
1: Pero, ¿y a este tipo que se llama Milei?
0: Milei, bueno, sí.
1: O sea, ¿se más ejemplo que Milei?
0: A mí me gustaba.
1: Que viene e impone todo con decretos, con jueces pagos. O sea, ya está. También otro.
0: Milei, mire qué linda.
1: Milei.
0: A mí el que me gustaba era el narco este buscado que le decían mi sangre.
1: Sí.
0: ¿Se acuerda que uno era mi sangre?
1: Sí.
0: Me encantaba. A mí me encantaría que me digan con mi sangre. Mi sangre, Mazzucchelli.
1: Te voy a empezar a decir así.
0: Mi sangre.
1: Escucha.
0: Mi sangre, mi pana.
1: Tenemos mensajes, mi sangre.
0: 155-94-1055.
1: La misma mina que dijo que la gente se enferma de cáncer por falta de fe. Dale, dice Gerardo.
0: Esa.
1: Bueno, Gaite ya está con la nariz de payaso puesta y dice...
2: En una de las misas, yo la escuché decir a Leda, a Serrín, a Serrán, por el culo me la dan.
1: ¡Mono!
0: Sanador.
1: ¡Mono!
0: Mandarina.
1: ¿Cómo era esa?
0: En el culo de la Thatcher, la poronga argentina. Fue del Mundial. Fue muy linda canción, la recuerdo con cariño.
1: Me gusta esa. Es así. Bueno, entonces tenemos ganadores.
0: ¿Tiene ganadores ya?
1: Sí. Tengo tres. Tengo Lucho 292, tengo Graciela 113, tengo Freddy... 9.37, y el primero que escriba ahora, que quiera ir el domingo a ver Babilonia, porque me quedó todo perdido, se lleva la entrada.
0: Rápido, escribí. Si ya escribí de nuevo, te la llevas.
1: Escribí de nuevo porque...
0: ¿Quién da más?
1: Se me hizo un quilombo en el WhatsApp.
0: Se va la 2, se va la 3, vamos, porque se me lleva el remate. Yo que... ¿Quién tiene más? Llega en este momento el mensaje.
3: Al muchacho ese,
0: que
3: se quiere llevar unos cuantos, que antes de tomar la decisión no tome un vino, un whisky junto, tomando un habano o un porro.
0: Bien.
3: Hablamos de lo que hacemos. Abrazo grande.
1: Atención. Te quiero, Sergio.
0: Atención, que la gente se está organizando. Esto me gusta. Y atención para el muchacho que ya tenía pensado que sí, que iba a ser lío. Tiene ahí whisky, vino y fumada previa a todas estas decisiones, ¿eh?
1: Me encanta. Germán 438.
0: Germán 438, el cuarto ganador.
1: Ahí está. Eliana llegó tarde, pero la vamos a anotar igual.
0: Ah, Eliana.
1: Corta. Eliana, 9.29. Tarde porque me estoy pintando las uñas, dice.
0: No,
1: la amo,
0: y
1: la amo.
0: Está bien, imagínese, hoy va de fiesta.
1: Aguante.
0: Conduce el alabrillo, conduce el monogaite. ¿Cómo no va a ir de punta en blanco?
1: Pues es que
0: ahora
1: aparte...
0: ya me empiezo a pintar la uña, el delineado.
1: ¿Cree, Eliana está?
0: Plancho la tanga.
1: Eliana está en otra, me encanta. Está escuchando la radio, se está pintando las uñas. Se olvida de escribir.

0: llega tarde y se gana la entrada. ¿Por qué? Porque se lo merece, porque dice la verdad. 5 entradas se van para Babilonia el domingo, entonces, a partir de las 21 horas. ¿Dónde? En la cantina del Club Argentino.
1: Todo listo para el disfrute en el fin de semana largo, largo, largo, como eructo de jirafa.
0: Amigos, son las 11:48.
1: Sí, y hemos llegado al fin. Sorteo, hicimos todo lo que teníamos que hacer. Sí, le sacamos poca mano a Leda.
0: Escúchame, ¿con qué tenemos? Tenemos, porque ya, mira, te voy a decir algo.
1: Y el coronel Tereso.
0: Volvió a hacer una nota, o sea, esto recién comienza.
1: Arranca la prensa y seguro se viene algún.
0: Esto recién comienza, evento. Amigo. Estuvo también con Mariana Fabiani.
1: Sí, y estaba.
0: También me hiciste ver esa nota, así que tenemos aparte, para hacer dulces.
1: Vio que está el gato que ahora retrocedió porque dice que escuchó la gente de bien. Que quería pintar de Argentina el túnel Arturo Illia, el gato Gavira.
0: Sí.
1: Que ahora no lo hacen, pero salió a aclarar que no es porque el colegio de arquitectos le dijo que no.
0: ¿Por qué?
1: Porque escuchó a gente bien intencionada.
0: ¿Quiénes son?
1: El público en general, la ciudadanía, dice, no, estos que vinieron a hacer política. Y eso lo dice desde el consejo, el pelotudo. O sea, No, el colegio de arquitectos vino a hacer política. ¿Y usted qué está haciendo, don Gato? Don Gato y su pandilla, ¿no? Que un poco habla de esta cuestión que es bastante peligrosa y que se da en, sobre todo por las estructuras que se generan en determinadas religiones, ¿no? Uh-huh. Y, por ejemplo, lo que está pasando en Brasil, que pese a un crecimiento, pese a un montón de mejoras, el presidente actual todavía no es reelecto, pese a que del otro lado el mensaje es más de destrucción, digámosle, y que tiene el antecedente. Pero eso me recuerda, y ayer lo hablábamos con Oscar Madoeri, un docente de la UNR.
0: Puede venir un día acá a la mañana.
1: Que está muy presente la cuestión del evangelismo como condicionante de la gente. En la religión católica, no estoy hablando bien de la religión católica, sino marcando la diferencia, había como más libre albedrío en cuanto al pensamiento.
0: Exacto.
1: ¿No? Hay una cuestión más conservadora y de bajada recta del evangelismo que le dicen básicamente qué hacer y la gente medio que obedece. Hay que entender también que el movimiento evangelista empieza en Estados Unidos después de la visita de un funcionario yanqui al sur de América, al ver el crecimiento que tenía esta idea de justicia social que establecía o que pregonaba la Iglesia Católica Sudamericana, o sea, la Iglesia Tercermundista Católica, predicaba esta cuestión de la justicia social. Bueno, el Papa Francisco, los curas villeros, ¿no? Entonces fue como la alternativa o como el otro mensaje, el evangelismo difundido y bajado desde Estados Unidos, estamos hablando de hace 120, de hace unos 60 años, para el resto, donde usted cambia completamente la cuestión. De cómo se maneja, ¿cómo se llama? La congregación, ahí está, hay una cuestión de obediencia de conservadores, que en Trinidad y Tobago, por ejemplo, cuando vemos el caso de Cambridge Analytics son los que fueron juzgados con Facebook por el uso y la manipulación de datos y demás, estuvieron en la campaña de Trump, estuvieron en la campaña de Macri. Y en Trinidad y Tobago hicieron algo muy particular. No es obligatorio en Trinidad y Tobago la votación. Ellos trabajaban para el Partido Conservador. Entonces no tenían que hacer absolutamente nada para que el Partido Conservador vaya a votar a su candidato. No tenían que convencer a nadie. ¿Por qué? Porque los conservadores, los hijos, hacían lo que los padres decían y era todo así. Entonces eso no había problema. El partido más hippie, más liberal, más revolucionario, era la competencia. No hicieron nada que tenga que ver directamente con mancillar el nombre del candidato más revolucionario. No se metieron en esa disputa. Lo que generaron es, a través de redes sociales, como no era obligatorio ir a votar, un movimiento antisistema, como diciendo yo no voto porque no le voy a hacer el juego al sistema. Entonces todos los que eran los revolucionarios creyeron que ellos mismos habían generado un movimiento para no ir a votar. ¿Entendés?
0: Qué peligroso.
1: Y no fueron a votar. Y entonces ganó el candidato conservador que era para el que la empresa trabajaba. Digo, a veces la discusión ni siquiera se toca.
0: claro,
1: sino
0: claro,
1: que van
0: claro,
1: por sí, otro sí. lado. Es como una especie de juegos de ajedrez donde ellos tienen más información que nosotros. Cuando digo ellos, son los que hacen la comunicación y nosotros como
0: y la
1: receptores.
0: Manipulan, por supuesto.
1: Claro. No. No, sí, porque Cambridge Analytica trabaja para el, trabajaba, no existe más.
0: Argentina igual era un país que había resistido, porque en los 80, 90, ¿te acordás que había estaba el Club 700? Los movimientos, digamos, protestantes de yanquis se habían metido en la televisión y de alguna manera parecía que iba a pasar algo en función de eso, pero a nivel electoral y demás, porque ya pasaron de los 80, 40, 50 años, parecía no tener ningún tipo de decisión. Bueno, ahora estamos en otra. Inclusive el domingo había muchos tweets de gente en Brasil que decía yo estoy mejor con Lula, pero yo le hago caso a mi pastor. O sea, pero cantidad de gente, tuiteando eso. Es muy fuerte.
1: Muy triste, ¿no? Porque
0: muy fuerte,
1: hemos perdido
0: muy triste.
1: Esta cuestión, esta capacidad de poder pensar, básicamente.
0: Así es, así es. Gordi, Sony 52. Fin de largo como piropo de tartamudo, dice acá.
1: A la noche, entonces.
0: Exacto. Dice el amigo Chapu. Ya que están con Dios, es normal que te gorreen. Y empieces a ir a la iglesia, eso le pasó a mi cuñado.
1: No, gorrearte te gorrean siempre, después poder reaccionar como quieras, pero gorrearte te gorrean siempre.
0: Decía mi vida.
1: Y decía mi abuelo, de la muerte y los cuernos no se salva a nadie.
0: No se salva a nadie. Palabra de Dios.
1: Amén.
0: Nos vemos esta noche.
1: En Shower House. Lanarrillos, Monogaite, Lobos y Corderos e Infiltrados. Nochón.
0: Y nos vamos con este tema porque la gente quería un tema bien arriba y este es el tema por excelencia.

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9 de octubre, en toda la ciudad de Rosario, en el sur, en el norte, en el oeste. Y aquí llega una nueva edición de Distrito TL, Distrito Todo Local. Arrancamos, como ya lo hemos hecho varias veces, ya casi es una especie de cortina extraoficial, con Kayakista de Los Aguas Tónicas.

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Pueden comunicarse con nosotros el 341-594-1055. Y si de Rosario se trata, qué mejor que este clasicazo de uno de nuestros próceres, el señor Caburo. Y este temón, Yo nací en Rosario.

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1: Estamos en Red TL 105.5. Te podés comunicar al 341-594-1055. Y escuchamos a Alucinaria. Doble rosarinidad, porque aquí están haciendo Chica del Paraguas.

de los gatos, la chica del paraguas, no la chica del paraguas. Lo tenemos a Pablo Comas cantando con su antigua banda, Alucinaria. Hace poquito se reunieron para un show en Sala Labardén. Y esto pertenece a un recordado compilado, curado por el gran Nacho Espumado, de su sello Soy Mutante. Bueno, y como decía, hoy es viernes, así que es un lindo día para meter algún clásico extra rosarino, como vamos a ir haciendo de vez en cuando. Así que, ¿qué les parece este tema, temazo, que llega ahora al aire de Red TL 105.5?

Y así pasaba una de las bandas favoritas de nuestra emisora y una de las bandas favoritas de este circunstancial conductor, Patricio Rey, sus redonditos de ricota haciendo Toxi Taxi. Y ahora llega All the Hats haciendo Sigue tu Camino.

gran versión de este clásico de Los Auténticos Decadentes, en este triplete de clásicos que hicimos con Alucinaria haciendo Chica de Paraguas de Los Gatos, a los propios Redondos haciendo su propio Toxi Taxi, y ahora All the Hats con este temazo de Los Decadentes, Sigue tu Camino.

0: Llega la primera tanda en segundos nada más. Y luego de la tanda tenemos algunos anuncios. Vamos a estar comentando que esta noche tenemos show de alegoría en Que Sea Rock. Y bueno, después de la tanda vamos a salir con un tema que espero puedan prestarle especial atención y después me cuentan qué les pareció. Además de comentar lo de la fecha de alegoría, también vamos a estar comentando la fecha de Princesa Tetra Brick sobre fin de este mes. Así que bueno, vamos a estar hablando un poco de todo eso, además de escuchar, seguir escuchando nuestra música, música de la ciudad de Rosario, provincia de Santa Fe, República Argentina.
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Bueno, después me cuentan qué les pareció el tema de recién. Y ahora escuchamos otro clásico. Estamos transitando un viernes, así que, cómo no, vamos a hacer eso, ¿no? El clásico en cuestión, se habrán dado cuenta, es del señor Charly García. El tema es Los Dinosaurios. Y la banda que hace esta versionaza es Degradé.

Bueno, y tenemos esta noche un show en Que Sea Rock, junto con bandas invitadas como Skylack, si no leo mal. A ver, pará, me estoy viendo. Es una captura de pantalla que me han enviado, bueno, junto a Skylack, debe ser, Las Berenjenas y Perlas Negras. Esta noche tenemos el show de Alegoría en Que Sea Rock. Así que a partir de las 20:30, esto, Que Sea Rock, es en Santa Fe 1166. Los escuchamos, Alegoría haciendo La Voz Popular.

Continúan llegando mensajes a el 341-594-1055. Y tiene razón Mono Gaite cuando dice que es un buen día para escuchar este tema, ya que estamos con un clásico tras de otro, o más o menos. ¿Qué temazo este de Fito Páez en la voz de Juan Carlos Baglietto?

0: Hola, buenas tardes. Habla Esteban de Villadiego y me gustaría escuchar de Murió de Asco, 10 pesitos. Bueno, saludo a la audiencia y bueno, viva Perón, carajo.
1: Qué grande, Esteban. Claro que sí, Esteban. Claro que sí a todo lo que dice.

0: Quiero contarles que también se comunicó Dubí Ramos para contarnos que este domingo va a haber rock en vivo desde las 15 en Boulevard Oroño y Avenida Rivadavia. Van a estar Uncovers y Crisis haciendo homenaje al rock nacional. Y la feria va a estar desde las 10 hasta las 19:30, creo que como siempre. Esto es en la Feria del Boulevard, domingo 11 de octubre, rock en vivo desde las 15.
1: Acá el mono de Zona Sur, querido, acá quiero ver si me puede pasar un tema para hoy. Fíjate, la pelota, movete, que da para un día como hoy.

0: pibes.
1: ¿Cómo anda la gente de la Red TL? Muy buenas tardes. Muy lindo programa, como siempre, muy buena compañía. Quería pedir un temita, si puede ser. A la luz de la luna, el indio. Bueno, muy buenas tardes y bueno, viva Perón.

Bueno, mientras escuchamos a las Alto Guiso haciendo Brasil, que bueno, está a los a las puertas de una nueva elección, en un reñido balotaje entre el candidato hijo de un expresidente preso y el señor Lula da Silva. Y mientras escuchamos Brasil del Asalto Guiso, se nos ha peronizado el viernes con este mensaje también de Chapu. Pero bueno, como dice el compañero Guillermo, hay que peronizar el mundo, así que ¿por qué no peronizar el viernes de la Red TL, de Red TL 105.5?

lo bien que le vendría a los brasileños, ¿no? Un poco esa premisa. Más de uno estaría contento. Varios no, pero bueno. Así es, todo, no se puede dejar a todo el mundo contento.

0: Bueno, y ahora escuchamos directo al ojo de Cicuta, si no tengo mal la información, porque estamos a las puertas de un fechón y de esto vamos a charlar un ratito con Greta Meyer. Hola Greta, ¿cómo estás?
1: Hola Pablo, ¿todo bien?
0: ¿Me escuchás bien ahí?
1: Sí, poco, pero algo.
0: ¿Le puedes dar volumen ahí a los artefactos que están, no? Como
1: esta interfaz de audio que no termino de entender.
0: Sí.
1: ¿Vos me escuchás bien a mí?
0: Yo te escucho bien, sí.
1: Perfecto. Sí. ¿Y escuchás bien la música que pusimos, que seleccionamos recién para esta fecha?
0: Extraordinario. Contame, la fecha es el 30 de octubre en nuestra casa, el Distrito 7, y van a estar tocando tres bandones. Que quiero que me pormenorices cuáles son.
1: Es una fecha de curaduría exquisita, al fin la podemos anunciar. Va a tocar Princesa Tetrabric, ícono de la rareza rosarina en la música. Ya fue La Trova, tienen que escuchar a Princesa.
0: Muy
1: y
0: bien,
1: todavía
0: escuchamos a La Trova recién igual, está todo bien. Porque,
1: bueno,
0: porque
1: sí,
0: no,
1: nos encanta, sí, obvio. Sí, sí. Pero Princesa lo tienen que escuchar en vivo, todavía no tienen material subido, así que se van a llevar una sorpresa increíble.
0: Ajá.
1: Después está el Espíritu Frenético, que son dos íconos indies que, no sé, en un momento estaba muy de moda hace un par de meses de San Gil de Potrín. Y
0: ajá,
1: bueno, salieron estos chicos con una guitarra súper disonante, con mucho chorus y un baterista que también canta y la rompen. Forman parte de la banda Cundo, de Las Aventuras y Serafín, de las 500 bandas indie de Rosario, porque tiene como 5 o 6 bandas.
0: Ah, para, contame un cachito de eso porque me interesa.
1: Los integrantes de Espíritu Frenético de la Noche.
0: No, pero aparte de la formación, más que los integrantes, me decís que es un dúo, entonces.
1: Es un dúo,
0: ah,
1: así
0: es. En el espíritu de Gin de Potrín, así, digamos, o inspirado un poco por...
1: Yo siento que salieron, que se pusieron en auge más o menos al mismo tiempo.
0: Ajá.
1: Y me parece muy interesante ese paralelismo, si bien no suenan como Anshin de Potrín porque es un género bastante extraño, difícil de digerir. Y
0: sí,
1: el Espíritu Frenético es un post-rock medio indie.
0: Uh-huh.
1: Es llamativo, los shows son muy magnéticos.
0: Ajá.
1: Y bueno, los integrantes son Cundo de Las Aventuras, que es la banda post-punk ambiental, nunca sé cómo encasillarlos porque
0: sí,
1: es realmente muy bueno lo que hacen.
0: Space rock.
1: Space rock, sí, puede ser. Es ambiental, ¿viste?
0: Sí, sí.
1: Y bueno, Serafín, que toca en Los Parrilleros del Paraná, en Ramona Caverna, en El Mejor Intento, 500 bandas. Entonces sabemos que hay una buena curaduría y selección de influencias musicales dentro del Espíritu Frenético de la Noche.
0: A ver, con respecto al Espíritu Frenético de la Noche, vamos a escuchar un cachito porque me dio mucha curiosidad. A ver qué pasa.
1: Dale.

0: Interesantísima la propuesta de El Espíritu Frenético de la Noche.
1: Chorus a full.
0: Chorus a full. Va un poco ahí de fuzz también escuchaba, ¿no?
1: Y encuentran la forma de hacer que la guitarra también sea bajo, pero no pierda las notas agudas. No sé, es hermoso.
0: Está buenísimo, sí, es una cuestión de una buena elección de ecualización, digamos, como para poder hacer rendir la guitarra en todo su rango.
1: No se nota que son solo dos músicos en la banda.
0: No, de hecho, y está buenísimo porque sí, es cierto, tiene una complejidad interesante desde el nivel rítmico. En tanto, no hay polirritmia, por lo menos percibida así en este tema, pero sí... Todos los nunca caen a tierra, todos los acentos arriba están, así que eso ya lo hace como muy, muy curioso, está buenísimo. Entonces decíamos, vamos repasando, decíamos, tenemos Cicuta.
1: Cicuta es la que nos falta describir, que Cicuta es personalmente una de mis bandas favoritas de Rosario.
0: Ajá.
1: Yo diría que los Winona de acá, pero con un poquito más de personalidad y un poquito más de ruido encima.
0: Muy bien, ahora vamos a poner de vuelta los Cicuta, sí, mientras charlamos, sí, sí. Me decías entonces, sí, que...
1: De mis bandas favoritas, sí. Sacaron un disco hace poco, creo que en abril de este año, directo al ojo, discazo completo de canciones cortas, pero con espíritu alternativo, noise, garagero totalmente. Astor me pidió un saludo, así que le mando un beso enorme a mi guitarrista favorito. Aprenderé los temas, amigo.
0: Le mandamos un saludo a Astor. Una de las personas con mejor nombre de todos.
1: Totalmente,
0: los tiempos.
1: Sí. Sí, sí. Nacido para ser músico, me parece.
0: Claro que sí, claro.
1: Los padres
0: que sí.
1: La pensaron bien, capos, total.
0: Claro que sí.
1: Pero bueno, Cicuta también, una banda con una propuesta súper ruidosa, activa, como es imperdible la voracidad que tienen en vivo.
0: Uh-huh.
1: Yo he ido a la mayoría de las fechas que hicieron estos últimos meses. Y es increíble cómo se adaptan a cualquier público, puede ser... O sea, es un rango etario muy amplio. Hace Ajá. poco, por ejemplo, los invitaron unos chicos de bandas sub-20 a tocar a un lugar y había pibitos de 14, incluyendo a mi hermanito, que nunca me dio tanto orgullo.
0: Mira.
1: Ver a pibitos cagándose a trompadas en el pogo. Pero
0: sí.
1: Después también públicos mucho más amplios. Siempre llaman la atención, siempre atrapan, porque su propuesta es muy interesante. Y muy revival de los 90, que es algo que creo que en este programa nos gusta bastante.
0: Ay, sí, totalmente. Así que bueno, cuando... y además vamos a tener un DJ invitado que va a hacer las delicias de quienes así quieran es. No irse, digamos, ¿no? Digámoslo, también es una oportunidad para hacer una noche larga, ¿no? Realmente ahí en el Distrito 7. Porque se puede, porque está buenísimo. Y para ello vamos a tener un DJ estrella que va a amenizar y invitar al baile a todos. Contame un poquito de
1: eso. Tommy Ávila, con su propuesta de siempre, la persona más indie y under de Rosario, con su bandeja de CDs mezclando. Una vuelta él me cayó a mi casa con 125 CDs y dije, ok, Ajá. tenés que hacer algo, amigo. Y al poco tiempo, en un evento que organizábamos hace 2 o 3 años, empezó a pinchar, a pasar CDs, a pasar... Bueno, hace un mix con temas así en digital también. Pero si quieren conocer algo de una banda que vino una sola vez a Rosario en el 2004 y no saben bien, le preguntan a Tommy y él sabe.
0: Ajá.
1: Y tiene un gusto musical espléndido.
0: Sí.
1: Una curaduría fantástica. Siempre que está en una fecha, la gente se queda.
0: Sí.
1: O sea, no hay otra. Entonces Tommy va a estar cerrando y quiero anticipar que nos vamos a quedar hasta las 4 de la mañana en el D7.
0: ¡Wow! ¡Extraordinario!
1: Y yo siempre tengo una petición para él, si Tommy está escuchando eso.
0: Sí.
1: Tiene que sonar Bizarre Love Triangle de New Order. Esa es mi única petición para los DJs con los que trabajo. Me parece que es la coronación perfecta para una noche de felicidad musical. No sé, Pablo, vos
0: yo opino exactamente lo mismo. Yo creo que, a ver, vos es que pienso yo que ese tema es muy interesante porque tiene una combinación, si se quiere, de es muy bailable, pero al mismo tiempo es como re... No sé cómo decirlo, es como muy... es volátil, es como tiene esa armonía tan...
1: Sí.
0: Tan bonita, tipo, a ver...
1: ¿no? Es de ensueños para mí.
0: Claro, es como esa cosa así, como que va flotando, ¿no? Es una cosa, es preciosa, digamos. Tiene... Y hay una cuestión, lo que llaman la cadencia real. La cadencia real, tipo, es esa cosa que... que usan mucho los Pet Shop Boys y se usan mucho en las en los openings de anime. Es como una cosa muy que es una armonía. Real se le dice, pero no real porque sea real contra lo irreal, sino real de realeza, de royal cadence se le llama. Y es cuando uno pone, esto ya nos vamos a poner muy específicos. A ver, ¿cuánto
1: además
0: podemos...?
1: Además de escena rosarina, sí, aprendemos de un poco de teoría musical. Bueno,
0: teoría musical, claro, efectivamente. Escuchen, fíjense acá, vamos a cometer un pequeño... la pequeña gafé de poner un poquito de música internacional aquí en TL, pero fíjense cómo van corriendo los acordes, ¿no? Escuchen. 1, 2, 3, 4. 1, 2, 3, 4. Los acordes, ¿no? Esos son los acordes, ¿no? Y entonces arrancamos con el sexto bemol, séptimo bemol, quinto y primero. Y como que eso hace que la música nunca se detenga, ¿no? Como que nunca resuelve y siempre uno se siente en esta sensación así como de estar flotando.
1: Totalmente. Estar flotando es lo único que entendí, pero me encanta. Yo cuando toco la guitarra no sé lo que estoy tocando.
0: Bueno, pero si querés lo vemos. Mira, bueno, como si te dijera, por ejemplo, en términos prácticos, ¿no?
1: Sí,
0: o sea, si estuviéramos en la menor, sería fa mayor, sol mayor, mi menor, la menor. Y como que el tema está en la menor, y termina ahí. Pero como no termina en el primero de la vuelta de cuatro, sino que en el cuarto de la vuelta de cuatro, es como que todo el tiempo está esperando volver a empezar. Y nunca resuelve, sí. Y como que flota.
1: Claro.
0: ¿Entendés? Está buenísimo.
1: Okay, entiendo.
0: Sí,
1: entiendo,
0: Si
1: no resuelve el tema, no hay como algo predecible, sino que sigue en un bucle.
0: Es así, efectivamente. A ver, escuchamos un mensaje que nos llega al WhatsApp de Red TL 105.5.
2: Hola, inéditos. Lindo programa, siempre lo escucho. Es la primera vez que te mando. Quería escuchar Ciudad Paranoia, puede ser.
0: Claro que sí.
2: De la banda. De acá de Rosario.
0: Mortadela Rancia.
2: Si no, algo de Punto G también puede ser.
0: También puede ser.
2: Y viva Perón, carajo.
0: Pero qué bárbaro, estamos
1: llenos de peronistas.
0: Impresionante.
1: El 17 de octubre y está todo a flor de piel, me parece.
0: Gracias, Tony. Que bueno, sí, nos pide un temazo de Mortadela. Ayer lo estuve con el Pato, que me contó unas cosas en qué anda nuestro amigo Goni. Ahora lo ponemos, ahora vamos a escuchar Ciudad Paranoia de Mortadela. Y también siguen llegando mensajes al 3415941055. Yo creo que ya se han dado cuenta que todavía no me lo aprendí, ¿no? Porque tardo en decirlo, pero ya me lo voy a aprender. Y Emma, bueno, qué grande Emma, nos dice, qué buen programa, loco, gracias por la compañía, gracias a vos, Emma. Es un placer hacer este programa, acompañarlos y que encima les guste, ya es extraordinario. Decíamos que Princesa de Trabric, Cicuta, El Espíritu Frenético de la Noche y en vivo en D7 el viernes 30 de octubre. Y estamos escuchando de fondo este temita de New Order, porque es algo de lo que va a sonar después en las manos y en las bandejas de DJ Tommy Ávila. Así que bueno, ahora seguimos charlando un poquito de eso. Si les parece, vamos con el tema de Mortadela. ¿Te parece bien? El otro día lo vimos a Goni tocarlo en la tapicería, ¿no?
1: Así es, sí. Se lo compartió junto a Ramiro Montes de Oca, que estaba tocando la guitarra ese día también, abriendo la jam del Colo. Muy divertidos personajes que encontrarse en la noche, sinceramente.
0: Sí, extraño.
1: A ver cuándo se pasa Loras por el programa.
0: Ah, sí, sí. Está ocupado ahora, me contó Pato, Pato Ciberángel, me contó que está ocupado con el tema de que está haciendo su tesis de la escuela de cine, Gonzalo.
1: Ah, cineasta de golpe, músico y cineasta. Bueno, hay una correlación ahí constante, me parece. El músico siempre busca algo de cine.
0: Sí.
1: Las narrativas.
0: Claro, a mí me encanta. Yo estoy esperando dos cosas. Estoy esperando, lo digo acá al aire. Bueno, ya saben los que escuchan nuestro programa, yo soy Pablo Jubani. Si quieren algún día llamarme algún director de cine, diría, ¿no? De audiovisual para el teatro, no sé si me da, para actuar. Quiero debutar como actor, pero así ya como en una cosa así más formal. Lo he hecho bajo la dirección de mi amigo Blas Zanella, pero una cosita más improvisada. Así que acá en la radio digo, chicos, gente de cine, pónganse las pilas. Pablo Juvani quiere debutar como actor. Y bueno, ya para dirigir, cosa que también tengo ganas de hacer, lo haré más adelante, pero eso ya corre por mi cuenta, ¿no? ¿A quién le voy a pedir que me deje dirigir? Nos llega otro mensaje de Esteban, que nos había pedido un tema hace un ratito, ya me olvidé cuál es, pero vamos a ver qué nos dice Esteban.
1: Yo creo que en algún momento...
3: Hola, escucha. Sí, sí. Bueno, yo te voy a pedir un solicitado de Murió Dasco.
0: Murió Dasco, sí. Lo vamos a poner.
3: La banda local de BGG. Bruta Grúa, no saben nada, me gustaría escuchar. Saludos a la audiencia, muy buen programa.
4: ¡Viva Perón!
0: ¡Claro que sí! ¡No podía faltar! Extraordinario, Esteban de Villa Diego. Muchísimas gracias, Esteban. Ahí vamos a... Mira, este segundo tema que pediste lo voy a buscar para traerlo para el lunes, porque no sé si lo tenemos, pero por lo pronto vamos a escuchar seguro, antes que termine ese programa, vamos a escuchar Murió de Asco. Y, pero por lo pronto, también vamos a atender... El pedido creo que era de Tony y vamos a poner a Mortadela. ¿Te parece? Pará, que te estaba contando esto. Que Gonzalo estudió hace muchos años cine y sí. Lo que le faltaba era rendir un par de materias y la tesis. Así que está en eso y está haciendo un corto en el cual Ciberángel va a ser de baterista.
1: Mira. Bueno, y yo creo que si en algún momento alguien quiere hacer algo con una presunta aparición de Brian Eno, te tienen que llamar.
0: Ah,
1: no
0: sé, sí, si
1: te
0: acordás. Sí, sí.
1: Cuando nos cruzamos con Pablo Comas y estuvimos hablando toda la noche de tu increíble parecido a Brian Eno.
0: Sí, toda la noche me parece un hipérbole, pero estuvimos un rato hablando de eso, sí.
1: Bueno, tiendo a exagerar cuando tengo un micrófono enfrente.
0: No,
1: te tienen que llamar.
0: Ah,
1: no sé,
0: sí,
1: si te acordás.
0: Sí, sí.
1: Cuando
0: sí.
1: Nos cruzamos con Pablo Comas y estuvimos hablando toda la noche de tu increíble parecido a Brian Eno.
0: Sí, toda la noche. Me parece un hipérbole, pero estuvimos un rato hablando de

0: Bueno, escuchamos a Gonzalo y sus Mortadela Rancia haciendo Ciudad Paranoia. Y hace un ratito Esteban nos había pedido un tema de Murió de Asco, que ahora no me acuerdo cuál es. Y hablando acá con Greta, me dice que nunca escuchó a los Murió de Asco y nunca escuchó el mega clásico de los Murió de Asco, que es, por supuesto, ya todos los oyentes de TL ya lo saben, Hay que matar al que inventó la Feria de las Colectividades, temas que hemos escuchado un montón, un hit. Pero bueno, aprovecho la oportunidad de que no me acuerdo cuál era el tema que me había pedido Diego y que Greta nunca escuchó este tema, así que lo vamos a poner. Me parece que vale la pena, una vez más, escuchar a este temazo, este clásico de Murió de Asco, Hay que matar al que inventó la Feria de las Colectividades.
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0: 10 pesitos se llama el tema de Julio Alberto, solicitado.
1: Bueno, nos queda

0: Ya llega a Red Tele 105.5 el clásico de el programa flagship, podríamos decir, de esta emisora Argento, de la mano de Pancho. Bueno, escuchamos un poquito de cortina. No hemos usado cortina hasta ahora en este programa, básicamente porque tampoco hemos hablado tan extendidamente, pero usamos de cortina, obviamente, también música de la ciudad de Rosario. En este caso, el señor Charlie Egg con su tema Manjar, que fuera adelanto de su disco Electropopulista. Gran nombre.
1: La verdad que sí.
0: De 2019, 2020, por ahí anduvo. Sí.
1: Tenía que ser de Charlie Egg, porque escucharlo ya me puso de buen humor.
0: Sí, totalmente.
1: Definitivamente es sello de él.
0: Totalmente. Así que decimos que Tommy Ávila es como el heredero de Charlie.
1: Yo estoy completamente segura que es el heredero. Lo único que le pasa a Tommy es que pertenece un poco a la corriente del rock alternativo medio shoegaze, y es tan tímido él al principio que parece que está tocando shoegaze, porque se mira los zapatos. Ajá. Como que su pose es la pose del disco de Crystal Castles.
0: Sí.
1: Y en algún momento yo sé que se va a soltar más con la perfo, porque los temas que ponen lo ameritan que no solo el público esté bailando, sino él también. Y creo que eso podría llegar a pasar este 30 de octubre en el D7. Espero, no sé.
0: Bueno, respecto al 30 de octubre en el D7, entonces repasamos, por favor, Gre. ¿Con qué nos vamos a encontrar? Un show de tres bandas, así más es. DJ. ¿Dónde podemos encontrar las entradas, precios? Todo eso necesito que me cuentes, por favor.
1: Ay, sin el machete acá cerca, bueno, te cuento. Lo que pasa es que el 30 de octubre en el Distrito 7, que queda Ovidio Lagos, y vos sabrás...
0: Ovidio Lagos, entre Córdoba y Santa Fe, en donde era el antiguo cine Carlos Gardel. Ovidio Lagos al 700...
1: 90 u 80.
0: Y debe ser una cosa así porque, claro, porque está más llegando a la esquina de Córdoba, sobre la mano de los la vereda Par, así que sí.
1: Esta noche en el D7 van a poder escuchar tres bandas de la escena alternativa indie under de Rosario, que se están poniendo cada vez en un lugar mejor, cada vez llegando a más públicos. Ya son bandas que se han presentado en Buenos Aires, tocando en amplios escenarios de la ciudad.
0: Ajá.
1: Pero hoy se van a encontrar hoy anunciamos que el 30 de octubre van a encontrarse en el D7 tres bandas muy importantes para la escena actual de Rosario. Entonces espero que vayan, si no conocen las bandas, a una noche de descubrimiento. Y si las conocen, que vayan a disfrutar, porque la verdad que es un fechón que todos los del nicho, todos los de la escena lo estamos celebrando, porque es una fecha que se esperaba hace mucho.
0: Sí, además... está bueno pensar que, bueno, hay un montón de propuestas en el D7, que, como decimos, es nuestra casa, es donde, digamos, la casa de este programa, ¿no? De distrito todo local. Pero bueno, está buenísimo que con una oferta muy variada que se amplía aún más con esta nueva propuesta de bandas que de alguna manera son las herederas del legado, ¿no? De las que por ahí ya tienen más rodaje, ¿no? Eso está buenísimo, que se abra una puerta por ese lado, ¿no?
1: Sí, totalmente. El rock alternativo está en auge, por suerte, para los que nos gusta y lo disfrutamos. Y esta es una fecha que representa todo eso. También va a haber feria, va a estar Tommy de DJ. Y es una noche de encuentro total. Las bandas no solo tocan como un recital convencional, sino que siempre hay invitados entre bandas, como son todas bandas hermanas que pertenecen a una misma escena. Se termina mezclando el escenario. Las princesas ofrecen shows de perfo muy teatrales, muy fuertes, con críticas sociales. Es realmente una fecha muy interesante, así que espero que estén todos ahí. 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
0: Bueno, ya ahí está toda la información. Ya se pueden acercar a la página del D7 para comprar las entradas. No se pierdan esta nueva oportunidad de escuchar bandas de la ciudad que son bandas nuevas, pero además tiene una cosa interesante, me parece, por unas descripciones que vos me hacías el otro día, que conectan mucho mejor estas bandas nuevas con el espíritu del rock nacional, de mucho de lo que les gusta al público de nuestra radio, de Red TL. A diferencia por ahí de una generación por ahí a la que pertenezco yo, en donde hubo por ahí una relación, si se quiere, un poquito más ambigua con todo ello. Uh-huh. Y sin embargo, estas bandas nuevas de chicos muy jóvenes están tomando, además de la cuestión alternativa, de lo que se llama generalmente el indie y todo ese tipo de denominaciones,
1: sí,
0: también están conectando mucho con lo mejor de nuestra tradición de rock nacional, como por ejemplo puede ser Los Redondos.
1: Sí, sin dudas, el post-punk, el garage, o sea, la música pesada como... no pesada, pero garayera como Masacre, por ejemplo, son íconos del rock nacional y eso está volviendo a la escena actual. De este momento, a los chicos de veintitantos están haciendo música y tenemos de referentes a Los Redondos, a Masacre, a Sumo.
0: Extraordinario, claro, está buenísimo. Así que, bueno, muy, muy, muy recomendado, aunque quizás en apariencia no parezca tanto, pero muy recomendado para todos los oyentes de Red TL 105.5, este nuevo camino que se abre en el ciclo de Distrito TL, Distrito Todo Local. Bueno, Gre, muchísimas gracias. Nos veremos la semana que viene, espero.
1: Obvio, sí.
0: Sí, bueno. Por lo pronto, nosotros nos estamos yendo porque, como les decía, ya está Pancho en nuestros estudios preparándose ahí para hacer Argento. Está ahí, yo lo veo produciendo, ¿no? Casi, te podríamos decir. Bueno, y como decíamos, hablando de trasvasamiento de generaciones y otras generaciones, nos vamos a ir escuchando a una de las bandas más importantes, más resonantes, más más todo de nuestra escena local. Me refiero nada más ni nada menos que Los Vándalos, haciendo Sombra o Muerta. Así que bueno, hasta la semana que viene, chicos, chicas, chiques. Chau.

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Y sí, no se iban a deshacer tan fácilmente de mí. Porque acá estamos, o sea, amagué que me iba y al final no me fui porque, claro, tengo que estar acá presente siempre acá firme, al pie del cañón, comandando esta nave argenta que no se detiene. Y hoy en un programa especial, haciendo la previa de lo que va a ser la retro esta noche en Shower House.

Comienzo bien redondo y de ricota de este Argento día viernes. Vislumbrando lo que va a ser esta noche, la retro de Argenta, como dije recién, ahí en Jaguar House. Escuchando este temazo, Juguetes Perdidos para arrancar. Este Argento hasta las 4 de la tarde.

0: Y ahora sí, gente, vamos, comienzo este programón con Rodillo Sampler, como siempre en los controles. Moyano Vargas, Negro Olmos y Mario Pergolini a las voces en off. Hoy también en la conducción, acá quien les habla, Pancho Valdés. Firme como Happy de novio, me dicen acá. Y sí, lo único que tengo firme, venir acá a hacer el programa. Saludamos a toda la gente que nos está viendo y escuchando a través de redtl.com.ar y de la aplicación de Radios Mariati Medios, donde tenemos llegada a cualquier parte del mundo. Inclusive nos están viendo desde Singapur. Ahí, claro, gente que fue a ver el Gran Premio de Fórmula 1, que le fue a bancar a Colapinto, nos están viendo desde Singapur a través de redtl.com.ar. Así que un saludo a toda la gente. Me dicen que allá hace calor y hay mucha humedad. Acá, bueno, acá humedad hay, pero está horrible. El día hay nubes y rock. Sí, hoy día de nubes y rock, claramente. Pero bueno, te alegramos un poquito la tarde porque vamos a estar sorteando las últimas entradas que tenemos para la Retro Argenta. Esta noche, como dije, hasta el cansancio, desde las 22 horas en Shower House. Y también vamos a sortear dos entradas para lo que va a ser la Peña Piojosa en la cantina del Club Argentino de Rosario el domingo, víspera de feriado, ahí de la mano de la gente de Babilonia. Así que ya te invitamos a comunicarte al 155-94-1055. Igual después te voy a tirar la consigna ahí para ganarte la entrada, no te la voy a hacer tan fácil tampoco, che. Y apareció acá el Ema, dice, vamos Pancho, siempre firme como Happy de novio. Vamos, che, aguanta, armate un bloque punk para hoy, viva Perón, dice acá el amigo Ema, bien. Está para el bloque punk hoy, puede ser, pinta bien.
1: Pancho querido, llegó el viernes, loco, acá, mina Tabayorria, loco, no se escucha muy bien la radio, se va, viene, está lloviendo. Che, escuchá, me parece que escuché que decía que había sorteo para hoy a la noche.
0: Sí.
1: Anotame, Maxi 267, vamos, che, pasate un temita de Hermética.
0: Ahí está, vamos a hacer una cosa, casi Machito canta un pedazo de un tema de Los Redondos, de lo que pasé recién, canta un pedazo de Juguete Perdido, pero tipo así onda... Hermética, onda O'Connor, sí, onda metalero, banderas, claro, una cosa así, se gana la entrada. Pero le tiene que, póngale onda, Machito, póngale onda, y le damos la entrada para esta noche. Acá lo tenemos al amigo Maxi Guzmán, a ver qué dice.
2: Hola Pancho, te estoy escuchando, pasame algo de Los Redondos, soy argentino.
0: Vamos Maxi querido. Bueno, les cuento novedades para esta noche. Les recomiendo a la gente que vayan temprano ahí a Jaguar House, porque a las 10 ya arranca Infiltrados, el tributo a Callejeros. Arranca temprano, después en el intermedio entre banda y banda va a estar el set de vinilos de DJ Pato Galetti. Ahí no saben los vinilos se está preparando y el Pato... Terrible, por eso que no vino hoy, porque está ahí, está meta subir vinilos a la chata, le dije, para un poco, no te va a entrar todo esto. Así que bueno, está ahí haciendo una selección minuciosa de música para pasar esta noche ahí en con su consola y con sus vinilos. Luego, bueno, obviamente la gente de Lobos y Corderos, que es, como dije muchas veces, la única banda tributo a Los Redondos que conoce de pe a pa todo el repertorio. Ellos saben todos los temas de Los Redondos, hasta... los temas inéditos, los temas que no grabaron, las reversiones, se saben todo el repertorio de Los Redondos al derecho y al revés. La gente de Lobos y Corderos, le mandamos un saludo grande, porque yo creo que hay un montón de bandas tributo a Los Redondos, pero nadie la sabe tan lunga como Lobos y Corderos. Y la sorpresa para esta noche, que en este momento va a dejar de ser sorpresa porque lo voy a anunciar en este momento, voy a estar poniendo música yo al término del recital, así que acá quien les habla, ya convertido en DJ, ya en ese momento, en ese momento el derrotero nocturno, vamos a estar ahí poniendo algo de música. Sí, a ver si acá Rodillo Sampler me hace la segunda, ¿viste? Claro. A ver acá, el Ema... Dice, gracias loco, acá se dice que nadie dice en ningún medio, ya sabemos que son vendidos y hablan lo que el poder... No, claro, bueno, yo y bueno, estaba ahí agitando las redes, el silencio, el blindaje mediático que hay, que las cosas que tienen que informar no le informan, Como por ejemplo la plata que perdió el Messi de las finanzas, como lo llamaban a Toto Caputo, al ministro de Economía, que se llevó el oro a Inglaterra y timba mediante de todo ese oro perdió 1.023 millones de dólares. Yo me imagino el escándalo que hubiera sido si algún kirchnerista hubiera se hubiera mandado esa cagada de perder semejante cantidad de plata. Y en esa circunstancia, y plata del Estado, plata que nos pertenece a todos, que me pertenece a mí, que te pertenece a vos que está escuchando, sería un escándalo bíblico. Estarían todos los medios de comunicación hablando que el PBI, que los cuadernos, que la bóveda de Néstor, que coso, que la ruta del dinero, que toda la perolata esa que inventaron. Bueno, un poroto sería al lado de todo lo que se estaría hablando. Pero no. Nadie dice nada. Vos ponés el noticiero y están hablando del divorcio de Wanda Nara, haciéndole nota a la gente que está en la terminal porque nos quieren hacer creer que estamos bárbaros y que la gente se va de vacaciones en el fin de semana largo. O sea, toda una mentira total, pero encima se te cagan de risa en la cara. La verdad que me da mucha indignación. Hoy puse un ratito el noticiero y la verdad que digo, no, loco, esta gente me da asco. Yo no sé cómo se dejan llamar periodistas. Semejantes mercenarios que por la noche seguramente no deben poder dormir. Se tenía que decir y se dijo. A ver, Machito, a ver si canta.
3: Pantero en mi corazón. ¡Ah! ¡Sí, Pancho!
0: Mirá, te salió, me apareció a Valeria Lynch o a mi amiga la Mary. Usted la conoce a la Mary, ¿no? Mi amiga la profe de canto. Le mando un beso a la Mary. Bueno, pero ¿sabe qué? Se la ganó la entrada. Sigue nombre, último 3 del DNI. Y ya así, como así, se fue la primera entrada de la tarde. A ver acá el amigo Maxi desde la fábrica, ¿qué dice?
4: Hola, Pancho, buenas tardes.
0: Ahí sí que se labura, ¿eh?
4: Aguante la TL, papá. Aguante Argento. Pancho, te quería pedir un tema de La Danza de los Muertos, de Berciber Garabatz.
0: Ahí va.
4: Y haceme ganar la entrada, Pancho, así voy a ver el recital hoy. Soy argentino, me vendo, papá, acá los muchachos de la fábrica.
0: Y estaría bueno, hay algo vamos a inventar ahí para los muchachos. A ver acá, la Nati, a ver qué pasa con la Nati, a ver qué pasa con la Nati, como yo le digo cariñosamente, Cris Morena, porque es, vos la ves y es Cris Morena, es igual. Que claro, en la época que estaba en Amigos son los amigos con Carlín Calvo, ¿se acuerdan? Ay, se me cayó el DNI con el comentario que hice. Che, no me estaría cargando el mensaje. A ver, Rodillo, haga algo, Rodillo. Bien, Pancho, totalmente de acuerdo, dice acá el EMA. Muy bien, gracias. Acá la gente consensuando mis dichos.
5: Buenas tardes, Pancho. Saludos a toda la tribu argenta. Bueno, soy Esteban de Villadiego, Nubes y Rock. Y bueno, me gustaría escuchar un tema de Patricio Rey y su redondito de ricota. Nadie es perfecto. Y bueno, me gustaría participar y sea algún sorteo para esta noche, para Sour House. Bueno,
0: ¿qué pasó? ¿Se le cayó algo ahí el mate?
5: Soy argentino, me vendo.
0: ¡Apa!
5: Peronista de Central. ¡Y viva Perón, carajo!
0: ¡Viva Perón, carajo! Claro, ahí se le cruzó un ojo, no se le cruzó un ciclista, estaba manejando, ahí tenga cuidado. Ahí está, bueno, me deja sus datos. Yo gané. Ah, bueno, listo. Ahí me está explicando una cosa. Bárbaro, muy bien. A ver, Nati, si llega el mensaje. Ahí está, ahí llegó. A ver.
6: Vamos, Panchito, con este día lluvioso. Vamos. Quiero la entrada para esta noche. Dale, Pancho.
0: Qué vocecita, Nati, ¿eh? ¿Qué pasó? Ese estuvo fumando, amiga. Bueno, a ver, Nati, que cante un pedacito de un tema de Los Redondos con esa voz, esas carcajadas roncas ahí, que se cante un pedacito de Reina Momo. Y le damos la entrada a la Nati porque se la merece. Ahí va, qué grande. Yo los empecé a escuchar porque es un asco todas las radios más. Las radios más escuchadas de Rosario están todas ensobradas, dan asco. No los cambio más. Aguante la tele, loco, dice acá. ¿Quién? No me dejó el nombre acá el oyente. Bueno, le mandamos un saludo grande. Claro, se ve la foto, pero no se ve el nombre del oyente. Bueno, que me diga el oyente, así lo agendamos de paso. Vamos, que es viernes. Pinchó la goma del auto, pobre Lucho, no. Pasame algo de zumo, dice. Bueno, ahí está, le vamos a pasar zumo. únicamente porque se le pinchó la goma del auto, así que va a ser lo único que va a pinchar el fin de semana este. Claro, me imagino que mañana sábado va García a ver a los Luquita, tributo a Sumo, que eran de la banda de mi amigo el Dani. Le mandamos un saludo entonces al amigo Lucho y a los Luquita. Suena DVD en este Argento día viernes. Claro, che, momento bolichero le mandamos acá, eh.

0: Acá me pregunta si hay entrada para regalo, entrada para mañana, para los Luquita. No, qué sé yo, que yo sepa. Si hay alguno de los integrantes de los Luquita escuchando y quiere donar un par de entradas para sortear, bienvenidas serán, ¿eh? Acá Machito, que no me anotó los últimos tres DNI, así que no sé, me parece que se la doy a la Nati esa entrada, ¿eh? Estoy manejando, Pancho, me dice acá Esteban de Villa. Digo que casi han visto un ciclista.
1: Hola, Argento, buenas tardes. Te voy a pedir un temón de los primeros. Pronta entrega. Soy Martina Férez de Villa Gobernador Gálvez. Soy argentina y no me vendrá.
0: Muy bien, Martín. Che, buen tema, pronta entrega de Rodillo. Búsquelo, por favor, búsquelo. Mientras tanto, vamos a seguir acudiendo a los llamados acá de la gente. A ver qué dice acá el amigo Chapu.
2: Hola, Pancho, querido, ¿cómo va? Arriba, loco, arriba el viernes. Y bueno, nos vemos hoy. Gracias, cortesía de tu programa. Bueno, che, ¿se puede pedir un temita?
0: Sí.
2: De los Redondos. TV de Führer. Un abrazo grande y bueno, como siempre, viva Perón.
0: Vamos, Chapu querido, ahí va a estar presente esta noche, ahí muy bien firme, como siempre.
3: Pancho, ¿cómo andás? Soy Gabriel, acá en Lugueña, trabajando.
0: Querido.
3: Todavía no cobramos. Puede ser una entradita de cualquiera de los dos. De Babilonia, si puede ser, se la regalo a mi hijo.
0: Bueno.
3: Que me sigue la cultura del rock. Y si es para el tributo de los Redondos, voy yo de cabeza. Así que si da la onda, soy argento, no me vendo, nubes y rock, ¿dónde estoy?
0: Ahí está, muy bien. Me han mandado la foto, está ahí en plena fábrica laburando el amigo Gabriel. Muy bien, le mandamos un saludo grande. Jorge, canalla y peronista acá, muy bien, ahora lo vamos a agendar acá el amigo Jorge, vamos. Acá Toto me eliminó el mensaje, Toto, dice, no será Toto Caputo este, no creo. Buenas, acá el Pablito de Cabin 9, pasame Circo Mundo de Paranoia Colectiva, soy argento y no me vendo, qué grande Paranoia Colectiva. No, el que me gusta a mí es que dice, que me pise, que me pise, que me pise, que me pise, que me pise el tren. Qué buen tema, eso ahora lo voy a pasar.

se ahogó la chicharra. Al mal tiempo, buena cara, buena chicharra, diría. Saludo para vos, Lucho querido.

0: ¿Qué hace, Panchito, vago? Como todos los que llaman, quiere que le regale entrada nomás y dice que son peronistas después. ¿Qué clase de peronistas son, Panchito? Decime vos.
1: Hijo de puta.
0: Esta situación tan, tan amena, para pedirte un tema de, sí, de un muerto más, frutilla con crema, pasada la que hoy es viernes. Y la verdad que no está para estar sufriendo y pidiendo entrada o mendigando. Está para celebrar el viernes. ¿Puede ser, Panchito?
1: Dale.
0: Un saludo a todos los gorreados que piden y piden nomás.
1: Viste, todos piden. Che, no puede ser esto.
0: Y aprovechar a saludar ahí a Golpetti y decirle que voy a pasar por la capillita, así le detono eso lo que ya sabe.

0: Conozco bastante el origen de esa canción que estamos escuchando. Tiene orígenes en Granadero Baigorria. Le mando un saludo a la gente de Granadero Baigorria, en especial a mi amigo El Anca, el cantante de esta banda. Escuchamos la gente Paranoia Colectiva haciendo Pico Hot. ¿Qué temazo, che? ¿Qué eran? ¿Cuánto hacía no escuchaba esto? ¡Qué bárbaro! Acá, hola, somos Juana y Martín de Totoras. Estamos por Rosario y queremos escuchar algo de Divididos, dice. Saludos a la gente de Totoras.
1: Bueno, Sancho, yo no quiero entrar a nada. Yo solo quiero decir que soy argento y no me vendo. Saludos, buen fin de...
0: ¡Vamos! Sancho me dijo. Sí, el físico igualito.

0: Ay, justo, Viru, justo para mí, ay. Panchito, hola, ¿cómo te va? Mira, soy Monseñor Golpetti. En este día plomizo, yo te quería pedir un gran favor. Ay. No saques este audio al aire, por favor.
1: Ah, bueno, no.
0: Mira, por favor, avísale, por cucaracha o no sé cómo se dice.
1: Ahí la avisé, la avisé.
0: Ay, qué lindo tema, Pancho. Bueno, avísale, por favor, a Ezequiel. De Pollos de Campo.
1: De Pollos de Campo, ahí le aviso.
0: Que ya tengo las pilas para el juguete sexual. Porque, viste que los contenedores vienen los juguetes sexuales, pero vienen sin pila. Y uno está ansioso, lo quiere usar rápido. Pero bueno, que ya tengo las pilas para su juguete sexual, ¿eh? Bueno, muchas gracias. Hasta luego.
1: Ah, con razón todo ese mensaje que decía Golpetti, ponete las pilas, claro. Saludos entonces, amigo Ezequiel de Pollo de Campo, le aviso que, bueno, lo que escucho. Cierto, no lo tenía que pasar al aire, qué boludo. Ahí está, Machito, me pasa los últimos tres del DNI, se ganó la entrada entonces para esta noche. Hasta ahora es la única entrada que regalé, tranqui. A ver, aquel amigo, Pato Enríquez, a ver qué dice.
2: Hola, buenas tardes, sargento.
1: Buenas tardes.
2: Un saludo a todos los chicos de la Gurruchaga.
1: Bien.
2: Que están en reclamo y en protesta por los abusos que reciben de los interventores. Y esta noche vamos con Claudito.
1: Ahí está, Molito. Saludos, saludos acá para el amigo Pato y para Claudio.
3: La reina Momo todo el día anda en la pesca del vino que... nos va a poner un poco tonto y pide más. 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
1: ¡Epa!
4: Bueno, y ahí me comí una estrofa, me parece, Pachito.
1: Muy bien, Nati, sí ganó la entrada entonces para esta noche. Ya está, no hay más entrada para la Retro Argenta. Esta fue la última. Así que, Nati, déjame los últimos tres del DNI. Ahí me los dejó, muy bien. Listo, Maxi y Nati, los ganadores para la Retro Argentina. En el próximo bloque, en la segunda hora, voy a estar regalando dos entradas para el domingo Babilonia en la cantina del Club Argentino de Rosario.
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0: Dedicado para toda la gente rota que está escuchando Argento en este momento. Pasaba Autos Robados.
1: Buenas tardes. Apa. Pancho.
0: Olis.
1: Nubes. Rock. Y chicharra. Quiero lo que tiene esa chicharra. Bueno, pasaba a dejar un saludito a toda la comunidad de Argento, a toda la comunidad de la red TL. Pedir un temita para Rocío, mi amiga, que cumplió años, y hoy vamos a estar celebrando su cumpleaños en la fiesta Argenta con los chicos.
0: Besos, Ro.
1: Nos vemos esta noche. Y bueno, un abrazo enorme.
0: Epa, y se cortó.
1: No me vendo.
0: Ahí está, claro, se le había cortado lo último. Así que un beso para Nuni y para Ro. Che, le mandamos un saludo a la gente que murió de asco. Esperemos que me venga. Los espero el miércoles, acá en los estudios mayores de Red TL 105.5. Me encantaría que venga el señor Mou, tenerlo acá en el piso para hacerle una entrevista incisiva al estilo Pancho Valdés. Para sacar los trapitos al sol, hablar al calzón quitado, como quien dice, y nos cuente las intimidades de cómo se está preparando Murió de Asco de cara al show del próximo viernes 16 en Distrito 7. A calzón quitado le mandó el hijo de...

Y no quiero que Mouse saque el calzón. No. Hola, loquito, acá Freddy, estamos con mi hijo Ulises comiendo un alto guiso y escuchando la radio con ganas de caer al tributo ricotero de esta noche. Si se puede, participamos por alguna entradita, gracias. Y pasanos un temita del ajenjo, ahí va. Qué conflicto, porque a la misma hora que va a estar el tributo ricotero va a estar tocando el que fuera en su momento cantante del ajenjo. Ah, no, el ajenjo era Rubén Bussi. Miró Rubén Bussi. ¿Qué fue la vida de Rubén Bussi? Bueno, si está escuchando le mandamos un saludo. Claro, no, el Lolo cantaba en Rejunte. Claro, parecido, Rejunte, ajenjo, es como que, viste, suena como medio parecido. Claro, el ajenjo era de Rubén Bussi, mirá vos, qué bárbaro. Tocaban seguido en Café de la Flor, me acuerdo. Lindo personaje, Rubén Bussi, ¿eh? Feria del Boulevard, domingo 11 de octubre, rock en vivo desde las 15 horas con la gente de Crisis. Homenaje al rock nacional junto con Un Covers, pop y rock. Ahí está, muy bien. Domingo de 10 a 19.30 horas en Boulevard Oroño y Avenida Rivadavia. Entrada totalmente libre y gratuita. Saludos al amigo Dubi, ahí que me mandó el flyer. Y le dimos manija, muy bien. Vamos, Panchito, aguante Argento, acá desde La Pasionaria. Un saludo para el amargo de Cayo, pasate algo de ojos locos. Ah, el Vita de los inéditos, grande el Vita. Nos vemos el domingo en la cancha, ¿viste?

Hola Pancho, quiero participar por las entradas para esta noche, para la fiesta retro. Somos varias amigas que ya tenemos la nuestra, pero una no cobró aún. Si se puede, sería genial. Bueno, acá me deja los datos, pero lamento informar que no tengo más entradas para esta noche. Y acá va solicitado el 155-94-105-5 por el inigualable Vita, operador de Los Inéditos. Suena una parte del principio de Ojos Locos.

Y ahí pasaba la gente de Ojos Locos. Acá este me manda el link de frutilla con crema. No entiendo a qué se refiere. Bien. Le mando un beso a Romina, que está escuchando mientras duerme la siesta. Hola, quiero participar por una entrada para la retro esta noche, Giselle. No hay más entrada allí. Acá Jonathan dice, Pancho, buenas, pasame una de Charlie, que es el mes de su cumple. Soy argento y no me vendo nubes, churrito y rap.

0: Pancha, no te voy a parar una entrada. Poné los últimos tres del saxo de Sky que dice. Ah, bueno, bien. Soy argento y no me vendo. Bueno, no entendí qué quiso poner, pero entradas para hoy ya no hay más gente de posta. Buenas tardes, Pancho. Te pido un temita. Religión de Intoxicados. Mandar un saludo a la tía Vivi. Anótame para las entradas del domingo. Bueno, ahí está para el domingo. Ahora vamos a hacer la próxima hora. Voy a tirar alguna consigna. Vamos a estar regalando dos entradas. Una para un caballero y una para una dama. Ya claro por las dudas, ¿eh? Claro. Un saludo a la tía Vivi, che, de una.
1: Hola, Pancho, ¿cómo andás? Soy el Turco de BGG, amigo. Vamos, de la Nuni.
0: ¡Vamos, Turco!
1: Un temita de Los Redondos, ¿puede ser? Y bueno, ya que estamos, si se puede participar para una entradita para esta noche, ya que vamos a festejar el cumpleaños de Rocío. Mi DNI termina en 537. Hermosa tarde para todos, que la sigan disfrutando.
0: Bueno, muy bien, y al Turco lo agendamos, por lo teníamos agendado. No hay más entradas para esta noche, gente, lo lamento. Va a haber dos entraditas para el domingo y nada más. Hola, buenas, buenas, quiero una entrada, te dejo mi... Epa, Nadia, la mujer de Machito, ahí está, mirá, Nadia. No, no hay más, no hay más.
2: Pancho, mandale un saludo a mi hermano Pura Sangre, Matías Cano, Guerrero.
0: ¡Vamos, el Pura Sangre, carajo!
2: Que seguro tendrá la chicharrita ahí en el bolsillo. Mandale un Nubes y Rock y una chicharra ahí para que se la corte el laburo.
0: ¿Cómo suena esa chicharra, eh? Muy bien. Dice, estamos en Villa Diego, en la Casa de los Barcos. Con el Zorro y el Toto queríamos escuchar. Nadie va a escuchar tu remera. Y acá manda fotos. Muy bien, ahí con la tele a full, ahí de fondo la tele. ¿Pero este quién es, el Zorro o el Topo o el Toto? Claro, que me diga el nombre. Ah, el Toto, claro, qué boludo. Ahí está, muy bien. Che, tiene una bandera y la tele ahí, qué groso. Y el Toto, ahora lo vamos a agendar.
3: Queremos dos entradas para el Zorro y para el Toto, para el tributo Ricotero. Si se puede, si no se puede.
0: No se puede.
3: Lluvia rock.
0: Che, me avisaron, pota, que está lloviendo, loco. Que loco, llueve todo. La loco, devuélvanos la primavera, hijos de puta.
4: Puede gran suplemento masturbar al
0: po. Milei se robó hasta la primavera, dicen acá que era. Y sí, más o menos. No pasa nada, amigo. Voy igual, dice acá Esteban de Villa Diego. Muy bien.

Y acá apareció él, el que te saluda de esta forma. Dice: hola, Panchiroli. Lo voy a leer con su voz. Dice: hola, Panchiroli. Si va a Mou y van a hablar a calzón quitado, que ya que está, hagan el espadeo. Ah, mira vos, Charlie quiere espadeo. Capaz que quiere participar usted también, Charlie. Qué sé yo, no sé.

0: Hola, Pancho. Aquí Lía.
1: Lía.
0: Una vieja oyente, El orden de los factores no altera el producto.
1: Es buenísimo.
0: Te quería pedir Vas a campar de la Vela Puerca.
1: Qué buen tema.
0: Abrazo a Rock.
1: Muy bien, aparte optimista el tema, porque si vas a escampar, es que vas a escampar. Pancho, bueno, pasame el tema del chiflado de barrio. ¡Uy, qué buen tema el chiflado de barrio bajo, boludo! ¿Quién fue que lo pidió? ¡El S! ¡Qué grosso, boludo!
2: Hola, Pancho, acá Rafa, pasame un tema de zafar la bronca.
1: Mirá, ahí tenés, Rafa, me pide zafar la bronca. Ahí tenés, saludo para el amigo Rafa, ahora lo vamos a agendar. Pero antes de irme a la tanda, vamos a escuchar este temazo que viene ahora de una banda que es amiga de Zafar la Bronca, precisamente. A ver. Llega la gente de Perlas Negras que va a estar tocando esta noche ahí en la calle Santa Fe al 1100. Haciendo este tema que promete ser el hitazo del verano. ¿Quién no ha terminado completamente carabaneado y enojado con vos? Carabaneado, lo que suena, tanda. Y seguimos con más Argento hasta las 4 de la tarde. Quédate, no te vayas.

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13: Y así arrancamos este segundo bloque, esta segunda hora, con este solicitado por la señorita María Lina.
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10: todo mal.
13: Y sí, va a escampar.

0: una.
1: Panchito, ¿qué Maxi ganó la entrada?
2: No, no, Machito, Maxi Quiroga se ganó, Pero bueno, un saludo para toda la gente de la fábrica.
3: Perdón, Panchito, que interrumpa así en el éter. Pero este mensaje es para el catador de gorreado.
2: ¡Apa!
3: Escuchame una cosa, catador de gorreado. ¿Qué te hace el tortolito? Te espero. Vení. Vení, te espero.
2: Mire usted.
3: Ponete el disfraz de Romano, ese que te pone de lucha libre. Todo aceitado. Vení. Hasta las 19 te espero. Homosexual.
2: Claro, lo que pasa acá me dicen que se fue a lo del Doc Barbero a afeitarse. Claro, sí, anda mal de guita, pobre. Le mando un saludo al Doc Barbero, anda mal de plata, se tira de cola ahora, me dijeron. Así que bueno, ahí anduvo el catador. Le mandamos un saludo. Apareció Laura Dallinger, dice, hola Pancho, ¿me anotás para la entrada para el domingo, Laura? Bueno, bien, Laura. Ahora en un ratito se viene bloque piojoso y tenés que seguir las instrucciones, Laura. Estate atenta, que ahora pasamos un par de canciones solicitadas, porque acá hay que quedar bien con todo el mundo, ¿vio? Y ya sobre el final vamos a estar ahí sorteando dos entradas para el domingo.
4: ¿Qué hace, Panchi? Lluvia y whack. Lluvia y whack. Y whack.
2: Muy bien.
4: Anotarme para ir a ver a Movistar Arena, a Panchi La Furia, a su conjunto. Anotarme, por favor. Buen fin de semana para toda la banda. Hoy es viernes, papá. Hoy es viernes. Que se pudra como siempre. Soy argentino, papá. ¿Tá?
2: Vamos, querido. Saludos para vos, Elías. Y suena otro solicitado al 155-94-155. Temazo, temazo lo que está sonando. La gente de Barrios Bajos haciendo el chiflado. Desde Quilmes para todo el mundo, che. Hay un saludo ahí al Richard, al Fache, a la gente de Barrios Bajos. Fieles oyentes de la tele, a pesar de la distancia. Le mandamos un saludo grande.

0: Nubes y Rock.
1: Nubes.
0: Pancho, ¿cómo te va? Pancho, anotame para las dos entradas, los cuatro pares dobles que sortean para la vigilia de Secretaría de Cultura. Ahí el pijama party que organiza el mono. Pablo 735. Pancho, pasate Velvet del Chino Quintana. Soy Opa. Argentino y no me vendo. ¡Dale, dale, dale! ¡Dale, dale!

Pará. Yo escuché bien o dijo pijama party del mono Gaite. ¿Y desde cuándo usa pijama el mono Gaite? Nah. Hay calzoncillo party en todo caso. Agujereado. Qué hijo de puta. Saludos a Pablito el matricero.

0: No te duermas, Richard.
1: No te duermas, Richard.
0: Yo me acuerdo de los trajes acá un sábado, cuando yo hacía tampoco la pavada los sábados, hace 20 años atrás, acá en la tele, con el Piojo, hacíamos los sábados de 4 a 6 de la tarde estábamos. Ahí está, 4 a 6 de la tarde, los sábados, hacíamos tampoco la pavada. Y los trajimos acá invitados a los muchachos de Barrios Bajos. Vino el Richard y el Pachi, ahí tenés. Hola, Pancho, soy Facu de Ludueña, te pido un tema, El Ángel de los Perdedores, del Soldado con el Indio. Saludos, soy argentino, me vendo. Saludos para vos, querido, y para toda la gente de Barrio Ludueña, obviamente.
2: Hola, Pancho, querido, ¿cómo va? Vamos, todavía mañana que está la gran fiesta, Stone con la Dracu, los chicos de La Peligrosa, que hacen una masa.
0: Ahí tenés.
2: Amigos queridos. Y bueno, nada, mañana con todo, todas las expectativas para mañana en Floyd. Así que ahí nos vamos a ver.
0: Bien.
2: Ahí vamos a estar rockeándola como corresponde. Y bueno, hasta la pija también como corresponde, ¿no? te iba a pedir un tema de la Dracu, justamente.
0: Dale, dale.
2: De noche.
0: Qué grande, mira, justo me pasé recién Barrio Bajo, lo tendría enganchado con la Dracu. Garpa.
3: Hola, hijo, escúchame, está lloviendo a cántaro.
0: ¡La Susana!
3: Espero que para venir esperes que pare, ¿viste?
0: Porque no, me voy a mojar todo.
3: Te va a hacer re mal una recaída.
0: Qué buena madre la Susana, que me cuida a pesar de que tengo casi 50 pirulos ya. Pero bueno, una grosa, le mando un beso, vieja.
4: Un abrazo grande para los chicos de la Casa de los Barcos, que siempre... son fieles oyentes de la radio, amigos de secretaría.
0: Bien.
4: Y hacen cosas maravillosas. Así que un abrazo enorme.
0: Bueno, ahí va el saludo de Nuni para la Casa de los Barcos. Dice: me parece que el mono va a hacerse la tira de cola del Doc, porque ayer en lo del ala contó que usaba pompón de conejito. Ah, mirá vos. Ahí Nuni le manda un saludo a Susana también, bien. De pie, que va a hablar un prócer.
5: Panchito, por fin te puedo enganchar. Siempre hasta ahora estoy ocupado, no te puedo escuchar nunca.
0: Vamos, Chicholo.
5: Gracias por pasar la publicidad del...
0: ¿Qué era?
5: Del domingo. A ver si algún día te hace una escapadita. Vamos, que tenés que sacar un par de fotos ahí.
0: Vamos, Chicholo.
5: Un saludo, che.
0: Qué grande, grande Chicholo. Ahí, vocalista legendario de la ciudad de Rosario, que va a estar este domingo ahí cantando con su banda Crisis. Banda legendaria también, ¿eh? Porque ellos estuvieron, tocaron hace muchos años atrás. Después se disolvió, después se volvió a juntar la banda. Y van a estar tocando este domingo. Y va a estar difícil que vaya porque ahí juega Centralito el domingo. ¿Vio? Y a esa hora ya estoy haciendo la previa yo. Pero bueno, capaz que me pego una vuelta, voy a ver a Crisis y después ahí ya me voy a hacer la previa antes de ir a la cancha. Y acá llega otro solicitado, esto para mi amigo, el Rafa López. Suena la gente de Zafar la Bronca.

0: Soy argento y no me vendo.
1: Si el mono Gay te va en tanga, poda y escamonda como mínimo. Claro, y sí, tienes razón acá, madalenense. Si no, lo creerán recién casado, dice, arrastrando de la mano el cascabel. Ah, bueno, este lo conoce acá, el chelo magdalenense. Le mandamos un saludo grande. Ya, al final la cola del mono la conoce todo el mundo, ¿qué onda? Mientras más alto trepa el monito, así es la vida, el culo más se le ve, dice la canción de Los Redondos.

0: Colita de mandril, le dicen acá, ¿eh? Qué hijo de puta.
1: Bueno, también bien.
2: Che, con razón está lloviendo, ahora me di cuenta. Hay mujeres en la radio, están llamando mujeres, Dios mío. No sé si voy a poder salir esta noche.
0: Saludo para vos, Robert, querido. Qué bar, qué bar. A ver qué viene ahora, antes de ir al bloque piojoso. Dice dedicado para el amigo Sebas. Suena la gente y la Draco Stone saliendo del sarcófago para bailarse todo.

¿Quién hubiera dicho que íbamos a mandarle bloque Rolinga? ¡Qué grande, qué grande! ¡Uy, uy, Panchito, te pido un tema de la 25 Barrio Viejo. Si dada, gracias, loco, dice acá Jorge, el canalla peronista. Muy bien, le mandamos también un saludo al amigo Tony Fonseca, ahí que anduvo. Mandó ahí un mensaje y lo borró, no sé qué quiso hacer este pibe. Ah, pero es medio bajonazo este tema, ¿eh? Es como un Rolinga melancólico sería. Es cuando se le marchita el flequillo al Rolinga.

0: No, gracias por lo de pibe, amigo. ¿Cómo anda Panchito? Sancho, Pancho Galetti.
1: Sancho Panza.
0: Viva Perón, carajo, y Central. Pasate día feliz de las pelotas. Qué buen abrazo gigante, amigo.
1: Qué buen tema, Tony, querido. Sí, soy, en cualquier momento y sigo engordando, sí. Voy a más que Pancho de Sancho Panza, voy a hacer, claro. Y ha llegado ella nadando, se vino.
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1: La vamos a presentar con un fuerte aplauso, recién llegada a la Argentina. Ahora le vamos a preguntar si se mojó mucho, poquito, nada. ¿Qué tal, Chechu? Buenas tardes.
3: Buenas tardes para todos. ¿Cómo andan? ¿Todo bien por ahí? ¿Qué hacen?
1: Le debo la cortina, bien. Sí, porque bueno. Ahora le cuento cómo viene el programa.
3: Ah, hay algunas cuestiones que me estoy desayunando.
1: Claro, no, porque vamos a sortear dos entradas para el tributo piojoso para este domingo.
3: Babilonia. Bueno, buenas tardes para todos y todas los que están del otro lado. Efectivamente, sí, llegué rápido. Pero justo agarré, ¿viste esos baches entre agua y... entre No, el bache literal, el bache espacial. Ah. Entre una tormenta, un poquito se para y otra tormenta, bueno.
1: Sí.
3: Hay como unos minutos.
1: Tiene un nombre eso. Yo a ver si está escuchando Giometti, ahí Giometti, el meteorólogo, amigo, el papá de Ángeles, ahí, ¿se está escuchando?
3: Sí.
1: Que me diga cómo se llama ese momento que hay, lo que usted dijo recién, ese bache entre tormenta y tormenta, entre chubasco y chubasco sería, una cosa así.
3: Claro.
1: Claro, ahí va.
3: ¿Tiene un nombre eso?
1: Tiene un nombre eso, sí.
3: Mirá, vos no sabías. Bueno, entonces, agarré justo, qué afortunada, ¿no? El qué bien de la semana, agarré justo el bachecito entre agua y agua y la verdad que... poquitas gotitas, pero bien, la verdad que, nada, un día horrible, hay que acostumbrarse a esto porque viste que está el Super Niño.
1: Sí, el Super Rigi, el Super Rigi, el Super Niño, todo es súper, menos los salarios del laburante, todo súper acá.
3: Todo súper. Claro. El Super Niño parece que va...
1: El Super cada vez más caro está el Super.
3: El Super también, sí. Todo aumenta, salvo los salarios, y cada vez que podemos, como decimos en este programa, bajamos un poquito de...
1: Obvio.
3: Para, ver cómo sacamos a este presidente de una buena vez.
1: Tal cual. Ay, no, a mí la política no me interesa. Estás haciendo política diciendo eso, pelotudo. Claro.
3: Todo es política.
1: Todo es política.
3: Todo preso es político.
1: Todo
3: también.
1: Preso es político.
3: No, pero todo es política. O sea, abrir la canilla y que salga agua es una decisión política. ¿Entendés? Hay alguien que dijo que va a salir agua de la canilla. Si hay una decisión política que cortan el agua porque no hay obra pública, pues se rompe el caño, etcétera. O sea, hay una sucesión de cosas que para que vos abras la canilla y sale agua, son decisiones políticas.
1: Tal
3: Entonces,
1: cual.
3: Comprometete un poquito más si estás diciendo eso. Y quiero decir otra cosa. Venía muy politizada.
1: No, yo ya hice mi descargo. Yo ya hablé del divorcio de Wanda Nara, todo, imagínese.
3: Este fin de semana es el encuentro en Córdoba de mujeres.
1: Bien.
3: Seguramente del otro lado muchas irán, mujeres y disidencias también, así que si todavía no se anotaron y tienen ganas de ir, está muy piola, el viaje es muy, muy, muy económico, son precios súper populares, así que nada, está bueno este encuentro porque concientiza mucho, sobre todo, en estos tiempos donde se vive tanta violencia y demás, está piola también fomentar estos lugares de encuentro en donde, las mujeres nos juntamos como para tener una voz en común y bueno, no hace falta que nos pongamos todas de acuerdo, no es el sentido, de hecho.
1: Obvio.
3: Hay un montón de ideas, pero bueno, nada, esto está bueno si te querés informar y demás, en todas las redes sociales seguramente está y seguramente se hable de cuestiones que este gobierno les molesta y mucho, y mientras más le moleste, más vamos a gritar.
1: Y sí, todos obviamente, y muy bien.
3: Nada de eso, venía como muy con descarga, ahora sí, hablemos de alguna pelotudez.
1: Estaría bueno que, bueno, el lunes no hay programa porque es feriado, pero estaría bueno que el martes venga alguna chica que haya participado, que haya viajado a Córdoba.
3: Dale.
1: Estaría bueno que venga Lala el martes.
3: Estaría peor, seguramente.
1: Porque
3: va.
1: Ella el miércoles tiene la función ahí en Refi, entonces estaría bueno, hacemos la nota y de paso que cuente cómo estuvo el...
3: Perfecto,
1: ¿le parece?
3: Perfecto, me encantó.
1: A ver.
4: Lunes a viernes.

0: Bueno, arrancó este temazo, quiere decir que estamos en condiciones de sortear dos entradas para lo que va a ser la Peña Piojosa. Este domingo en la cantina del Club Argentino de Rosario, Víctor Mercante, 750 es la dirección. Domingo desde las 21:30 horas ya vamos a estar ahí con la música, haciendo el aguante. 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Y vamos a estar sorteando dos entradas. Necesito un hombre y una mujer, ¿eh? Ahí está, una para hombre y una para mujer. Pues si no, claro, viste, me cargan, dice que un mar de bola este programa. ¿Usted le parece, Chechu?
1: Estoy trabajando para mis redes sociales, no me molestes.
0: ¡Ay, bueno! ¡Ay, bueno! Ahora voy, ahora doy la vuelta y voy a joderle el video, ahí está.
1: Ya, pará. Sí, totalmente, un hombre, mujer. No, no, acá hay pluralidad de voces, eso está descontado desde siempre. Desde siempre la tele le dio las voces a los que a muchos han acallado en muchas radios de esta ciudad de Rosario.
0: Porque es la radio de los trabajadores libres, por eso es tele, la T de trabajadores, la L de Cacahua.
1: Sí, bueno, pregunto. Eso sí que vos dijiste.
0: Claro, claro. A ver acá la gente, la pluralidad de voces, a ver qué dice.
2: Hola, Panchito, querido, ¿cómo andás, papá? Qué lindo día para una flor y un vinito, amigo. Escuchame. Si te copás, pasate algo de la renga, hablando de la libertad.
0: Está para la birra, ¿eh?
2: Un abrazo grande ahí a toda la tribu. Soy argento y no me vendo. ¡Y viva Perón, caraja!
0: ¡Vamos, el tachero peronista! Saludos a la Chechu, dice acá Paulito el Matricero, el que termina los mensajes con su inigualable...
3: Soy argento y no me vendo. ¡Dale, dale, dale, dale, dale, dale, dale!
0: ¡Grande!
1: No sé lo que es un matricero, pero lo conozco a Paulito. Lo conozco a Paulito, toda la vida.
0: Claro, hace matrices, que es para fabricar cosas. Se hace al revés de la cosa que hay que fabricar. Por eso se le llama matriz, porque es como un molde para hacer...
1: Es como, por ejemplo, ¿viste cuando haces una torta en forma de corazón? Sería la forma de la torta y después vos echás la mezcla y así se hace la torta.
0: Algo así, algo así.
1: Bueno.
0: Por ejemplo, los chaperos, lo que hacen chapería y pintura, ¿verdad? Tenía que hacer la puerta del Renault 12, por ejemplo. Tiene una matriz con la forma de la puerta del Renault 12 a la inversa. Entonces hacen la puerta con forma de puerta. No sé cómo poronga explicarlo.
1: No, entendí.
0: Yo por eso hago programa de radio. Si supiera, sería matricero como Paulito, claro.
1: Saludos a Paulito el Matricero, que debes experto en el rubro.
0: Claro, claro. Seguramente me lo voy a cruzar en la cancha. A ver qué dice.
3: Hola, Chechu, ¿cómo andás?
1: Hola,
3: yo me había bautizado la Chetu en esa época que venía con el pato. Chechu, hacemos los moldes de los jabones, hacemos los moldes de la llanta de la Amaro, de la que usan los Pito Corti, hicimos los moldes de esa, hacemos los moldes de las tres marcas más importantes, de todos los moldes importantes de jabón, molde para inyectar plástico, para hacer los blisters de guardar los cepillos de dientes, todo, de todo.
0: Mire usted, ahí tenés.
1: Che, escuchá, ¿qué onda con los de las Amarok? ¿Es real que agrandan cuestiones físicas con su chata?
0: Mire, ayer usted que tuvo el honor y el privilegio de ir de pasajera en la Furia Púrpura.
1: No, qué furia, ¿eh?
0: La Furia...
1: Hay que contarlo esto. Lo tengo que contar al aire, Panchito.
0: Cuéntelo, por favor, a ver.
1: Resulta que estábamos saliendo de aquí de la radio y me dice, estoy apurada. Yo apurada, siempre llego a todos lados apurada y tengo un tema de que soy de las personas que llegan... Viste que hay dos personas en la vida. Existen dos clases de seres humanos. Los que llegan puntual y temprano y los que llegan tarde.
0: Ay, bueno, claro.
1: Yo me caracterizo más por la otra parcialidad que suele ser muy cuestionada en algunos rubros y yo digo, bueno...
0: Yo llego a horario, pero salgo siempre apurado. Siempre con la papa en el culo ando.
1: ¿Viste? Como que siempre apurado. Uno anda siempre apurado. Bueno, entonces yo iba apurada y acá mi compañero, mi gran amigo entonces radial me dice, escuchá, ¿te alcanzo? Yo tengo la Furia Púrpura, vamos nomás. Acá tengo, subite y arranco. Bueno, le dije yo, perfecto, me viene bárbaro, arranquemos. Viaje largo. Me dice, vos despreocupate que yo llego. Y arrancó nomás la Furia Púrpura. En un momento venía pisteando como un campeón, como dijo, y yo en un momento tuve miedo, lo tengo que decir. En un momento le pasó finito a una Amarok, entre tantos otros coches, y totalmente despreocupado aceleró. Dije, bueno, yo o confío o me bajo, no tenés chance. O confío, me bajo. Dije, voy ciega acá y realmente llegamos sanos y salvos.
0: Obvio, yo manejo muy bien.
1: Un piloto un piloto, pero de Fórmula 1 realmente.
0: Ahí está.
1: Un piloto excelente. lo que sí, parece que le gusta la velocidad de este
0: piloto. Obvio, y sí, Fierrero.
1: Parece que le gusta la velocidad.
0: Igual, ojo, en la calle no hay que hacerse el pistero. Lo que pasa es que a veces la situación lo amerita. Se te pone un boludo adelante y te lo tenés que sacar de encima.
1: ¿Y por qué dicen? ¿Vieron que hay una página de internet que dice los boludos con Amarok? No sé si lo vieron a eso.
0: Para mí, yo creo que cuando van a hacer el examen para conducir, si manejan bien, no le dan el... ¿Qué va a manejar? ¿Un Amarok? Listo, el que peor maneja le damos la
1: Amaroki.
0: Claro, sí, es a la inversa.
1: Y particularmente a lo que dicen, o sea, la realidad refrenda los boludos con Amarok. Porque vos ves, una camioneta estacionada en doble fila es una Amarok.
0: Sí.
1: Una estacionada en la vereda es una Amarok. Alguien que va a buscar a los chicos a la escuela y deja la camioneta, la tira, digamos, donde cayó, quedó, sí, es una Amarok. Entonces uno dice, esto es verdad. No es mito popular.
0: No. Pero aparte que no hay gente que va a decir, bueno, es una persona que vive en el campo, entonces necesita tener un vehículo de ese porte para meterse a campo traviesa o meterse en un camino de tierra.
1: ¿Qué vos decís? ¿Es una 4x4? ¿No necesitan para los barros, para esas cosas? No, van a buscar a los chicos de escuela.
0: O sea, en su puta vida vio barro esa chata. ¿Entendés? Anda por acá, por el centro, que la callecita es así angosta y te ocupa un carril y medio. Van a 2 por hora por la izquierda, que el carril de la izquierda se supone que es el carril rápido, ellos van a 2 por hora. Después
1: no es tu caso, Panchito, que vos agarras el carril rápido y le das con furia.
0: Bueno, pero bueno, ya también con tantos años de tantos kilómetros en el lomo, vio cómo es esto.
1: Confianza ciega, Yo confianza ciega, bien agarradita de la motito, pero confianza ciega, Pero bueno, no puedo decir otra cosa que disfrutás la velocidad.
0: No, sí, aparte vio que ayer le conté que he corrido en karting, o sea, uno ya tiene como un...
1: Sí. Yo soy más temerosa de la velocidad.
0: Ya hablando de velocidad, ahora de acá sabe dónde me tengo que ir, a Rosario Racer. ¿Conoce Rosario Racer? Es un local de simuladores.
1: Tal cual. Pará, sí, fui.
0: Está Ituzaingó 1409, a mi amigo Fernando Lama. Le mando un saludo si está escuchando.
1: Fui, estuve ahí. Nos hicieron una muestra de correr unas carreritas y sí, estuve ahí corriendo en los simuladores. Fui
0: bueno, a correr. Ahora a la salida tengo que ir para allá. Si quieres, vamos un rato y hacemos una carrerita ahí.
1: Vamos, me sumo.
0: Listo.
1: Ey, soy muy bueno. Pará. Tengo que decir otra cosa, yo no estoy manejando en este momento, pero se me venció, tenía registro de auto y de moto y se me vencieron los dos. Pero tuve registro en algún momento, rendí, qué sé yo. Los rendí mal, a la primera lo rendí mal, tanto el de auto como el de moto, y tuve que reincidir. Pero le pasa a todo el mundo esto. Viste que vos vas, te hacen estacionar, y si tocas la valla, yo directamente me subí al cordón. Parece que no les gustó eso. Parece que era un...
0: No era la idea.
1: Pero a la segunda, rendí bien. Entonces, manejo muy bien. Y los simuladores son muy fuertes. Ando muy, muy bien en los simuladores. También en las carreritas, ¿viste? Cuando estaban los fichines. Que estaba el Daytona.
0: Sí,
1: ¿te
0: qué lindo el Daytona?
1: Bueno, ¿te acordás?
0: Sí.
1: Era un simulador también, pero era un poquito más rudimentario.
0: Yo me acuerdo dónde es que había un Daytona. Bueno, aparte, había el Sacoa que estaba ahí en el Village, ahí cerca de mi casa, el Village, ahí en la calle Córdoba.
1: Sí.
0: Pero había acá por el centro, me parece que ahí por la peatonal San Martín. Acá, y Rioja, entre Rioja y...
1: Ah, tenés razón.
0: Que doblaba, estaban acá, ahora hay una casa de chuchería, venden toda porquería de plástico, todo eso.
1: Chino,
0: una chinería, sí.
1: Sí, seguro.
0: Bueno, claro, sí, hay una chinería ahora, le decimos chinería. Bueno, ahí había un videojuego gratis y había un par de Daytona ahí. Me acuerdo que nos hacíamos la chupina.
1: ¿Te acordás?
0: Claro, sí, sí. Si está escuchando Susana, se está enterando. Nos hacíamos la chupina a la escuela.
1: Eso es lo que vos crees. Tu hija ya sabía que te hacía la chupina. Eso es lo que vos crees. Mirá, me fui. Mamá ya sabe todo. Mamá.
0: Les pegaba cada paliza a todo el Daytona, porque claro, yo era el fierrero del curso, entonces como que la tenía más o menos clara.
1: Andabas bien en el Daytona. ¿Y te acordás que había un modo? En el Daytona tenías el modo manual y el modo automático.
0: No, mismo con los cambios siempre.
1: Yo también tenía con los cambios. Y tenía la palanca acá y también tenía los tuki-tuki del costadito.
0: Sí.
1: No, genial. Mirá, me acuerdo cuando estaban los fichines. ¿Siguen estando? ¿Siguen vivos los fichines?
0: No, acá lo único que tenés es el bar Ficha. Igual lo nombro, no pasa nada porque es amiga la dueña. El bar Ficha que está por la calle Avenida Francia y Córdoba. Tendría que pasar ahí a cobrarle una puli, algo, ¿eh? Le hacemos la propaganda.
1: ¿Fichines?
0: Sí.
1: Las maquinitas, le decíamos, ¿no?
0: Sí, claro. No, acá en Rosario las maquinitas.
1: Y era muy buena también en el flipper. ¿Te acordás del tuki-tuki?
0: Yo el flipper era horrible.
1: No, yo muy buena.
0: Era una, yo tengo una cognitividad asquerosa.
1: Ah, vos como que estás a dos pasos, digamos, de...
0: Ah, nosotros acá en Rosario las maquinitas.
1: Las maquinitas. Y sí, era muy buena también en el flipper. ¿Te acordás del tuki-tuki?
0: Yo el flipper era horrible.
1: No, yo muy buena.
0: Era una, yo tengo una cognitividad...

0: Los Locos Adams era buenísimo. Después estaba el de Volver al Futuro. Y estaba... Ay, los oyentes del otro lado se van a acordar, otro de los clásicos de los
1: había flippers. Había uno de Batman, que yo, había un montón de flippers que estaban buenos.
0: Pero Los Locos Adams...
1: A mí me gustaba ver el mueble, el aparato es buenísimo. Yo si tuviera mucha plata, sale un huevo comprar un flipper, porque son como muy ahora de culto, son como sí, de colección.
0: Pero como objeto fetiche para comprártelo sí, y solamente admirarlo.
1: Y tenerlo ahí prendido en la casa sí, para que la gente, el que venga, el visitante, venga y lo mire nada más. Y no tocarle, poner un cartel así, no tocar.
0: No tocar. Tener un flipper es como llegué, sí, tener el objeto de
1: es aspiracional. Es
0: aspiracional y muy de nuestra época, sí, muy de los muy noventoso, sí, porque hoy no existe más, o sea, no hay un flipper nuevo no existe.
1: No, no.
0: Y también estaba el el de los que se pegaban. Ay, que estaba Sub-Zero.
1: Ah, el Mortal Kombat. Yo era más el Street Fighter. Pero apretaba todos los botones, también era medio verga para jugar las peleas, igual me defendía.
0: Y Mortal Kombat, y estaba también el Wonder Boy.
1: Ese era bueno, el Tetris me la bancaba bastante bien. El Wonder Boy, bueno, eso sí, sí.
0: El esos, que era un muñequito amarillo que iba comiendo frutitas, ¿cómo se llama?
1: El Pac-Man.
0: El
1: Pac-Man también me lo bancaba. A mí me gustaba mucho el Arcano y que era la cosita esa que iba abajo y pegaba la bolita y hacía ping, ping, ping, ping. Ese era buenísimo.
0: Claro, diseñado por con un diseñador, digamos, era muy fácil de diseño, pero era un gran juego.
1: Ese, yo me sentaba en la máquina, colgaba la campera, me estiraba, me crujía los huesos porque sabía que iba a estar una hora y media, por lo menos. Ahí no me...
0: ¿Una fichita te duraba una hora y media?
1: Sí, más o menos.
0: Eso
1: sí,
0: era lo que había que
1: es
0: hacer.
1: Es igual que el Tetris. El Tetris era... Ahora ya le perdí la otra vez jugué un rato al Tetris y duré menos que un poco en una jaula, pero en mi buena época el Tetris era...
0: Eras bueno en el Tetris.
1: Se me acalambraba. Encima te daban esos banquitos que eran... Era un pedazo de madera redondo, sí, sí, duro, sí, sí, se sí, te dormían los cantos del culo.
0: Y además de dudosa estabilidad, porque te ibas un poquito para atrás y chau, chau.
1: Sí, adiós, sí, sí. Y por ahí me daba vuelta y tenía público, tenía 20 pendejos. Viste que vos ibas al video, jugaba y tenía 10 pendejos de cada lado. Vos sentías los alientos de los pendejos acá al costado.
0: Espectacular, eso te decía. Mirá cómo estoy jugando como un campeón, estos fichines.
1: Qué barro, ya me voy a acordar de algún otro juego.
0: Después teníamos...
1: El Sunset Rider. Qué bueno que era el Sunset Rider, que era el de los cuatro cowboys,
0: no,
1: que
0: no
1: se cagaban a tiro con los indios.
0: No, ese no lo tengo.
1: El de Cormano.
0: Pará, ¿te acordás sí, el que era un Cadillac? Que era que había que Cadillac y dinosaurios.
1: Cadillac y dinosaurio, buenísimo.
0: ¡Cadillac y dinosaurios!
1: Está buenísimo.
0: No, era espectacular ese juego. Y después estaba el... Ay,
1: después estaba el arcade de los Simpsons también. Bueno, había un montón que eran...
0: Necesito los oyentes del otro lado que me ayuden con esta. ¿Se acuerdan del jueguito para PC? Que era un nenito con un muñequito con un turbante.
1: El Príncipe de Persia.
0: El Príncipe de Persia. Años jugando al Príncipe de Persia.
1: Momento nerd esto.
0: No,
1: qué va.
0: Tardes y tardes jugando al Príncipe de Persia.
1: El Príncipe de Persia, buenísimo. El que se colgaba y vos...
0: Y tenía que... No, era rarísimo porque nunca perdías ni nunca ganabas.
1: Claro.
0: Igual que el Super Mario Bros, que también lo jugaba, pero ya de plataforma, no era de...
1: Claro, de plataforma. Yo me acuerdo que en esa época nos regalaron la familia, todo el grupo de amigos, cada uno le regalaron su respectiva familia en su casa, entonces nos poníamos de acuerdo para reunirnos. Los vicios nos pegábamos.
0: Qué lindo la familia, eso sí porque que estaba bueno.
1: Yo lo único que no entiendo es porque nadie quería ser Luigi, porque era lo mismo ser Mario y ser Luigi. Lo único que cambió era el color del muñequito, porque nadie quería ser Luigi.
0: Es cierto, a mí me tocaba Luigi porque mi hermano agarraba, yo jugaba con mi hermano agarraba Mario y a mí me tocaba siempre ser Luigi. Y no me gustaba ser Luigi, pero no entiendo por qué, porque en realidad no tenía ninguna diferencia, es verdad.
1: Qué bárbaro. Tenemos gente que se comunica acá, y bueno, nada, ya esto está estallado.
0: A ver qué dicen. O sea,
1: en cualquier momento le cagamos una hora al pelado glicero. Te digo,
0: Y con mucho gusto. Que no la cagamos.
1: Va,
0: nos va a querer.
1: Argento de 2 a 5 de la tarde próximamente.
0: Sí, 2:20 de rock.
1: Va a quedar 110 rock. Claro. Dice Pancho, la verdad que económicamente creo que es el peor año de mi vida, laburando 9 horas por día y la plata no alcanza. Una locura, no puedo ni ver. Un recital, una amargura, dice aquel amigo ese, bueno.
0: Ese, estamos todos iguales. Eso es lo único que te puedo decir. Tu dolor lo compartimos entre todos. Vamos a hacernos la segunda y acordarnos a la hora de ir a votar. ¿Cuándo estábamos mejor? Y cuando podamos, vamos evangelizando, a medida que vamos pudiendo, a la gente. Decir, che, ¿vos cuándo estabas mejor? Che, ¿vos cuándo...? A ver qué te dicen.
1: Bueno, acá, polémico el mensaje. Va, no polémico, está bien. Igual acá se acepta todo tipo de opinión.
0: Obvio.

0: Dice acá el oyente cuyo número termina con 596, dice, estaría bueno, amiga, que dejes en claro que la única manera de sacar este gobierno es ganando las urnas, no como vos expresás, porque yo soy oposición y tu comentario no me representa, ganémosle las urnas. Bueno, a ver, opinar y opinar como opinamos nosotros está dentro de los parámetros democráticos.
1: Pero además nadie dice, o sea, hay métodos democráticos también que avala la Constitución y no necesariamente tienen que ver con hacer algo fuera de lo legal, ¿eh? A ver, los presidentes, no necesariamente es irse en un helicóptero. Estamos hablando de que si la gente está mal, el de al lado está mal, ¿hasta cuándo vas a estirar la agonía? O sea, ¿qué crees? ¿Que se caiga más gente del mapa?
0: Es más, cuando ellos asumen y hacen la famosa jura con la Biblia y toda esa pantomima, dice que Dios y la patria te lo demanden. Si no fuera así, que Dios y la patria te lo demanden. Bueno. En este caso es la patria que se lo está demandando. Ellos son empleados nuestros.
1: Exactamente, y cuando un empleado no funciona, no cumple con lo que prometió, con lo que iba a hacer o con lo que dijo que iba a hacer, tiene ahí la puerta para irse. Y esto no estamos hablando de una salida democrática, claro. ¿Eh?
0: Ahora, yo sí lo que le doy la razón al oyente, y esto es a modo de autocrítica, sobre al movimiento que uno apoya, digamos, es que acá... todos critican, pero no escucho propuestas. Nadie propone nada. Eso es lo único que nos estaría faltando.
1: Ay, yo sé que la oposición no está en lo más sólida posible, pero hay propuestas. La realidad es que realmente hay mucha gente que está trabajando mucho y bien por hacer otra cosa. Sí es cierto de que las propuestas no son lo más sólidas posible y no están como muy viralizadas ni visibilizadas, pero la realidad es que hay oposición. La oposición está más viva que nunca y más firme. El tema es que, bueno, viste, tiene como todo que unirse y ver qué pasa y tener un proyecto sólido. El proyecto sólido es reindustrializar la Argentina, generar laburo.
0: Sí, obviamente.
1: Que los sueldos le ganen a la inflación, por ejemplo. Que la gente pueda llegar a fin de mes, que pueda comer carne, que vos te puedas hacer un asado. No es una locura pedir eso, ¿entendés?
0: Claro, pero bueno, todavía no vi ninguno que agarre la lanza, la bandera, y diga, bueno, listo, vamos a hacer esto, y por acá propongo que si yo gano voy a hacer esto, esto, esto y lo otro. Lo estoy esperando todavía. Hay varios referentes, cada cual por su lado, pero todavía no hay un ariete, digamos, un referente que el más referente de todo. ¿Cómo se le llamaría? ¿El máximo referente?
1: Sí, como, claro, sí, el líder, digamos, del... Claro. Pero bueno, fichines, volvamos a fichines.
0: Bueno, acá Pablito es el que te manda los gemelos para que no vivas en libertad y te mete de vuelta en la Matrix, dice acá el Chelo. ¿Se referirá a Pablito el Matricero? No sé.
1: No sé.
0: Acá hablando de los flippers, dice, el de Arma Mortal 3 era genial, era muy bueno, que tenía una... Largabas la bolita del flipper con un arma.
1: Tenía la culata.
0: Hacía plum y salía ahí la bolita.
1: Y ahora que me haces acordar, ¿te acuerdas que estaba el de Jurassic Park también?
0: Sí.
1: Era buenísimo el de Jurassic Park. Tenías tres bolitas, vos tenés tres juegos. Salvo claro. Que sigas ganando. Y había formas, yo me acuerdo que en una época había quienes querían hackear a la Matrix y le ponías una ficha y podías jugar seis juegos y tocabas no sé qué carajo, ¿viste? Pero siempre... buscándole la vuelta.
0: Obviamente, Rosario, no lo entendería. Ni siquiera Argentina, Rosario. El Islander era lo más, dice acá Lucho Ryder.
1: El Islander era como el Wonder Boy.
0: El que iba con la patineta. Que agarraba, que plum, plum, plum, que tiraba las hachitas y iba con la patineta.
1: Totalmente.
0: En la jungla agarré flashero. Bueno, y ese ya... Ah, y el Contra. ¿Se acuerda del Contra, que eran los dos chabones que iban a los tiros por todos lados?
1: No, a ver, así me acordaba. Dame otra cosa. ¿Es cuál? ¿El Contra?
0: No, no el Counter. El Contra. El Contra era de computadora. El Contra era lo que jugaban los pibes ya en los ciber. Ya eso era más...
1: El que era el Doom en su momento. ¿Te acuerdas que estaba el Doom?
0: Claro, estaba bueno, el Doom también. No,
1: el
0: no.
1: Contra no lo tengo.
0: El Contra era de arcade. Era juego de
1: fichines.
0: 30, claro, de 32 bits. O sea, 54 bits. No sé cómo se llama. Yo era fan del flipper, pero cuando me quedaba seco... Le pungueaba el monedero a mi vieja. Una noche de verano me desperté a las cachetadas porque se dio cuenta que le faltaba plata y yo no entendía nada, dice acá Jorge.
1: Buena, buena, buena. Escuchá, con la mamá no, ¿eh? Que mamá sabe todo. Ojotazo en la nuca.
0: Manejar el auto, el Cadillac era sublime, fue mi primer auto, dice acá Juan Cruz Quiroga, claro, refiriéndose al juego de Cadillac y Dinosaurio, cuando manejaba el Cadillac. O sea, ese claro. fue el primer auto que manejó. Dice.
1: Es verdad que en un momento de la trama se subían todos al auto.
0: Tenía que ir corriéndolo hacia el otro en la persecución con el Cadillac.
1: Cadillac, sí, no, o sea, juegazo.
0: A mí que me gustaba el de juegos de auto, bueno, sí, juego de auto todo. Yo era fanático, cualquier juego de auto, estaba el Virtua Racing, que era el autito de Fórmula 1, después estaba el de la moto, que te subía así, así la moto y la moto.
1: Es cierto, se movía la moto.
0: Claro, pero estaba el Outrunner, que era el de la el chabón que iba con la Ferrari, con la rubia que se le volaba los pelos.
1: No me acuerdo de ese.
0: Que la Ferrari que iba con una F40 por la ruta. Y después sí. iba así esquivando, ¿viste? Y por ahí se te cruzaba un mion que volaba la mierda y volaba la rubia y después. No, no, vení, la Runner.
1: Mirá.
0: Juegazo, juegazo.
1: Ese no lo tengo, no lo tengo visto.
0: Tony Fonseca dice: aguante Bowling. Bowling 10 de calle Córdoba. ¿Te acordás del Bowling 10?
1: No, a ver, sí, creo que. A ver.
0: Acá a la vuelta, Córdoba entre Maipú y La Prida.
1: ¿No era bola 8 el Bowling?
0: No, bola 8 y bola 8. Ah, en bola 8 hay fichines también.
1: Mira.
0: Ahí Pache, le damos un saludo a Pache Bola 8, puso fichines también. Sí,
1: Bowling 10.
0: El Bowling 10.
1: No estaba en Pellegrini Bowling 10.
0: No, el Bowling 10 por la peatonal. Yendo como para el monumento.
1: Es cierto, y en Pellegrini hay otro de Bowling.
0: Ah, no, es el Sinatra.
1: ¿Es Bowling o Pool?
0: Es Pool.
1: Pool, tenés razón.
0: El Sinatra, pool.
1: Me confundí el Pool. También, años jugando al Pool. Pregúntame si alguna vez gané tantos años al pedo jugando al pool. ¿Sabés jugar al pool?
0: Mirá, tengo tatuado una bola de pool en honor a mi viejo, que en paz descanse, que me enseñó todos los secretos del pool.
1: Sos una caja
0: Soy
1: de pan.
0: Gran jugador de pool. Soy bueno para dos cosas yo en la vida. Para hacer asado y para jugar al pool.
1: ¡Viva Perón!
0: ¡Viva Perón, carajo!
1: ¡Qué caja de Pandora que hiciste, Panchi!
0: A ver, acá el Paulito.
2: Mientras más grande la chata, más chica la chota.
0: ¡Claro!
2: ¡No! ¡Qué cosa que me desbloquearon, chicos! A mí me gustaba mucho el de Drácula y el de Jurassic Park. Y cuando te pagaba, hacía... Sonaba la máquina ahí, un golpe seco. ¡Qué lindo sacarle partido a un flipper!
0: ¡Qué lindo sacarle partido de una!
1: Sí, pero vos sabés que el de Drácula, no me acuerdo cuál es el de Drácula. No sé cuál es. ¿Existe el de Drácula?
0: Había un montón de motivos de...
1: Había un montón. Nos estamos acordando de los más popu.
0: Ahí está, muy bien. Acá otro fanático de Cadillac y Dinosaurio y Islander.
3: Buenas, Argento, ¿cómo andan? Bien. Vos sabés que yo ahora escuché a esta chica, además de esta chica, no sé qué, pensé que no era chica, no sé por qué, que dice lo de... Hay que esperar a la elección, no sé. Para mí justamente el problema de la oposición acá es que la única respuesta que tienen es ir a votar. La única responsabilidad ciudadana es ir y poner un papel dentro de una urna. Y no. Miremos nomás hoy en día lo que es Francia, lo que es España, la combatividad en la calle. ¿Qué? Como dice ahí la chetulada, esperar a que te sigan reventando. Hay que salir a la calle a combatir. No. No esperar a 4 años y ver si viene otro trajeado a salvarte la fapa. Eso hacen los países cobardes.
0: Bueno, nadie hizo una revolución a los besos y a los abrazos tampoco.
1: Por supuesto, y nadie esperó 4 años para hacer una revolución. ¿Qué es eso? ¿Qué esperar que un timing?
0: Yo creo, a ver, aparte otra cosa.
1: ¿Se hace o no se hace?
0: Y eso se lo discuto al que sea. Estamos peor, o sea, a De la Rúa por mucho menos lo echamos a patada.
1: Por mucho menos, prendimos fuego. Y no sé, esta pasividad de la gente, yo a veces no realmente.
0: No, son todos guerreros de redes sociales, ahora se putean por redes sociales nada más y son unos poronga bárbaros.
1: Esos son guapos.
0: Y manejan ámaro.
1: Me encanta porque vos los ves, vos decís, che, plantate, yo me imagino, seguro que ninguno se planta acá ni conmigo, mirá lo que te digo. O sea, me los invitaría, viste, a un tipo de debate que no tenga que ver con tuitear de la clandestinidad. Bueno, ahí estamos.
0: Muy bien.
4: Querido Panchito, ¿cómo andan por ahí? Acá escuchándole de Marco Juárez con los amigos.
0: Ahí tenés,
4: saludos. Toda la lluvia de miércoles.
0: Saludos a Marco Juárez.
4: No, olvídate, vamos a ganar en la calle. Pásame la ICK de las manos, Filipe.
0: Es verdad, las calles son nuestras, aunque el tiempo diga lo contrario, diría el Pato.
1: Los mejores, los
0: amigos. De una. Hola chicos, al contrario del clima, ando re seco. ¿Habrá alguna entrada para esta noche? Jaguar? No hay más nada para Jaguar House. Me quedan 2 para Babilonia. La primer mujer que diga yo.
1: Quiero la entrada
0: para el domingo, se la gane. Y el hombre que diga yo. O a lo mejor dice ya, qué sé yo, no sé, porque qué sé yo. Acá no discriminamos a nadie. Queda la entrada para el domingo. Nombre último 3 se la damos. Ahí está, Leandrito Zona Sur, a ver qué dice.
5: Hola Panchito, nubes, lluvia y rock. Al final ayer me gané la entrada para Babilonia.
0: Ah, sí.
5: Y bueno, y líder no, es lo que falta, ¿no, Panchito? Líder en el que falta. Saludos, Chechu.
1: Chao, querido, ¿cómo andás? ¿Bien? ¿Todo bien? Bueno.
5: El Street Fighter, de lo mejor. Street Fighter. Terrible. Terrible noche de Street Fighter que me tengo.
1: Street Fighter era el de...
5: Por la ficha.
1: Pará, el Street Fighter era el de Sub-Zero, que era el Sub-Zero, el azul y el amarillo. ¿Se acuerdan que estaba el azul y el amarillo de Sub-Zero?
0: No, Sub-Zero era el azul y el otro Scorpion.
1: Tenés razón.
0: Scorpion era el que tomaba mate. Claro, nunca vio Scorpion tomando mate.
1: Jamás en la vida.
0: No, ¿cómo no vio Scorpion tomando mate? ¡Me voy! ¡Chau!
1: No, pará, vení. Se está yendo. Escuchá, no, pará. ¿En serio toma mate? No, te juro que no lo...
0: Scorpion toma mate. Ahora le voy a mostrar la imagen.
1: No lo puedo creer.
0: Scorpion toma mate.
1: ¿En qué contexto?
0: Y no sé, pero está en la foto, está Scorpion tomando mate.
1: Y mirá vos, y después estaba el que tiraba el...
0: Googlea, ahí pone Google imagen, Scorpion tomando mate, te va a aparecer.
1: A ver.
0: Ahí está, y después está, no, Sub-Zero era el de... El que era celestito.
1: Azul.
0: Azul, claro, azul medio celestito. Y después estaba el verde, que era Raiden, creo que el verde.
1: Así, eran todos.
0: Después había uno que era verde, que era así la misma armadura, misma vestimenta, pero con verde, que ese era Raiden.
1: ¿Y la chica?
0: Sonya,
1: claro. Ahí está. Y el grandote que le sacaba la cabeza. ¿Te acordás que hacían? La famosa Fatality.
0: Fatality. Qué lindo la Fatality. Una vez sola me salió una Fatality. No, yo soy una verga.
6: Cadillacs y dinosaurios. No sé si ya lo dijeron, pero juegazo.
0: El otro día, justamente, yo a veces a la noche, cuando me pongo a mirar así videos de YouTube, que sigo a varios youtubers, ya lo he comentado varias veces. Sí, hay uno que sigo que se llama Las Retroaventuras, que es un chabón así de la edad nuestra,
1: sí,
0: de allá de Buenos Aires, el loco, y hace, bueno, de todo, si se llama La Retroaventura, imagínate de qué va la cosa. O sea, hablan de juegos de antes, de películas, bueno, todo lo que sea. Está muy, muy recomendable ese canal de YouTube.
1: Las Retroaventuras.
0: Las Retroaventuras se llama.
1: Y te cuentan de los jueguitos, como estamos, de jueguitos.
0: Claro, sí. Justamente el otro día estuvo visitando un lugar, un chabón que restaura... máquinas de arcade, que las compra rotas, o sea, máquinas que están así como arrumbadas o en desuso, y el chabón las va y las compra por dos mangos,
1: las
0: restaura, y algunas las tiene él en un salón, así que para compartir con el público, y otras vende directamente.
1: Y había otros jueguitos más de la B, más del ascenso, viste, esos que los discriminaban un poco en los fichines, sí, porque los top eran estos que estamos nombrando,
0: sí,
1: y después había algunos más relegados, que eran los de pistolita. ¿Acuerdas que había unas pistolitas, unos revólveres? Eso no eran top 1 de usabilidad, pero también estaban los que disparaban.
0: Había uno de Terminator. Después había uno que me gustaba mucho, que estaba en el video ese que yo le comenté recién ahí en la Peatonal San Martín,
1: sí,
0: que lo habían traído, que duró poco, igual, que era un avión, como un avión de caza, esos aviones de guerra, como un F-14,
1: sí,
0: vos manejabas y se movía todo el...
1: Espectacular.
0: Era buenísimo.
1: Nosotros nos criábamos en Disney, nos subíamos a esas cosas y estábamos en Disney.
0: No, era una locura.
1: Qué simulador y simulador.
0: Con qué poco éramos felices, qué bárbaro.
5: El Up Room.
0: Claro,
5: después estaba el buble, estaba
0: el buble,
5: Street Fighter, el World Cup, estaba el Double Dragon,
1: espectacular, sí. Sí.
5: Vivía en todo ese tiempo, alquilábamos San Juan y Corrientes con mi vieja y mis tres hermanos en una... departamentito de un ambiente, vivíamos todos amontonados, pero
1: se vivía
5: San Juan y Corriente. Y vivía el Tío Rico, Peter Pan, todos los videos, Bowling, Sacoa.
1: Sí,
5: lo conocía la noche, el centro, te la regalo, papá.
1: Sacoa.
0: La calle Entre Ríos estaba ese.
5: Cuando era la vieja, Plaza Sarmiento.
1: No, qué lindo.
5: San Juan 1434, planta baja de...
1: No, esos juegazos de Sacoa.
5: Esteban Luis Diego, qué lindo recuerdo.
1: Escuchate.
5: Te he roqueado mucho en esa etapa.
1: Esteban, ¿no te daban los...
5: Era joven.
1: Los tiquecitos en Sacoa. Y vos podés ir después, cagar. Tenías que juntar 200 millones de tiquecitos que te salían un huevo y te dan un llaverito.
0: Sí. No, yo me acuerdo que estaba el Sacoa que estaba acá en la calle, entre Ríos, entre Córdoba y Rioja.
1: Totalmente.
0: El Sacoa original de acá a Rosario. Y después había otro video grande, ¿sabe dónde? Acá, Sarmiento, ahí a la otra cuadra del Cairo, al lado del Palacio Fuentes, Sarmiento entre Santa Fe y Córdoba.
1: Es cierto, ahora
0: que se juntaban todos los punky ahí.
1: Claro, que era como la sede del punky. Y si me apurás un poquito, pará, ¿eh? Tengo la tarjeta de Sacoa. No sé dónde. ¿Pero te acordás que estaba la, te daban la, la tarjeta de Sacoa?
0: Ahí me acordé otro video antro que iba yo, uno que estaba por la calle, Mitre y Ceballo.
1: Sí,
0: Mitre y Ceballo al lado del eje 3 estaba la, la estaba.
1: Entre 9 de julio y Ceballos.
0: Claro, Ceballos, ¿no? Mitre y Ceballos estaba la estación, la Eje 3, sí. Que era Eje 3 en esa época. Ahora no sé qué habrá cambiado de marca.
1: No, no, no, ahora van a poner un edificio.
0: Ah, la, bueno. Y al lado, bien al lado, entre estaba la entrada de la playa de estacionamiento, que hay como una cochera. Y había un fichín que era un antro,
1: mal,
0: eso.
1: Mal,
0: o sea,
1: mal.
0: Tenía un par de juegos normales y vos te ibas atrás y te ibas metiendo como en un submundo así.
1: Y cada vez se ponía más oscuro, ¿viste? Había iluminación, poca iluminación, poca iluminación, nula iluminación.
0: Parecía que estabas en la película Total Recall, ¿viste?
1: Sí, sí, sí, algo nunca
0: la de,
1: vi.
0: La de Schwarzenegger que la sale la mina con las tres tetas.
1: Sí, sí, sí, sí, sí, tal cual, era rarísimo todo.
0: Era Marte ahí adentro.
1: Qué lindo, qué época. Y la fichita estaba muy barata, no me acuerdo.
0: Sí,
1: estaba
0: sí,
1: un
0: sí.
1: No, un peso era un montón. No, no.
0: Bueno, esto se me descontroló de mensaje. Ha llegado el Pelóglis,
1: A ver qué nos dice.
0: Uy, acá Wonderboy. El 1942 del avioncito, ¿se acuerda? No. Que apretaba un botón y el avión. Te tiraban tiro, entonces apretaba y el avión se hacía como, se ponía panza arriba y te pasaban los tiros por abajo. Y después vos tirabas. ¡Tion, tion, tion, tion, tion!
1: Ay, ese no lo jugué.
0: Después estaba el Gálaga, que era legendario, ese que. No. Que venía como unos bichitos así, vos no le tenías. ¡Pium, pium, pium, pium! Le tenía que pegar a los bichitos.
1: Fantástico. Muy bueno, analógico todo.
0: Quiero la entrada, dice Laura 766. Anótela, por favor, así ya. Limpio lo de las entradas y ya se lo desocupo a. Al pelado, anote, por favor, en su celu.
1: Pará, momento que soy lento, como dijo Mero.
0: ¡Momento Cinto. Que soy lento!
1: Claro.
0: Ahí está, muy bien.
1: Momento que soy lento y pará, vamos a ver.
0: A ver.
1: Ganadores. Entonces, tenemos.
0: Ahí está, Laura.
1: ¿Para Babilonia?
0: Babilonia, sí.
1: Laura.
0: 766.
1: Laura, esto es producción en vivo, 766. Sí, sí. ¿Quién más?
0: Y se la damos a Leandrito de Zona Sur. Leandro, 171.
1: Bueno.
0: Ahí está. Tony que me pide lo meto a piquetero. El otro que me mandó, hola Argento. Bueno, otro que está a las puteadas con Miley. Y acá Diego, le mandamos un saludo.
1: Saludo grande.
0: El oyente que se ríe, bueno, el flipper de Terminator. Oh, el flipper de Terminator de una.
1: Espectacular.
0: Muy bien. Acá Marco que me manda otro. Mira, yo quiero que hagan con todo, pero no. Hay un montón de mensajes. Se lo dejo todo al pelado, gente.
1: Dejemos ir al pelado y podemos preguntar al pelado si ha jugado algún fichín o tiene alguno favorito.
0: ¿Usted jugó al fichín?
1: ¿Cuál era su favorito, pelado?
0: ¿Cuál? La de los fichines. ¿Usted juega a los fichines o flipper?
1: Los jueguitos, las maniquinitas.
0: Los flippers. ¿Usted a los flippers? Ah, sí. Los flippers, sí.
1: ¿Cómo no tiene idea que la
0: había maquinita? Un flipper de Racing.
1: No, mentira.
0: Que
1: ¿en serio?
0: Tenía, sí, sí. Hacía cuando sacaba la pelea era una patada del Chango Cárdena, era.
1: ¿En serio me estás diciendo? Qué creativo que son estos hinchas.
0: No. Bueno, gente, esto ha sido todo por hoy. Le vamos a dejarle el trono vacante acá al señor Gabriel Omar de las Mercedes Glicé, que se va a hacer cargo ahora hasta las 6 de la tarde de su gran programa que es 220 Rock. En cualquier momento se va a llamar 110 Rock porque le estamos pobre.
1: Manoteando un ratito. No, bueno, que nos divertimos un rato, qué sé yo.
0: Como digo, siempre llega el fin de semana. Si vas a escabiar, no manejes. Si vas a manejar, no escabies. A lo que yo digo, no lo que yo hago. Esto fue Argento, creación de hace más de 25 años de Pato Galetti. Rodillo Sampler, Moyano Varga, Negro Olmo, Mario Pergolini en la voz de Zenó, Pancho Valdés en la conducción. Acá la señorita Chechu Giuliani, que va a venir la semana que viene, imagino.
1: Por supuesto que sí, acá me van a tener entonces hablando de algunas otras misceláneas. Un beso para todos, que tengan excelente fin de semana.
0: Y nos despedimos con el hitazo, gente. Este es el hitazo, este es el hitazo de la TL.
1: Timón.
0: Y se viene 220 Rock, gente. Nos vemos, chau, chau.
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Más allá de las inclemencias climatológicas, creo que como siempre, el viernes es un día especial, si no el más especial, para escuchar buena música, ya sea en la radio, en tu casa, en vivo, en donde sea. Y por supuesto, me enorgullece ser la continuidad de esta emisora en el día de hoy. Vos sabés muy bien lo que es 220 Rock, sabés con lo que te podés llegar a encontrar y con lo que no te vas a encontrar. Hoy tengo para regalar dos entradas para ir a ver, dos entradas separadas para ir a ver a Fruido y a Corbex esta noche en el Distrito 7. Y tengo dos entradas para el domingo para ir a ver a el tributo a los Piojos, a la gente amiga de Babilonia, ahí en la cantina. Bienvenidas rockeras, bienvenidos rockeros, soy el Pelado Grisey, hasta la hora 18 voy a acompañarte con la mejor música del planeta Tierra.

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1: Hoy se anunció a nivel mundial algo que quizás para los países de Latinoamérica pase desapercibido, pero para los que seguimos al heavy metal desde siempre, desde el primer momento, no es una noticia menor. Este músico del que te quiero hablar, que hace 57 años, sí, escuchaste bien, hace 57 años formaba una banda que se llama Judas Priest, hoy anunció en todas las redes y a través de su agencia de contrataciones, de su manager, el señor Ian Hill, bajista histórico y fundador de Judas Priest, anunció su retiro de la escena por problemas de salud. El músico comunicó la decisión a través de un mensaje publicado en las redes sociales de Judas, en el que explicó que el avance de la artritis comenzó a afectar su capacidad para tocar en vivo. La enfermedad le provoca problemas en los hombros, en una mano y en ambas rodillas. Durante mucho tiempo, cuando me preguntaban cuánto más podía continuar, siempre respondía que hasta que mis actuaciones no se vieran afectadas. Odio decirlo, pero este momento llegó. El bajista contó que durante los últimos años intentó controlar la enfermedad con analgésicos, con cremas, inyecciones de cortisona. Sin embargo, una lesión en un tendón del hombro izquierdo terminó de complicar la situación. El problema se produjo durante un concierto que Judas estaba dando en Bruselas y le impidió levantar el brazo para tocar el bajo. Por ese motivo, no pudo participar del siguiente show en Londres el 21 de septiembre, donde fue reemplazado por Dave Reamer. Judas Priest, para los que no saben, es una banda que ha sufrido muchísimos cambios desde su formación original hace tantos años, y hoy por hoy el único fundacional era Hill, porque Halford, que muchos creen que fue fundacional, no, Halford entró un tiempo después de formada la banda.

0: Y a veces es inevitable, es inevitable sentir un poquito de tristeza por todas estas informaciones que, por supuesto, no pasan solamente en la Argentina, sino también en el mundo entero. Porque como bien dice este eslogan que vas a escuchar ahora de 220 Rock, por más que ser rockero te ponga una adrenalina especial y te dé otra perspectiva de la vida, también los rockeros llegamos algún día al punto final.
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0: Hola, pelado, querido. Habla Esteban acá de Villa Diego. Me gustaría escuchar un tema de Los Redonditos de Ricota, Pul, Avena y Papusa. Bueno, saluda a toda la audiencia de 220 Rock. Y bueno, vamos que hoy es viernes, ¿eh? Y bueno, saludos, un abrazo. Viva Perón, Central y Rock and Roll, ¿eh? Un abrazo.
1: Hola, Gabriel. Adivina quién soy. Sí, Monseñor Golpetti. Escuchame una cosa. Quería avisarte. Me da vergüenza, me sonrojo. Quería avisarte que cambié la chapa de todo el techo y todo el campanario. Y con esta lluvia, quería avisarte si querés venir a dormir la siesta abajo del techo y escuchamos la lluvia. Con un tema de la portuaria. ¿Te espero? ¿Querés venir?
2: Lo siento mucho, monseñor, pero ya quedé con el padre Grassi que lo iba a ir a visitar.

Hola, pelado, dice Maru Acosta, que tiene la entrada para esta noche para ver a los Fluidos. Para. Buen viernes. Hoy puede ser la canción de Papo que te pedí ayer, por favor. Fin de la jornada laboral, por suerte. Buen fin de, pelado. Sos el mejor. Mi mamá me decía lo mismo. Pero yo nunca me lo creí.

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0: del rock. Blues.
1: No sé por qué.
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0: solo en la vida. Miguel Botafogo también. Que me volvemos. Miguel Botafogo, guitarra.
1: ¡Vamos, Mikey!

Esta belleza fue grabada días antes del desgraciado accidente que le quitara la vida a Norberto Aníbal Napolitano en el escenario mayor del Cosquín Rock. Creo que fue enero del 2005.

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0: Qué belleza, pelado. Me supongo que te referís al blues del campo. Venía manejando y tuve que estacionar para disfrutarlo. Esto lo dice el amigo Fede.
1: De la cabina y se desvió.
0: Nada que agradecer, Esteban de Villarido. Para eso estamos, lo que hacemos, 220 Rock y Red TR.

Hola, pelado. Terrible versión de Charlie y de Papo. Un lujo para esta tarde de lluvia. Anotame para el sorteo de Babilonia. Esto lo dice mi tocaya. Che, ¿sigue lloviendo?

0: Galo me dice, hola pelado, pasate cualquier tema del disco Vuelta a Casa, qué discazo, de Soule, es un discazo, sí, viste, bueno, ya lo busco y ponemos algo de Ricardo.
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Esta es una banda que a mí siempre me encantó. Este tema no lo pide nadie, lo puse yo. La banda en cuestión es Jason, de Buenos Aires. Y comentan las lenguas del palo del rock and roll, cosa que yo nunca pude corroborar, mentira, que el cantante de esta banda era el dinosaurio cantante de los Heavisaurios, pero yo no sé si era cierto eso.

Acá me dice la cosa Rodrigo de la tapicería, y es verdad, dice, Pelado, pon el tema Ruge mi motor, ahí te das cuenta, es igual. Lo voy a buscar.

Aguanten los Gebisaurios. A ver, voy a hacerle caso a Rodrigo, voy a parar con este acá y me voy acá y escucho, este es el tema Ruge mi motor de Jason, ¿eh?

cuando era chico nunca supe quién era la momia blanca ni la momia negra de Kardashian. Y no quiero que los nenes de hoy en día se queden con el trauma de no saber quién era el cantante de los Heavisaurios.

0: tardes, qué bien, me escuchás. Justo, vengo viajando, le agarré autopista y voy a aprender si la... Y estaba sonando Pablo y Charlie, un lujo. Y para colmo después, el señor Patricio. Así que bueno, nada, sigo disfrutando. Abrazo pelado, querido.
1: Hola, Pela, ¿cómo estás? Acá laburando un rato hasta las 6. Después cortamos y a tomás algo fresquito, loco. Pela, hablando de la libertad de la renga, puede ser, loco. Saludos, buen fin de semana.

señor Golpetti. Perdona que te moleste, ¿me llamaste? ¿O me llamó alguien ahí en la radio? ¿Seguro? Bueno, porque me parece escuchar, alguien dijo, quiero leche, quiero leche. Entonces...

0: Peña, querido, ¿cómo va? ¿Cómo va esa tarde lluviosa? Un temita de Temple, Cacería. Que tenga buena, para mi amigo Leiva, que tenga muy buenas tardes.
1: Bueno, tengo un montón de pedidos que van a salir después de la tanda. Una gran banda que fueron, no sé si siguen andando, los Jason. El tema es Ruge mi motor.

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4: Juanita Seiro Mor dice, han terminado el año. Muchas de ustedes cumplieron 20 años, otras más de 20 años. Y acuérdense, no se depriman, tienen una vida por delante. No la miren. Y para terminar, voy a terminar con un tema que dice, la vanguardia es vanguardia.
5: Voy a darle lugar.
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Bueno, tengo un montón de pedidos, no solamente el de Bruta Grúa. Tema editado por el señor Juan Agüero y compañía en el 2026, ¿eh? Tengo pedido de Hablando de la Libertad de la Renga, algo del Ricardo Soule, algo de Walter Jardino Temple. Uno hace lo que puede, vio Doña María.

otro que se fue a rockear al cielo con sus viejos amigos. Otro de los temas pedidos en 220 Rock, el señor Ricardo Soule, de un gran disco que él grabó apenas la primera vez que se fue de los Box Day, allá por el año 86, este tema que me encanta y que se llama Viejos Amigos de la Ciudad, Ricardo Soule.

A ver, Fernando, tu documento termina en 50. Si me estás escuchando y tu teléfono termina en 77, mandame un audio diciendo te estoy escuchando, pelado.

Es un mensaje para el primo suyo, que se pague la tira de asado que me debe. Con este día así no se suspende el asado, primo. Más que vale que te lo haga.

cierto. Cierro como siempre. Acá disfrutando la lluvia, yendo a laburo, así que ya sabes. Hoy es viernes, que se cura todo, así que suene Triple G, papá. Que tengas un buen fin de semana como siempre y bueno, que sea y siga siendo siempre rock.

220 Rock. Hola, Pela. Muy buena la tarde de hoy. Me sumo al oyente que pidió 2 minutos también, puede ser 2 minutos. Un abrazo, Juan 009.

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Mi amigo Pocho me dice, aguante Triple G, abrazo amigo. Siempre mi gran compañía, 220 Rock, un gusto, un honor. Otro mensaje que llega que dice algo de Riff, buen fin de semana pelado. Santiago me dice, vamos con dos minutos. Lautaro que pide algo de Alma Fuerte, pero bueno, ya no hay más tiempo, amigos, amigas, por razones laborales me tengo que ir antes, así que como siempre hago todos los días viernes, te reitero mi deseo sincero de que tengas un gran fin de semana, rodeado de tus afectos, de la gente que realmente te quiere, pero por favor cuídate, siempre te lo voy a decir, cuídate, nadie mejor que vos sabe y puede hacerlo, cuídate. El próximo martes, porque el lunes a veces es feriado, el próximo martes a la hora 16 seguimos con esta vieja costumbre de escuchar rock and roll, un poco de rock, del verdadero. Buen fin de semana para todas y para todos. Chao.

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0: Hola, hola, hola a todos y todas. Muy buenas tardes. Nosotros somos Los Inéditos y vamos a estar con ustedes acompañándolos 120 minutos para hablar de música. Viernes, un fin de semana agitado, XXL, para que puedas saber todas las bandas que van a tocar en la ciudad de Rosario, todas las bandas rosarinas que van a estar tocando fuera de la ciudad de Rosario. Ya vamos a hablar un poquitito de la fecha. 155-94-1055, del otro lado nos pueden mandar mensajes, los.inéditos, nos pueden seguir por nuestras redes sociales, que la semana que viene van a estallar porque van a haber mucho sorteo de todo. Mi nombre es Ramiro Rigofrío y del otro lado lo tengo a mi hermano, el Pulpito, el Vita Stone.
1: Buenas, buenas, gente. ¿Cómo están del otro lado?
0: ¿Cómo estás?
1: Buen viernes.
0: ¿Cómo estás?
1: Muy bien, amigo. Muy bien. Contento. Vamos a tener una notita.
0: En breve.
1: Ahí con uno de los fundadores de Bulldog.
0: En breve. En un tema. Presentamos el programa. Vamos con un tema. Y vamos con una nota con Willy. Fundador, guitarrista y voz de Bulldog.
1: Por supuesto.
0: Así que, a vos que te gusta, que estás del otro lado, que estás manija de escuchar a la histórica banda que cumple 35 años como Bulldog, quédate ahí, que ya viene la nota. Dale.

0: y sonaba este temazo. Hicieron los chicos de Bulldog, que se van a estar presentando este fin de semana en Lotus Night, y tenemos la posibilidad de tener la nota con Willy Tata Tagliarini, uno de los
1: Tantarelli.
0: uno de los fundadores, guitarrista y voz de Bulldog. ¿Cómo estás, Willy, querido? ¿Todo tranqui?
1: ¿Qué hace, Rama? ¿Cómo andás? Gracias por lo de chicos. Los chicos de Bulldog me encantó.
0: Sí, son los pibes.
1: Viste que nos mantenemos jóvenes. No, lo bueno, ¿sabés por qué estoy contento? Porque bueno, ayer no pudimos hacer la entrevista y recién hice como una salidita del ensayo. Estamos preparando la lista para el domingo y justo vi que me sonaba el teléfono. Así que acá estoy para charlar con ustedes.
0: Qué bien, qué bien. Vamos, gracias, Willy. Gracias, Willy. Bueno, 35 años de rock, una historia de amor con la ciudad de Rosario.
1: Sí, la verdad que sí. Nosotros nos sentimos muy, muy bien acá en Rosario. Nos gusta verla transitar la vida de manera mutua, ¿no? Nosotros vivimos en Rosario y a pesar de sus quilombos y sus momentos que, bueno, ajenos a todo lo que pasa en el mundo, no es una cuestión solamente de la de Rosario. También tiene muchas facetas muy lindas en una ciudad, como dice la publicidad ahora, ¿viste? La ciudad más linda. Bueno, yo coincido. Sí. Cada rincón de Rosario lo conozco, lo transito a diario y por supuesto escuchando la TL del año 89, igual que los Bulldog.
0: Por eso, son hermanitos en edad, entre la TL y Bulldog, y esta pasión, sí. y esta comunidad que tiene la TL y la comunidad que tienen ustedes.
1: Sí, nacimos juntos con la radio en el año 89. Tremendo. Y bueno, tengo recuerdos de festivales allá a principios de los 90 que patrocinaba la radio. Siempre la mejor ahí, dándole manija y difusión a las bandas locales. Y por supuesto a todas las nacionales también, ¿no?
0: Che, y esta comunidad que se arma con el público de Bulldog, que sigue presente ahí, el punk rock argentino, el punk rock local, mi amigo acá me agita porque es fanático usted, Willy, y va a estar ahí el domingo.
1: ¿Cómo andás? ¿Me escuchás?
2: Sí, te escucho. Sí, escucho, Willy, querido.
1: ¿Cómo es su nombre, maestro?
0: Franco se llama.
1: ¿Franco?
2: Sí.
0: Sí.
1: Bueno, gracias por apoyar y bueno, espero verte el domingo.
2: Por supuesto, Willy.
1: Igual que a todos los que escuchan el programa, que sé que son muchos.
0: Por supuesto, no nos paran de pedir Bulldog, más todavía esta semana, y no podíamos no tener esta comunicación, por lo menos para decirle que al público que van a estar el domingo en Lotus, sí. Night, por primera vez en 35 años.
1: Ahí en Lotus, sí, es un espacio que está hace mucho, pero la verdad que me parece no tocamos nunca. Queda ahí donde está Metropolitano, es como el complejo de salas. Complejo de salas, así que está bueno. Es un lindo lugar y está bueno que haya nuevos espacios y que se vuelquen a la música en vivo, no importa el género, ¿no? De alguna manera lo abarcamos como rock. Y está bueno, vamos a vivir una linda noche ahí, feriado al otro día, juntándonos con, como siempre, con los amigos de acá de Rosario. Es una gran familia Bulldog. Somos todos lo mismo, así que vamos a divertirnos y a escuchar música en vivo.
0: Willy, te hago la última y te dejo y te agradezco los minutos. Estás ensayando seguir una lista bomba, ¿no?
1: Sí, porque estamos recordando algunas que no tocamos tanto.
0: Ahí va.
1: Y hay algunas que están, qué sé yo, bastante escondidas, por así decirlo. No sé por qué, porque si vos buscás, por ejemplo, en la plataforma más conocida, aparecen canciones de Bulldog, pero Bulldog tiene un montón.
0: Ustedes tienen 22 discos tienen, si yo conté mal, 20, o 24, algo así.
1: No, me parece que es un poco mucho ese número. Yo creo que debemos andar por los 14, 15.
0: Ah, capaz 14. Que otro eran en DVD que he contado, pero bueno, entre DVD, discos, CD.
1: Es como los equipos, viste, que se ponen también, ahora nos ponemos las copas amateur, hay que meterle con todo.
2: Sí.
1: De 1900, 1910, todo suma. No, pero lo importante es que también hay canciones nuevas y ya las vamos a ir presentando el domingo ahí en Lotus.
0: Bueno, Willy, te agradezco estos minutos, gracias. Vaya a seguir
1: a laburar
0: con los muchachos. Un abrazo grande a toda la banda y de verdad todos los éxitos para el domingo. De acá mi compañero me levanta los brazos diciendo,
2: vamos, loco.
0: Ahí vamos a estar.
2: Vamos, Willy.
1: Bueno, Franco, ahí te espero. A vos también, Rama, un saludo. Éxito con el programa, gracias por apoyar. Y bueno, un abrazo enorme para toda la audiencia. Nos vemos el domingo, gracias.
0: Gracias, Willy, abrazo grande. Y acaba de pasar por los micrófonos de la TV.
2: Tremendo.
0: el Messi, vamos a decirle los Messis, vamos a decirle los Messis de Bulldog acaban de pasar una masa, Willy, la verdad que salió por nosotros, te puedo asegurar, porque ayer hablamos y dice, che, qué lástima, no pudimos hacer la nota por X motivo. Y nada, la predisposición es buenísima y nada, la comunidad del rock,
2: totalmente,
0: los inéditos cada vez se meten más, es así.
2: Qué lindo.
0: 155-94-155. Che, chamo, ya que estamos hablando segmento de perro Bulldog. Vamos a saltar a otro perro. ¿Tu primera vez que fuiste a un recital de Bulldog?
2: La primera, vos sabés que hoy lo pensé. La primera vez que fui a ver un recital de Bulldog fue en García Bar.
0: García.
2: Sí, mal no recuerdo yo. Era joven, muy.
0: Joven. Bueno,
2: más chiquito, maestro, que 18 años. Pero no puedo exponer, ¿sí? Tenía menos de 18 años.
0: Pero boludo, qué santo.
2: Pero si yo mal no recuerdo.
0: Vos te ponés todos los días a García.
2: Escúchame, fue la primera vez que fui a García. Fue la primera vez que fui a García.
0: Vos te ponés a García todos los días, maestro.
2: Creo, ese es mi recuerdo. Era la primera vez que iba a García, menor de edad. Y fui a ver Bulldog. Si mal no recuerdo, si eran García
0: una
2: o.
0: Cosa es 12, una cosa es 12, otra cosa
2: no,
0: es.
2: No, no, era 16. Grande, era grande.
0: 16,
2: sí, sí. Pero si ese es mi recuerdo de la primera vez que fui a ver Bulldog, para mí pasó eso en mi cabeza. Capaz que lo estoy construyendo mal,
0: sí,
2: ojo.
0: Sí.
2: Pero creo, es más, siempre digo que fue la primera vez que fui a García.
0: Bueno.
2: En aquel momento.
0: Bien.
2: No sé si estaba toda la banda de Bulldog ese día también. Eso también, ¿entendés? Lo voy a chequear.
0: Chequealo, ¿con quién fuiste? ¿Con tu hermano? ¿Tu primo?
2: No. Fui con mi primo, mi primo que no es mi primo de Fisherton.
0: No importa. Sí. Con tu primo. Tu primo.
2: Es más, él me lo había hecho escuchar porque eran todos allá la banda de Fisherdina.
0: Ahí está. Bueno, le mando un abrazo grande a mi amigo el doctor de Fisherton, que en este momento está en el viejo continente, no nos está escuchando, pero le mando un abrazo grande igual. Mi doctor de confianza, le mando un abrazo grande, de allá de Los Pagos. El bucón de Carlos Pellegrini.
2: El bucón de Carlos Pellegrini debe haber ido varias veces.
0: Escucha Bulldog, ¿no?
2: Sí, obvio que escucha Bulldog.
0: El bucón de Carlos Pellegrini. Que le mandó un saludo, que ayer estaba escuchando,
2: sí,
0: y
2: no le mandamos.
0: Le mando un saludo grande al bucón de Carlos Pellegrini.
2: Y a Matías Ezequiel.
0: Muy bueno los dos nombres.
2: El bravucón de Carlos Pérez.
0: 155-94-155, mensaje del otro lado.
2: Escuchame, acá Walter el Tachero nos manda: lo fui a ver con Ataque 77 en el Círculo Católico. ¡Fua!
0: ¿En el Círculo Católico? Bueno, no sé, pero hoy, yo por ejemplo, mi compañera, la que trabaja conmigo, una de las compañeras que trabaja conmigo, ahí en el canal, también, de piba, viste, repanquita, firme, rock and roll heavy. Vino en cartón, prensado, ese quilombo agite. Y
2: tremendo.
0: Tres arriba una bici, bueno.
2: Claro, o sea, bien, me gusta.
0: Bien, bueno, me dice, yo fui a ver una vez Bulldog en el año 2001, y lo busqué a la fecha, 2001, en el 2001 tocó.
2: Con dos minutos.
0: Con Flema.
2: En Horizonte.
0: Flema.
2: Locura esto.
0: Flema con Bulldog en Horizonte. Tocó en el 2001. Lo busqué y dice, sí, me acuerdo.
2: Y es real.
0: Me dijo, y me acuerdo que el Ricky llegó en bici, que se había robado. El Ricky se había robado una bici, llegó en bici. Y él ya estaba en la entrada tirada tomando vino. Y le dio un abrazo al Ricky y entró. Y ella después entra al recital al Ricky. Dice, yo le di un abrazo al Ricky.
2: Qué hombre.
0: Le mando un abrazo grande a Nadia. Nayus de acá, un abrazo grande. Me contó la anécdota esa con el Ricky.
2: Pero vos sabés que el Ricky, el otro día, yo que me mudé al barrio de Chesortu, tocó en una vez en el Racing,
0: ¿sí?
2: en el club que está ahí. Y la particularidad es que tocaba con dos minutos. Algún oyente, a ver si se acuerda, así me contaron la historia. Dicen que duró un tema. Porque llegó la policía y se agarraron todas las piñas.
0: Ojo, me contó también esta compañera que se agarraron los botellazos limpios.
2: Sí, sí, sí, muy todo flema.
0: Por calle Suipacha y 9 de julio. Bueno, antes tiraban con botella, ahora con la calculadora.
2: Ahora con la calculadora. Sí, totalmente.
0: Sí, la última. Qué chicanero que sos, qué chicanero.
2: No, hoy un saludo a la banda de Suipacha, qué bien rockera.
0: Son rockeros.
2: Acá me dice Walter, la última vez que tocaron en Sala de las Artes abrieron los pies de Madre Perra y la rompieron. ¿Cuándo tocan los Madre Perra? Bien, buena pregunta.
0: Bien, buena pregunta.
2: Vamos a averiguarla ahora en el corte.
0: Dale. 155-94-1055. Mensaje del otro lado.
2: Loco, la gente está dormida hoy.
0: Bueno, está dormida, escuchá. ¿Sabés cómo la vamos a despertar?
2: ¿Cómo?
0: El que está escuchando en este momento la tele y tiene ganas de ir.
2: Claro.
0: A ver, el día de mañana, al Tano Marchello, estamos sorteando 5 entradas individuales.
2: La locura. Cinco.
0: Cinco
2: una banda.
0: Entradas individuales para lo que va a ser el recital del Tano Marchello mañana en Sala de las Artes. Homenaje a los 3 años de la muerte de nuestro querido ídolo nacional, popular, cantante, autor, Ricardo Iorio. Y si no se despiertan por esto, que se queden durmiendo.
2: Al 100%, hermano.
0: Y además, ¿sabes qué? Te agrego algo más. Vamos a sortear 3 vouchers de Nenina.
2: Vamos.
0: Para que este fin de semana va a decir, mirá cómo llueve, o capaz que está medio feo, va a decir, tengo un escabio, voy, me como una pisita, me como un Carlito.
2: No, tremendo.
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0: 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Entonces, tres voucher de Nenina.
2: Mira, acá
0: no. Para ganar eso, ¿para ganar eso qué?
2: Para ganar eso, a ver.
0: La primera vez que fue una vez de Bulldog.
2: La primera vez que fue una vez Bulldog, la primera vez que fue una vez Hermética.
0: Y la otra, las primeras 5 entradas salen para la gente, la primera vez que fue una vez Hermética, ¿en qué año y en dónde?
2: Corta. Terrible.
0: Tres vouchers de 2 tragos. Nenina. Sí. ¿Dónde fue una vez Bulldog? 5 entradas para ver el Tano Marchello el sábado.
2: Nos llenaron de mensajes ya.
0: Bueno, no, ahora no. Ya lo tenemos todo.
2: Por eso.
0: Era
2: por
0: todo
2: eso.
0: Mentira. Ah. Pero dale, gente, préndanse. 155-94-1055. Mensaje del otro lado. Un mensaje y andá preparándome mensaje. Un buen tema de Ricardo.
2: De Ricardo. Mira, acá tengo. Buenas tardes. Círculo Católico estaba Entre Ríos y Mendoza. Antes había un boliche ahí.
0: Entre Ríos y Mendoza.
2: Sí.
0: En la esquina de mi casa.
2: Literal, por eso me llamó mucho la atención. Entre Ríos y Mendoza.
0: A ver, 9898, si está escuchando y puede tirar algo.
2: Me imagino que no está escuchando.
0: Yo estaba en la isla en un momento.
2: Claro, la isla.
0: La isla estaba 3 de febrero y Entre Ríos, de mano derecha.
2: Era 3 de febrero, entonces no es. No, entonces.
0: El Círculo Obrero, ahí sí te la puedo creer, ahí me dicen, Círculo Obrero.
2: Ah, bueno.
0: El Círculo Obrero.
2: Bueno, antes capaz que era el Católico, después fue el Obrero. Y en algún momento va a ser el de Milei, porque este se está llevando todo.
0: No, quedé tranquilo, mirá con
2: cara
0: el
2: fallo.
0: Mirá el fallo cómo le dieron para Triqui a los jueces. Tranquilo, tranquilo. No se parte. Quédate tranquilo que si el Pueblo Unido no se rifa en la Argentina.
2: Te lo puedo
0: asegurar, hermano. Así bien. Que poneme a Ricardo Guerrero porque me vuelvo loco. Acuérdense, tenemos 5 entradas para lo que va a ser el sábado mañana en Sala de las Artes.
2: No, explotó el WhatsApp.
0: El Tano Marchello en honor a Ricardo Iorio. 5 entradas. Súbile, papá, dale. A ver si se despiertan con esto. A ver si se despiertan. Dale, que viernes, papá.

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Y qué mejor que un poco de pan rock en esta tarde de viernes lluviosa. Para hacer un poquito de previa para lo que va a ser el domingo, Bulldog en Lotus.

0: Terrible cómo se despertó la banda del otro lado.
1: No, che. Terrible, teníamos, loco. Teníamos, explotó el WhatsApp.
0: Teníamos que decir que había cositas para sortear, que había algunos vouchers para disfrutar de fin de semana largo.
1: Porque
0: había una entradita para el sábado.
1: Es cierto que el público de la red TL también es muy metalero, ¿no? Estuvimos con el punk, pero también es muy metalero.
0: Sí, sí. Estuvimos con el punk, también es metalero, le gusta. Está bien.
1: Por supuesto.
0: Nosotros somos el programa más rolinga de la tele.
1: Pero. No nos dejan de gustar el punk rock, el metal.
0: Nos gusta tomar un vino en caja en el cordón de la...
1: Por supuesto.
0: Nosotros somos el programa más rolinga de la tele.
1: Pero. No nos dejan de gustar el punk rock, el metal.

0: ¿Ah? A ver. ¿Qué hace la banda de los inéditos?
1: Ferro, querido.
0: ¿Todo bien, papá?
2: Ferrito.
0: Acá le habla Ferro, loco.
2: Vamos, Ferro.
0: Che, por fin viernes. Y fin de largo. Che. Escuchá, me quiero anotar para la entrada.
1: Sí.
0: ¿El Tano, puede ser?
1: Por supuesto.
2: Anotado.
0: Guido 666. Nah, mentira. Alto documento tenía. No, Guido 703. Y nada, hermanos, pónganse alguno de los temazos que ustedes saben.
1: Vamos,
0: loco,
1: vamos, Ferrito.
0: Un abrazo grande y a brindar, loco. Siempre hay que brindar.
2: Siempre hay que brindar, siempre. Y me lo hiciste saber cuando fui a tu casa.
1: Che.
2: No paraba de sacar cerveza el flaco.
1: Escucha, no, tremendo, pero, tremendo.
2: Parecía que, no sé, trabajaba en una cervecería.
1: Mira, si hay algo que no te va a faltar en la casa de Ferro y la Pelu, es un porrón. O un escabio.
2: Ah, quedé tranquilo, me di cuenta.
1: Sí, a todo esto. El muchacho que hacía los micros los viernes, ¿eh?
2: Hablé hoy. Tuve un problema, un accidente en la calle.
1: ¿Cómo un accidente en la calle? Pará, no me preocupé.
2: No, está bien, está sano. Tuve un accidente en la calle, pero me dijo, hoy no voy, me recupero un poquito.
1: Mejor, mejor, mejor.
2: Estamos hablando de nuestro querido amigo y pecho.
1: Si nos escucha, nos mata.
2: Y leproso, Emiliano Cataño, que el viernes que viene regresa con todo su locurito y nos va a estar contando cómo estuvo el recital de Gradé. Bueno, entró en vacaciones. Tuvo un accidente.
1: Ah, entró en vacaciones, me había olvidado.
2: Tuvo un accidente doméstico, pero ya volvió, ya está trabajando. Y hoy me dijo, che, hoy no voy. Bueno, hermano, tranquilo.
1: Claro.
2: Vaya con Dios, regrese el viernes que viene. Así que, amigo de Guido, de Ferro, le mandamos un saludo grande.
1: Totalmente.
2: Me están fijando cuándo juega Ferro justo en este momento.
1: Sí, me parece bien. ¿Qué tiene que ganar Ferrito este fin de semana?
2: Ferrito este fin de semana juega contra... contra Central Norte. Nos vamos al norte. Encima Central Norte está por irse al argentino.
1: Sí.
2: A.
1: Sí.
2: Se juega la vida el Cuervo. Le dicen el Cuervo.
1: El Cuervo, claro. Yo simpatizo por...
2: ¿Por qué queda? Central Norte.
1: Por el Albo.
2: Queda Central Norte. Después viene Racing de Córdoba a Caballito. Encima, ¿Cuándo
1: toca Cielo en Caballito?
2: Cielo Raso toca el sábado 17 de octubre y el sábado 17 de octubre juega Ferro Racing de Córdoba en cancha de Ferro, en Caballito.
1: No, tremendo. Ah, bueno, hacemos el combo.
2: Pero tenemos que hacer el programa de Gualicho.
1: No, tenés razón.
2: Y después hay que jugar los cuartos de final de los inéditos. O capaz que después nos vamos en un auto volando a Buenos Aires.
1: Ojo.
2: No, y escuchamos el partido de Ferro por radio.
1: Sí, escuchamos el partido de Ferro por radio. Estaban totalmente desquiciados.
2: Totalmente desquiciados los inéditos. Después juegan contra Chaco Forever.
1: Sí.
2: Hay que ir a Chaco también. Qué viaje es largo, che.
1: Sí, me lo va a decir a mí.
2: De local con Chaco Forer y cierra con Acasuso. Vamos, Ferrito, vamos,
1: ojo,
2: Ferrito.
1: Ojo, no es tan duro el...
2: Quedan, acabo, lo vi recién, lo voy a decir, cuatro fechas. 1, 2, 3, 4. 4 por 3, 12. Tiene 3 puntos de diferencia. Todo depende de yo. 155-94-105-5. Abrazo grande, Ferro. Imagínate que te queremos lo que hablamos.
1: Tremendo,
2: lo que
1: tremendo.
2: Hablamos de vos. Anotado para lo...
1: Para las entradas.
2: Para las entradas.
1: A ver, Polaco.
3: Buenas tardes, ¿cómo anda la gente de lo inédito?
2: Hola, Polaco, querido.
1: Maestro.
3: Quiero anotarme por la entradita de CTM. Diego, 402.
1: Anotado.
3: Así que bueno, nada, quiero ganar. Estamos con toda la...
1: Quiero ganar.
3: Las ganas de ir. Abrazo grande.
2: Me gusta eso, quiero ganar.
3: Para mi amigo, el mono Gaite.
2: Saludo, mono querido.
3: Y Secretaría de Cultura.
1: Vamos, vamos, vamos, los pibes.
2: Saludo.
1: Los pibes y las pibas de Secretaría.
2: Saludo grande a...
1: Almita también.
2: Sí, sí, Almita, al mono y al Polaco que nos manda este mensaje. Anotado para las entradas.
1: Totalmente. Buenas tardes, puede ser un tema de buena yunta y me anotan para el Tano, Gustavo 592. Obvio, está agendado como Gustavo Almafuerte.
2: Escuchame, Gustavo.
1: Gustavito.
2: Escuchame, Gustavo y Franco. Era verdad, tenía razón. Hace mucho no lo escucho.
1: Sí.
2: Hoy lo estaba a punto de poner.
1: Ahora es fanático de
2: Bruta
1: Era Grúa. Verdad y tenía razón.
2: No, de Bruta Grúa, papá. No te dije, mostré el tatuaje que me hice. 155-94-105-5, mensaje del otro lado.
1: Acá Marcelo nos manda Círculo Católico, está a mitad de cuadra. Ahí va. Sí, ahí sí, tocó Papo y Divididos.

0: Tones paranoicos, sigue estando de tipo club. Sigue estando de tipo club, 3 de febrero y Mendoza. Entre 3 de febrero y Mendoza.
1: Sí, sí, ya sé, ya sé. De mano derecha, enfrente del, al lado del sindicato de municipales.
0: Al lado del sindicato municipal, muy bien, che.
1: En mi barrio, papá.
0: Porque en el barrio estoy. Pablito.
2: Buenas tardes, los inéditos.
0: Hola, Cato.
2: Iba a decir, me acuerdo, en 1999, fui a ver Bulldog por calle San Martín, allá ante Uriburu, no me acuerdo qué club era. Y bueno, no pudimos ver nada porque no tocó, porque se armó quilombo con la policía. Bueno, un paro bárbaro. Yo tenía 12, 13 años, pero me acuerdo esa anécdota, muy buena. Y bueno, si se podía, quería participar por los vouchers de Nenina.
0: Sí, papá, gracias, obvio.
2: Aguante la red TN.
0: Emma, ya se lo ganó.
1: Sí.
0: Ya se lo ganó. Ya está anotado.
1: ¿Sabe por qué? Porque contó una anécdota del siglo pasado.
0: Sí. Ojo, vamos a hacer la cuenta. Tenía 12 años.
1: No,
0: en el 99. Hace 26. ¿Cuántos años tiene?
1: Cuando tenía 14, dijo.
0: Sí. 12.
1: Ponele. Dijo que tenía 12 y van 26. Son y 30 y 40 años.
0: 40 años. Joven.
1: Por eso, pero del siglo pasado, contó una anécdota del 1999.
0: Vale, 1999.
1: No entendiste
0: que me hace que me hace acordar a Alma Fuerte y me hace acordar a otra cosa. Autita.
1: ¿Qué cosa?
0: No te preocupes.
1: Yo pensé que te hacía recordar a peatonal. Dije, no, pará.
0: ¿A quién?
1: La peatonal, dije, te hacía acordar algo. Dije, no, pará, salí de ahí.
0: 155-94-105-5. Malísimo,
2: malito. ¿Cómo andan mis monitos?
1: Hola.
2: Buenas, el tan preciado viernes. El tan preciado fin de semana largo, loco. Aguante. No hacemos ninguna rara. Pero bueno, viste, siempre algo hacemos.
1: Sí, siempre, el club, papá.
2: Eso es lo bueno.
0: Claro, no, hermano.
2: Se divierte y la pasa bien como puede. Ya lo vamos a sacar a la rata esta.
0: Sí, ya falta poco.
2: El pueblo unido, loco. Eso es lo más importante. Yo laburo en un reparto, después les digo de qué. Pero bueno, de verdad laburo en un reparto. Y hablo mucho con la gente. Y bueno, estamos todos iguales. Sí. Esa es la realidad. Es bastante triste.
1: Sí.
2: Pero bueno, vamos a salir todos juntos y unidos, loco. Lo vamos a sacar a este hijo de puta.
0: Claro.
2: Les
0: que
2: mando
0: sí,
2: un gran abrazo, buen fin de semana. Y ustedes son los que.
0: Gran abrazo.
2: Los que nos sacan la locura y todo lo malo, loco.
1: Qué lindo mensaje.
0: Bien, Marito.
2: Los Brujos Radiales. Los Brujos, qué buena banda.
1: No.
2: Buen no. fin de chicos.
1: Hablando de cumbia.
0: Qué abrazo, grande, Marito.
1: Loco. Abrazo grande, Marito. Abrazo grande. Y suscribo todo lo que dijiste. 155-94-105-5.
0: Juan nos manda. Estoy escuchando, pero agradezco. Ahora para Menina puede ser para el domingo. Y nos manda que está escuchando del laburo. Juancito, qué pasa. Encima no está viendo también. Qué garrón vernos a nosotros.
1: Sí, un garrón, Juancito.
0: Garrón, imagínate que este muchacho está pintado, está vestido de San Lorenzo. Nah.
1: Perdón. Pero lo que hay.
0: Ese busito loto que yo no se lo saca ni para bañas el muchacho.
1: El problema es que me di cuenta que tengo toda ropa de San Lorenzo. A los 30 años.
0: No me
1: ya
0: diga.
1: No sé qué ponerme. Así que vamos a hacer una juntada de ropa para Ramiro porque no tiene ropa que no sea. 155, 90. Callate, se me llega a escuchar mi vieja de mata. 155. 94-105-5, ya el 9898 seguramente un mensaje me va a mandar.
0: Sí, Darío, a ver.
3: Hola, inéditos, ¿cómo andan acá el científico de Zona Norte? Bueno, yo año 92 fui a ver Hermética, también ahí al círculo.
0: ¿92?
3: Todavía tengo afiche de eso. Ahora cuando llegue a mi casa le mando una foto.
0: ¡Qué grande, loco!
1: Che.
0: 90, una locura.
1: ¿92?
0: Estaba qué mal que la pasamos en el 92.
1: Y en el
0: equipo de Loco Bielsa le ganaba siempre.
1: Sí, la verdad, futbolísticamente la pasaban bien. Y como país estamos comprando espejitos de colores al innombrable. al que estamos comprando los mismos espejitos de colores que compraron hace 3 años atrás cuando puso a toda su familia, la casta, adentro. Bien. El innombrable no lo voy a decir yo. Y se tocan El testículo izquierdo.
0: El testículo izquierdo.
1: No compre más espejitos de colores, claramente. No, dense cuenta, nada más. 155-94-155. Qué lindo mensaje, igual. Anotado para la entrada.
0: Por supuesto. Acá Guido nos manda. Yo quería ir al Tano y nos mandó 300 stickers del Tano.
4: Las autoridades camineras.
0: Ojo.
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1: ¿Quién es?
0: Hay algo ahí.
1: ¿Quién es?
0: Guido, no Guido Ferro. Otro Guido.
1: Otro Guido.
0: Sí, otro Guido. Que nos suele mandar bastante también, Guido.
1: Fenómeno, Guido. ¿Participa por las entradas?
0: Por supuesto. Claudio nos manda, yo quiero la entrada para el Tano, justo cumplo años el 24 de octubre, el día que se fue el más grande. Qué grande, loco.
1: Justo que te vas.
0: Justo que te vas. Hoy lo hablamos, me encantaste ese tema.
1: Y sí, papá.
0: Sí, con mi compañero estábamos muy conectados. Ayer no estábamos muy conectados, hoy estamos muy conectados.
1: Sí.
0: Ayer decía...
1: Así quería decir blanco, decía negro.
0: No, una locura. Yo, lo único que te dije, que lo único que no tenía que decir es que yo que soy de huracán, nada más, después lo otro. Mira, un viejo conocido.
2: ¿Qué pasa con los inéditos? Vamos con ese viernes, termina la semana.
1: El niño de la Ribera.
2: 3 días seguidos llovió.
0: No, una locura.
2: Llora River, el ciclón y la academia.
1: Mirá.
2: Ale que juega a Boca, que nunca descendió.
0: No, juega Boquita,
2: buen fin de semana para los dos, un abrazo grande.
1: Jugador. Escúchame,
0: ¿cuándo se va a venir este muchacho con un porrón a la
1: mano? No, pará. Él me debe a mí, por otras cosas de la vida, un buen asado. A lo cual le dije, bueno, comámoslo, vamos a comerlo la semana que viene. No, puedo, se me complica. Listo. Primera semana de noviembre, primer jueves de noviembre.
0: Sí.
1: Terminamos acá, agarramos, nos vamos a Mendoza y Donado, nos van a estar esperando con el fuego. Tenemos que llevar la bebida, ¿no? Ahí, escuchá, achura todo.
0: Escuchame.
1: Molleja, chinchulines, proboleta, rúcula con parmesano.
0: Pero, pará, ¿con quién vamos a comer? Mendoza y Donado, porque yo tengo muchos amigos por Donado y Mendoza.
1: No, vamos a comer a casa de mi familia.
0: Perfecto, listo, por eso. Había que aclararlo.
1: Vamos a comer a casa de mi familia.
0: De paso le vamos a mandar un saludo a Wally.
1: No. Wally va a venir también.
0: Ah, ¿va a venir?
1: Va a venir, lo voy a invitar. En este momento me diste cuenta y lo voy a invitar.
0: Claro.
1: Al genio y creador de la peluquería. Barba Azul. De Donado y Mendoza. Le mandamos un saludo al querido amigo Wally.
0: Hace mucho que no nos manda un audio cantando.
1: Con su querido instrumento. Tenemos un mensaje más, son las 19, vamos a hablar con la
0: tarde. No, le quiero mandar un gran saludo a nuestra querida Mel, que nos está escuchando. La tuve que obligar un poco más para que nos escuche. Vamos a estar, ya ahora nos vamos a ver un poquito más seguido, que vamos a estar con el Calla, con el querido Ramiro.
1: Sí, la típica, viste, te habla cuando te necesita.
0: Sí, y claro.
1: Che, tiene el Calla, porque vos sabés
0: sí,
1: que...
0: porque, pero bueno, no nos escucha nunca, pero bueno, la bancamos, pero
1: cuando
0: la
1: llega
0: queremos.
1: La primavera, verano. ¿Fue a Nenina?
0: No fue a Nenina, encima.
1: Encima no fue a Nenina. Listo. Olvídase, olvídala. Váyase, no aparece más.
0: Hermano, va a tener que pagar el asado de ella en la
1: isla. Por el Calla. 155-94-155, nosotros somos los inéditos. Gracias por los mensajes del otro lado. Ahora vamos a seguirlo, estamos anotando a todos. Acuérdense, estamos sorteando 5 entradas para lo que va a ser el recital de mañana del Tano Marchello en la Sala de las Artes. Y estamos sorteando. Le vamos a agregar uno más, porque ya dimos 2.
0: Sí,
1: ya obvio. Dimos 2 vouchers de Nenina. Vamos con 2 vouchers más de Nenina para disfrutar de este fin de semana largo. Nos tienen que decir a dónde fueron a ver Bulldog o dónde fuiste a ver el primer recital de Alma Fuerte o de Hermética en la ciudad de Rosario.
0: Tremendo.
1: Vamos con la tanda y venimos con más los inéditos.
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Y suena Bruta Grúa para el querido Gustavo. Y acá mi compañero fanático de Bruta Grúa, Ramiro.

Y bueno, volvemos nuevamente de los inéditos, pasamos el tema que nos pidieron y ahora vamos a hablar de nuestro querido Ernesto Chevara, papá. Subile, loco, dale, dale.

0: Y la rabia que se va a morir cuando maten al perro, papá, porque sigue apareciendo y las voces del Che Guevara siempre van a seguir presentes, sépanlo. Un día como hoy, un 9 de octubre de 1967, en la localidad de La Higuera, en Bolivia.
1: En Bolivia, anduve por ahí.
0: Lo mataban a nuestro querido Ernesto Che Guevara, rosarino de ley. Un tipo, un revolucionario, un tipo que cambió y que marcó el mundo. A fines de los 59, comienzo de los 60. La rabia no va a mortar cuando mueren al perro. Subile, dale. Él fue ejecutado por disparos, por orden al alto del mando militar boliviano. Lo mataron, lo sacrificaron, pero él se mete como el viento, no se ve, y como siempre da batalla.

¿Podés creer que fueron tan cobardes que cuando lo mataron, lo sepultaron en secreto? Y recién en 1997, sus restos fueron hallados en Bolivia y se trasladaron al mausoleo del Che Guevara en Santa Clara.

0: La CIA lo asesinó en conjunto de los milicos bolivianos. Sépanlo, parecía que molestaba mucho el Chango Rosarino.
1: Sí.
0: El revolucionario, el loco, el amigo de Fidel. Le metió tanto el dedo en el ojete a los Estados Unidos y a toda esa corporación que lo tuvieron que ir a buscar y lo tuvieron que asesinar. Pero la rabia no se muere si matan al perro, porque se mete adentro y va a seguir dando batalla, papá.

Un revolucionario que no dejó de formarse ni de formar a otros. Un revolucionario que sostuvo que el revolucionario verdadero seguía por grandes sentimientos de amor, que pidió sentir en lo más hondo cualquier injusticia y en cualquier parte del mundo. Porque esa es la cualidad más linda de un revolucionario.

0: Y como dice la 25, papá, hasta la victoria siempre. Aguante el Che.
1: Aunque la voz del camino de lejos le grite seguir.
0: Si estás en tu casa, si estás en el auto, si estás en el laburo, levántalo al palo. Dale, dale,
2: vamos. Vamos, vamos, dale.
0: Vamos.

venido a pensar que un joven estudiante de medicina viajando por América del Sur se iba a terminar transformando en una cara visible, reconocida mundialmente por la lucha revolucionaria? No sé qué tema vas a poner, pero también estaría lindo escuchar un tema de... Pero creo que me ganaste de mano. Subile.

Guevara participó en el alzamiento armado hasta 1965. Perteneció a las organizaciones del Estado cubano. Fue, entre otras cosas, presidente del Banco Nacional, director del Departamento de la Industrialización, de la Reforma Agraria, ministro de la Industria. Recorrió todo el mundo. Él hablaba de la dependencia del llamado tercer mundo. Era luchar en contra del imperialismo, del neocolonialismo y el capitalismo monopolita que querían comerse los Estados Unidos. Él hizo la revolución mundial del proletariado. Quizás una de las últimas. Ese médico jovencito que se fue de Córdoba, nacido en Rosario, y que dio vuelta a todo el mundo, dejó un legado importantísimo. Por eso desde acá, desde Los Inéditos, queríamos dedicarle aunque sea 15 minutos a un coterráneo como el Che Guevara, a un revolucionario, porque nunca hay que perder ese carácter de rebeldía. Patiemos el establishment. Demos el golpe en la mesa. Y demos la discusión también, porque Guevara también daba la discusión, viejo. Seguimos escuchando un poco de este tema.

0: así decimos que el 9 de octubre el gobierno boliviano nefasto contra la CIA. Decían lo que el final de Ernesto Che Guevara, pero que sigue viviendo firme en nuestros corazones. Suena América del Sur, Gardelitos, súbile, con lo que tengan en la mano, un mate, una cerveza, una mirada al cielo. Un beso grande.
1: Salud, compañero. Salud. Hasta la victoria siempre.
0: Hasta la victoria siempre, papá.

0: que está demostrado que el marxismo no da, o el sistema marxista no da bienestar a la gente, yo creo todo lo contrario. Si lo comparamos con Estados Unidos, el nivel de vida de cualquier pueblo es más bajo. Pero cuando ustedes hablan del modo de vida americano y del mundo libre, deben considerar en ese mundo libre, por ejemplo, los 200 millones de hombres que en América Latina se mueren de hambre, mueren de enfermedades, no llegan ni siquiera a ver la edad adulta, porque mueren famélicos de niños. Toda esa gente contribuye a la grandeza económica de Estados Unidos, que los explota en alguna forma. Así sucede en el África y sucedió en el Asia también. El marxismo rompe todo eso. En Cuba, evidentemente, hoy hay una situación más estrecha para mucha gente que antes. En este momento en que nosotros somos sitiados por el imperialismo norteamericano, no podemos darle a nuestro pueblo todo lo que quisiéramos, pero le hemos dado todo lo que hemos podido y todo lo que hemos sido capaces de hacer hasta ahora, en igualdad de condiciones, desde ministro hasta cualquier otro cargo del gobierno.
1: Hermano boliviano, hermano mexicano.
2: Y con esto terminamos, posta, ¿verdad? Qué pedazo de temazo Escape que hizo. ¿Cómo se llama?
3: América Latina Libre.
2: América Latina Libre, me acuerdo a Provincial cuando era chiquito. Escuchá, subile.

0: ¡Arriba ese viernes!
1: Dale, dale, dale, dale, dale, dale, dale, dale, dale.
2: Vamos, arriba, arriba. Quedan dos vouchers de Nenina.

0: Y de paso, hablando de Che Guevara, de Zona Norte, nos vamos a Zona Norte.
1: Sí.
0: Y nos tomamos unos traguitos de Nenina. Quedan dos vouchers de Nenina, 155-94-105-5. Escuchen Escape, que les abre la cabeza, papá. Mami, mami.

ver si nos damos cuenta y dejamos de vender las tierras, papá. ¿Cómo eso de con $350,000 puede tener nacionalidad argentina y puede comprar cualquier tierra? Pillo, muchacho, pillo. Dale, che. El jueves que viene todos a las calles, viejo.

0: Aguante Escape, loco. Qué buena banda Escape, loco.
1: Mal.
0: Qué buena banda. Cuando escucho Escape me dan ganas de todo.
1: Sí, de saltar, de tirarme.
0: Hay que escuchar, hay que escuchar Escape la noche antes y el día antes de ir a votar. Doy, sí, doy una recomendación para que última no hagamos cualquier pavada que hace la gente cuando va a votar. 155-94-105-5, gracias por los mensajes que tenemos del otro lado.
1: Perdón, banda, tremendo.
0: Perdón que no, nos editerializamos. Quisimos hacer una editorial hablando del Che Guevara, se nos fueron media hora, pero perdón, espero que le haya gustado de todo corazón. 155-94-105-5, mensaje del otro lado. Todo,
1: vamos, dale, con los mensajitos.
0: Dale.
1: Al 2575, hola, vía hermética en el Círculo Católico, creo que en el 93, y también tocó dividido en el mismo lugar, claro, antes no recuerdo bien. ¿Se puede participar por la atrás? Obvio, Hernán, querido.
0: Anotado sobre el final, dale que ya decimos
1: los ganadores. Anotado sobre el final, Dieguito.
2: Hola, inéditos, queridos. Hola, al fin de viernes, loco, dale.
0: Salute,
2: dale,
0: Diego.
2: Bueno, un gran abrazo para ustedes, que tengan un gran fin de semana.
1: Gracias, Dieguito, vos también.
2: Gran programa como siempre. Y ya que estamos hablando de Ricardo, escuchando ahí que...
1: Ricardo.
2: Que hablan de Ricardo, me gustaría escuchar Olvídalo y Volverá por Más.
1: Bien, bien. Bueno, después en el medio pasaron un montón de cosas también.
0: Pero sí, el Selector está con Ricardo.
1: El Selecto está con Ricardo.
0: 155,
1: Selector vino con un remerón.
0: 155-94-105-5, dale, ¿no?
1: Cristian.
0: Cristian, autito.
3: Hola, buenas tardes, inédito. Pulpo, Cuervo, ¿cómo va?
1: Vamos, amigo.
3: Me quiero pedir un tema de auto robado.
0: Digo,
3: si me pasa un remedio, que es lo que estoy necesitando yo. Che, no, y hablando de la ropa de San Lorenzo, me hace acordar, recién lo vi, y me hace acordar la postal que dejaron en Varela.
0: Pero bueno, estuvimos, había que estar y estuvimos. Listo, no pasa nada.
1: Hola, chicos, me pasan un tema de Iron Maiden. La primera vez que nos piden. Saludos, Tito Torbe. Tito, hoy me parece que no llegamos.
0: Tito, hoy no llegamos.
1: Pero
0: Tito,
1: te juro, el lunes, el martes te lo pasamos.
0: Y hablando de Tito, le digo a Cristian, a Tito Ricotero, una cosa era de defensa en primera, otra cosa es defensa en la B, y Tabarela por eso. 155-94-105-5, mensaje.
1: Se ríe el selector acá.
0: El selector le tira los.
1: Vino re leproso encima del selector.
0: Está terrible.
1: Muchachos, manotan para el Tano ese. Primero, Alma Fuerte, no me acuerdo el año, si el lugar, Central Córdoba, en la sede de San Martín. Mirá, y mandó foto y todo, loco, ese tremendo.
0: Terrible, anotadísimo. Pica en punta, ojo, che.
1: Pero olvidate, hermano. Pará, porque acá el muchacho le contesta todo.
0: Se arrancó Boca, de paso. 0-0 contra Instituto con doble público.
1: Mira el mono. Tremendo el autito.
4: Inéditos, me pusieron. Era verdad, tenía razón. De bruta grúa. Así que desde hoy les pertenezco. Les pertenezco. Ese
1: vamos,
4: tema.
1: Mono, querido.
4: Se lo compuso Juan a alguien muy cercano.
1: Mirá.
4: Que le decía que deje de tocar la guitarrita, que no va a tener éxito, como si el éxito dependiera de la masividad.
0: Claro.
1: O del dinero.
4: Poco entendimiento de lo que es
0: la
4: pasión.
0: De la cultura, claro.
4: Abrazo, chicos.
1: Totalmente, mono. Y pará, y mandó, mono mandó un autito.
0: Abrazo real. Grande, mono. Aguante los pibes de secretaria.
1: Pará, con una calco de bruta grúa gigante, hermano. Ahora te lo voy a mostrar, porque vos no lo podés ver ahí.
0: No. Pero era verdad, tenía razón.
1: Era verdad, tenía razón. Fernando, querido.
5: ¿Cómo andan los pibes?
0: Fer, querido.
5: Grandes palabras sobre el comandante Ernesto Rosarini de Central.
0: Obvio, papá canalla.
5: Un revolucionario, un tipo, sí, un visionario, un tipo que siempre luchó a favor de los que menos tenían y contra el imperialismo norteamericano, que lo único que siempre quiso fue saquear a los demás países para
1: beneficiarse
5: de ellos mismos.
0: Lo dijiste todo.
5: Un grande el Che Guevara. La verdad que hoy en día haría falta uno de esos para meterle un tiro en la frente al presidente que tenemos.
0: No sé si es él la...
5: Como siempre acá, firme, muchacho. Tenía ganas de escuchar un temita, si puede ser. Adiós, bye, bye. Y la palabra que sigue en alemán no me sale del indio del primer disco del Tesoro.
6: No, sí. Justamente vamos a terminar con Perro Suizo porque se viene el Oktoberfest este fin de semana y.
1: No, tremendo la cantidad de mensajes.
6: Es relacionado con los alemanes. Sigamos con los mensajes, dale.
1: Nuestra almita querida. Hola amigos inéditos, qué hermosos tiempos. Me acuerdo los 30 años de ataque y tocó Bulldog en el Anfi 2003. Un lujazo. Dixon y Alma Fuerte en 2011. Tocó Buena Yunta. Mi banda El Cora. Abrazo enorme, feliz nochecita. No eran los 30 ataques, jaja. Tenía como 15 años la banda. No me daban las cuentas.
6: Abrazo grande, Almita. Y abrazo grande al Mono y a todos los pibes de Secretaría con C.
1: Sí, tenemos, loco, tenemos que hacer un inédito Secretaría un día, juntos.
6: Dale.
1: O se vienen ellos o nos vamos nosotros, una de dos.
6: Vamos a tener que venir nosotros. Hoy va a tener que venir ellos. Sí. No tenemos más días nosotros.
1: Claro, nosotros estamos mal pedo en la radio, o sea, 150, en ese sentido.
6: 155-94-105, vamos, Bautito, que el tiempo es tirano y tenemos
1: para el tiempo es tirano. Emiliano.
7: Hola, muy buenas tardes, noche, los inéditos.
1: Hola,
7: ¿cómo
1: dice
7: que lean la gente? ¿Quién le habla? Emiliano, la percusión de Troyanos.
1: Sí, papá.
7: Bueno, gente, era para dejar saludos, para hacer una invitación.
1: Sí.
7: Mañana, sábado, en el
1: Atentos.
7: 11. Ahí la Costanera, calle Boero, creo que es bien, no sé bien la dirección exactamente. A partir de las 18:30 horas está La Mirada y cantan Don Bandazas de reggae de acá de la ciudad de Rosario. Y como uno es colega y hace el mismo género, la verdad que invita. Así que bueno, de la familia Troyanos invitamos a que vayan a ver Don Bandazas, es gratis para todo el público. Así que aprovechen, gente, todo gratis. Que lo gratis hay que aprovechar.
1: Excelente,
7: en este momento
1: siempre,
7: que está crítico.
1: Hermano. Siempre.
7: A partir de las 18:30 horas, cantan y La Mirada. Gente, abrazo, bendiciones, buen humo para todos de parte de toda la familia Troyanos.
1: Vamos, hermano, querido.
6: Un abrazo, gracias.
1: Qué lindo mensaje.
6: A mañana,
1: qué lindo
6: acuérdense,
1: mensaje.
6: 6:30 de la tarde, allá por Zona Norte, por abajo, calle Boero. Y de paso, después se van a tomar un trago en Enina.
1: De una, loco.
6: Completito, trago. 155-94-105-5 mensajes del otro lado.
1: Alan nos manda, el rosarino menos reconocido por su pueblo. Nadie es profeta en su tierra. Coincido bastante.
6: Totalmente,
1: también,
6: ¿eh? Coincido sí. A pleno. Pero igualmente, sí, coincido.
1: Sí, sí.
6: Coincido.
1: Tendría que ser mucho sí, más de lo que... No tendría que tener una plaza. Tendría que llamarse la ciudad entera, Che Guevara.
6: Bueno.
1: Viva la patria, viva el Che, viva Perón, los inéditos. Por una nación con independencia económica para poder tener soberanía. Nuestro querido Fede, saludos amigos Franquito y Rami, que nos acaba de mandar una foto de él. No sabía cómo era, solamente teníamos la foto de WhatsApp.
6: No, yo lo conozco a Fede.
1: Ah, bueno, ¿por qué se andan juntando sin mí? ¿Por qué sí, nos hacen unos inéditos ustedes sí, o vos,
6: bueno,
1: vos
6: papá,
1: y Fede?
6: Yo lo conozco al Fede.
1: No, está todo bien.
6: Empezamos a seguir en las redes y bueno.
1: Ay, empezamos a seguir en las redes.
6: Ojo, ahí onda, machiamos. Abrazo grande, Fede, una masa bárbara por estar siempre del otro lado y suscribo a tus palabras.
1: Totalmente. Acá Emanuel nos manda aguante el Che y esto, Emma, es, si mal no me equivoco, es Centralito de Pisa eso. O estoy flasheando cualquiera y me mandó una foto de varios guerreros del infierno, entre ellos el Che Guevara. Fito Páez está ahí también. Me parece que vamos por acá. Norberto.
8: ¿Cómo andan, inéditos?
1: Hola,
8: son unos genios, loco.
1: Gracias, loco.
8: Yo no llegué a ver Hermética por cuestión de edad, pero bueno, cada vez que viene O'Connor y hace la H no murió, lo veo. Y la verdad que recuerdo la primera vez que lo fui a ver, piel de gallina, loco, de haber escuchado todos esos temas y poder escucharlos en vivo, tenía una emoción, recuerdo, y bueno, siempre voy y veo y lo re disfruto.
1: Qué locura.
8: Después con Iorio tengo anécdotas. Iorio, Tano, una vez, cuando estaba con Vin Valencia, tocaron ahí en Willy Dixon, lo que era Willy Dixon, recuerdo que Vin Valencia al terminar el show salió ahí al piso y nos pusimos a hablar un rato con él y yo quería ver a Iorio y me quedé
1: hasta ¿cuánto se quedó?
8: Y salió Iorio y el Tano salieron, pero hecho mierda, loco. Tengo la entrada firmada, le hice firmar a Vin Valencia y después a ellos dos que me hicieron un garabato, pero tengo ahí mi entrada firmada por
6: para el cuadrito.
8: La tengo bien guardada, no recuerdo qué año fue, pero bueno, Esa anécdota de rock and roll, loco. Gracias.
1: Qué lindo,
8: gracias,
1: loco. Inédito, qué lindo.
0: Gracias,
1: loco.
0: Gracias por pasar por los inéditos. Un abrazo grande. Terrible como el público de Ricardo nos copó hoy.
1: No,
0: así que
1: tremendo.
0: Me encanta, loco. Tremendo. Me encanta, me encanta.
1: Acá César nos manda por más programas. Sí, un abrazo grande. Gracias, César, querido.
0: Gracias, César.
1: Qué genios. Sole nos manda Aguante Escape, Planeta Escoria. Uf, tremendo. Sí, para la entrada.
0: Qué pedazo.
1: No. Vamos a hacer un especial de rock internacional con rock.
0: Pero tenemos pasar nada más rock en castellano.
1: En castellano. Claro, en castellano. De última, así. El despistado que se prende a la tele y dice, mirá, ¿y esta banda de dónde?
0: El Tri Escape. 155-94-105-5. Vamos, mensajes.
1: Guille.
9: El programa es genial. El programa es genial, siempre los escucho.
1: Gracias, Guille.
9: Con respecto al Che Guevara. Así como mencionan lo que teóricamente hizo de bueno, cuéntenle a la gente que también fusilaba homosexuales por el solo hecho de ser homosexuales.
1: Fusilado con la Cruz Roja.
9: Porque si no, es como que contamos la mitad de la historia, como están acostumbrados ustedes. De paso aprovecho para decirle, repetirle que el programa es genial.
1: Gracias, hermano, gracias.
9: Y pedirle a ver si me pasa un tema de Indio Solari.
0: Sí.
9: Mi ídolo musical.
1: Vamos, Guille, tiene la foto de.
0: Abrazo grande, Guille.
1: Del Indio.
0: Abrazo grande, Guille. A veces se puede coincidir en algunas cosas, en otras no, pero de primera, gracias por la buena onda, por la predisposición. Y era otro contexto, otro mundo. Todavía seguía la esclavitud en el mundo, ¿viste? Y sigue la esclavitud, así que cuando todo esté acorde con todo, ahí sí. Nadie me agua bendita.
1: No, totalmente.
0: Por eso. 155-94-105-5. Mensaje.
1: Hola, muchachos. Hola, muchachos. Soy el Oso. Y la primera vez que mando un mensaje a la radio, me pasaron la frecuencia un amigo de la fábrica. Un genio, el Emi. Saludo a ustedes y qué buena radio. Emi, querido, gracias.
0: Gracias, amigo. Bienvenido a la comunidad de los inéditos. Prendete de 18 a 20 horas. Te hacemos las últimas dos horitas del laburo.
1: Claro,
0: que se te pasan volando, escuchando rock and roll y riéndote un poco.
1: Hola, soy Mario de Zora Sur. Es lamentable que la derecha siga ganando en toda América Latina. Lula y Milei, la concha de tu... Pasame, me mata el limón.
0: Me mata el limón, dale. Me mata el limón de los redondos para todos los bandas ricoteras que nos piden recién.
1: Sí, totalmente. Ese querido... No, ese nos mandó unas entradas de más. Una locura esto. Una estrofa más. Gira Federal 2023. Ese querido... No, ese nos mandó unas entradas de más. Una locura esto.

0: si pueden pasar un tema de Madre Cabra, ¿puede ser? Todas las ratas. Abrazo grande, chicos.
1: Abrazo grande.
2: Escúchame. Acá, claro, no. Sí, yo, perdón. A nuestro querido... Bueno, no tiene nombre. 6207. Ah, Mario, qué boludo. Era, claro, era Fuerza Lula. Y Milei la coña.
1: Sí, está bien.
2: Pero no, bueno, no, fuera. Yo leí todo mal.
1: No
2: perdón,
1: pasa
2: perdón.
1: Nada, es medio trivi, mi compañero.
2: Sí, perdón. Medio trivi soy. Narigón Tachero, mirá, al final.
3: Estaba muerto, estaba de parranda. Sí. ¿Qué pasa? ¿Qué pasa, los inéditos?
2: ¿Qué pasa, loco? Loco.
3: Todavía los inéditos, el mejor programa del rock de la City Rosarina. Chicos, no sé, hagan lo que se le da a las abuelas, recién me despierto, me quedé alrededor. Vamos todavía.
1: 7:48.
3: Narigón Tachero, que me fue.
1: Abrazo grande, Narigón. Y estoy para decir que gol de Instituto.
2: Gol de Instituto.
1: Gol de la Gloria. 1-0 se pone el equipo del traductor ante el equipo de el mejor técnico del mundo, el Vasquito Robarrena.
2: Para, vos sabés que encima, mirá, tengo que no nos debe estar escuchando ya.
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1: ¿Qué va a ser Botero? Dátela. Te la remera para adentro. Y seguramente nos está escuchando porque trabaja hasta las 8. Así que... Que sepa que gol de instituto, si no está escuchando partido por radio, está escuchando nosotros gol de instituto.
0: Perdón, de cabra de la peste, muchachos.
2: Sí. Me lo imaginé porque acá tenemos un... Somos muy fanáticos. Pará, tengo un audio más.
1: Ya sé, pero ¿sabes? Estaba pensando un tema.
2: ¿Qué tema? Paso.
6: Hola chicos, Juan de la Florida.
2: Juan querido.
6: Bueno, acá escuchando inéditos.
2: Otro Juan de la Florida.
6: A ver qué se puede. Bueno, salimos a dar una vuelta por el barrio. Tiro un poco las piernas.
1: Está bien. Bien.
6: Es domingo, noche de banda, los chicos, no nos olvidemos. Pasen la versión que hicieron sobre el tema del Che. Cuando fueron a Cuba los vándalos, gracias.
1: Juancito querido, si tenés ganas hay unos vouchers para Nenina, si está allá en Zona Norte. Entre la risa y el dolor quiero de cabra.
2: Entre la risa.
1: Dale, 155-94. 105-5, mensaje del otro lado. Dale que ya nos vamos.
2: Voy. Esteban.
7: Hola, buenas noches.
1: Hola, Esteban.
7: Amigo de los inéditos. Habla Esteban de Villadiego. Estoy trabajando para la aplicación. Pero bueno. Me estoy preparando para ir a...
2: Claro,
7: papá. House, ¿eh? Bueno, con la entradita que me gané, escuchar buena música. Querías pedirle un tema de Murió Dasco. 10 pesitos. ¿Eh? Saludos, amigo. Muchas gracias.
2: No llegamos, hermano.
7: Y bueno, saludos a la audiencia. Y que pasen un lindo viernes.
1: Gracias, vos también.
7: Que sea rock.
1: Disfrutá del
7: Messi. Un abrazo, amigo. Muy buen programa hace.
1: Gracias, Esteban.
7: Te ponen la reonda, ¿eh? Gracias, el programa Rolinga de 105.5.
1: Vamos, papá.
7: Luego, muchachos, que pasen buenas noches.
1: Abrazo grande,
7: Esteban. Y buen fin de semana.
2: Gracias, Esteban, querido.
1: Buen fin de vos, que disfrutes del recital en Jaguar, de la Retro Argenta.
2: Qué lindo va a estar ese.
1: Con Lobo Cordero, con Infiltrado y nuestro querido amigo Pato Galetti musicalizando. ¿Tenemos algún mensaje más?
2: Ya está, los pasé todo como si fueran...
1: Tuvimos 20 minutos de mensaje, que te puedo asegurar.
2: Si alguno me olvidé, lo que fuera, loco...
1: Bueno, escuchá, vamos con un tema de Los Redondos, vamos con 10 pesitos, vamos con Remedio. Total, hoy viernes no viene Masu y terminamos con Perro Suizo hablando un poco de lo que va a ser su presentación. Décima presentación de Perro Suizo en el Oktoberfest este fin de semana, sábado, domingo y lunes, donde voy a estar con los amigos haciéndole la segunda. Suena el pibe, suena, ¿qué dice, selector? Suena el pibe de los Astilleros. Abrazo grande a todos los ricota. Ya pasamos mucho Redondo, pero vamos a seguir pasando porque somos Redondo, papá.

0: planeta escoria. Es el planeta actual en el cual estamos viviendo y tenemos que sobrevivir.
1: Para Sole, que nos había mandado que lo pasemos.
0: Qué suerte hay el que tener al nacer.
1: No, tremendo.
0: Acuérdense esa frase cuando se levantan todos los días de su casa. Qué suerte hay que tener al nacer. Porque te podría haber tocado nacer en África, en un país recontra tercermundista. O acá, pero en la peor. Así que, nada, en este planeta escoria, disfrutar.
1: Sí.
0: La vida y darle sentido en estos momentos es terrible.
1: Y agradecer que nosotros siempre queremos lo que no tenemos y a veces
0: nos hacemos problemas
1: por boludez.
0: Subile.

0: Empata Boquita 1-1, Instituto Boca empatan 1-1
1: Boca.
0: En el Mario Alberto Kempes. ¿Lo empató? El Morocho Valencia sigue pagando con goles. La experiencia del ecuatoriano. Nos quedamos un ratitito más porque, nada, hoy nos vienen los últimos de la fila, aprovechamos, está el selector, un poquitito más. Nos vamos tres temas más y damos los ganadores.
1: Dale.
0: De los sorteos.
1: De los sorteos.
0: Del día de hoy. Gracias por estar. Entre la risa y el dolor, cabra de pecho.

0: Cuando escucho estos temas, se me infla el pecho de saber que estuvo con nosotros.
1: No, una locura.
0: Que estuvimos haciendo la nota.
1: Con los pibes, no, una
0: locura. Los pibes de cabra, con el negro.
1: Ah, qué locura, boludo.
0: El tibu. Yo le digo el tibu. Así que nada, terrible. Entre la risa y el dolor, ya nos vamos. Para Cristian. Cristian, hablame rápido ya al 155-94-155 si querés ir a lo para Nenina. ¿Eh? Avísame, confirmame, dale, remedio.
1: Gaby, querido, a ver, pará, porque se me mezclan los mensajes. Vamos, las bandas, buenas noches, recién me engancho. Llegué a laburar y me tiré un rato para estar pila a pila, Gaby, querido, porque Gaby se está
0: poniendo. Sale Argento, dale, sale Argento, ponele el autito, mientras se prepara para el Argento.
1: Con toda la familia.

0: Para vos, Elector.
1: Gracias, de verdad. Gracias a toda la gente que estuvo con nosotros del otro lado mandándonos mensajes. Hoy hicimos nuestro récord de mensajes, ¿verdad? Agradecemos todo,
0: sí,
1: el cariño,
0: loco, una
1: la
0: locura.
1: Buena onda, la predisposición. Capaz que algunos ya no están escuchando más, ahora se suman nuevos oyentes. Nosotros somos los inéditos, hacemos lo que nos gusta, nos venimos, nos divertimos y le damos muy buena onda al otro lado. Dale, que ya nos vamos, dale, dale, dale.
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0: Dale, que la banda quiere los ganadores de las entradas.
1: Exacto, hoy voy con eso, voy con eso.
0: Pará, pará, pará.
2: Pero en la correcta dirección.
0: Vamos, vamos, vamos. Autito, autito, autito.
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0: Qué bien nos hidrata el selector acá, ¿eh?

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1: Doctor Mi Corazón. Y acuérdense que la semana que viene vamos a pasar la mocosa, la pulposa, Guasone,
2: sí,
1: la Grecia, la 25, Eslavo, cara extraña, auto robado, enemigo del sol, villano.
2: La cisura de Silvio.
1: Uy, la cisura. Este fin de semana toca la cisura antes que nos vayamos. Este fin de semana, el domingo, víspera de feriado en García Valle Rock. Nuestro querido amigo a los perros con la cisura de Silvio en García. No se la pierdan. Yo me la voy a perder, ¿saben por qué?
2: Porque me voy
1: al Oktoberfest a escuchar a Perro Suizo. Sábado, domingo y lunes, representación Rosalina.
2: Va a volver loco.
1: Voy a volver lobo. Subile, dale, que nos vamos.
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0: ¿Dónde estabas tú? Los ganadores.
1: Los ganadores de las entradas de mañana de Tano Marcello. Guido del 389, Mario del 455, Darío el científico del 228, Norberto del 788 y Jacqueline del 227.
0: Vamos, viejo.
1: Felicitaciones a esas.
0: Ahora le vamos a mandar por privado
1: nos
0: también.
1: Vamos a mandar por privado. Y los ganadores de el voucher, ya te digo.
0: Sí.
1: Ganadores del voucher de Nenina, Juan 009 y Pablo del 263. Otro compañero que ahora lo voy a buscar, del 374.
0: Ya le vamos a mandar también.
1: Ya le vamos a estar mandando. Felicitaciones, disfruten este fin de semana. Los mejores tragos de Rosario que están en Nenina.

0: consigna era el blues.
1: Y bueno, gente, de verdad, nos vamos, de verdad, perdón, nos excedimos 12 minutos. Hoy nos viene el querido Masu, así que nos quedamos un poquitito más. Agradecemos, de verdad, a la gente que nos mandó mensaje, a la gente que participó. Se viene una semana muy cargadita, se viene una semana en la cual vamos a estar participando en el Gualicho el sábado que viene, el sábado 17 de octubre, radio en vivo, en ese querido hermoso lugar que es La Surfera. Buen fin de semana, cuídense.
0: Muy buen fin de semana, gente. Acá con el Selector les mandamos un saludo a todos. Muchas gracias por la cantidad de mensajes de hoy, en serio, real. Gracias, los queremos. Y como siempre, nos vemos en el infierno.
1: Y si se portan mal, nos llaman. Nos vemos, nosotros fuimos la Vinate. Dijo vos.

0: Hola amigo, buen viernes. Ya somos de Cebete, de provincia de Córdoba. Y un amigo me recomendó este episodio, lo estoy escuchando hace un par de semanas. Espectacular el humor, espectacular. Y aguante Pedro y que se joda Milei.
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